0: Vamos arrancando mesecito, vamos arrancando semana. ¡Qué belleza la de Grecia! A mí me encanta, la verdad, siento bien padre cuando se junta que inicia mes y que inicia semana. ¿Verdad que es como que algo bueno va a pasar, amigo? Como que se siente la energía bien padre, no sé, yo estoy muy contenta.
1: ¡Te lo juro!
0: Te lo juro, aparte que junio me encanta, es día del papá, es mes del papá, de los papacitos. ¡Ya les toca, mis corazones bellos! ¿Y qué? Ah, y también viene el evento del Día del Padre, aquí con la mejor y con nuestros hermanos, ¿verdad? Los de Extra también. O sea, que estén bien al pendiente. Entonces, estoy muy contenta, la verdad, y muy agradecida de poder arrancar otro mesecito más haciendo lo que tanto nos gusta, tanto nos apasiona, que es estar aquí frente al micrófono y poder conectar con todos nuestros bellos radioescuchas. Así que sean bienvenidos al Guateque. Mi nombre es Carolina Moreno, la bandida de la mejor, y te voy a acompañar de 5 a 7 de la tarde aquí a través del 89.9 en San José del Cabo y 102.3 en Cabo San Lucas. Te invito a que te quedes a todo el programa, a que te vayas reportando, que mandes tu mensajito al 624-192-0899, y ahí te va también la línea de llamadas, porque me encanta echar chisme contigo, mi bandido y mi bandida, ¿eh? 624-104-20-35. ¡Uy! Así que ya tenemos la primera llamadita. Bueno, bueno, ¿qué hubo? ¿Quién anda ahí?
2: Hola, mi bandido.
0: Buenas tardes, bandido bello. ¿Cómo estamos?
2: Bien, gracias a Dios.
0: Qué bueno, mi rey. Dígame a la orden para el desorden.
2: No, mucho gusto saludarla.
0: Ay, qué lindo, bandido. Gracias por marcar para saludar.
2: ¿Me puede poner una canción?
0: ¿Cuál quiere?
2: Pues, la del bandido.
0: ¿El bandido? ¿Así se llama? Ah, ¿la de bandido de Ana Bárbara?
2: Sí, con...
0: Ah, bueno, ahorita te la voy a poner, mi rey, claro que sí.
2: Si no me la pones, me voy a enojar, ¿eh?
0: No, mi rey, pues si ahí está sonando ya de fondo, todo el tiempo la ponemos, tú no te vas a enojar. Ahorita te la voy a poner completa, ¿sale, vale?
2: ¿Cuál?
0: La de, pues me estás viendo la del bandido, ¿no?
2: Sí, la que le canta la Ana Bárbara, ¿no?
0: Es correcto, ahorita te la pongo, mi rey. Cuídate mucho, te mando un fuerte abrazo.
2: Dale.
0: Ándale, pues. Me dice, si no me la pones, me va a enojar, bandido. Siempre está de fondo la canción, pero ahorita la vamos a poner de fondo. Dicen, jajaja, bandida, ¿pensabas que se llamaba bandida la canción de bandido? Es correcto. Vámonos con música. Te dejo con esto que se llama Que Nadie Sepa Mi Sufrir. Hoy no más ese cumbión.

0: Quédate. Y si estás dolido también, seguimos en el Guateque.
1: ¡Espérame!
2: Ahí quedaron. Espero que no se haya enojado el radioescucha, porque me dijo, si no me la pones, me voy a enojar. Ya quedó, mi rey. No se vaya a enojar conmigo, por favor, ¿eh? Nada de eso. Aquí puro amor y paz. Oiga, pues vamos arrancando ahora sí con los mensajitos del día de hoy. Nos ponen, hola, mi bandida. Bonito inicio de semana. Un saludo a Doña Susi. Y si me puedes poner una rola, la de la mosca ciega. Gracias, bombón. Bueno, la vamos a buscar ahorita. También nos mandan... Muy buenas tardes, mi bandida. Después de una buena ausencia, aquí seguimos. Esta vez no van a comer puerco, van a comer jabalí, porque vengo igual de gordo, pone. Pero más salvaje. Andamos con todo, ¿eh? Uy. Quería ver si me podrías complacer a este pobre campesino con la rolita de botella tras botella. Era de Cristian Nodal, ¿no? ¿Sí es esa? La de botella tras botella. Bueno, dicen, ya sabes, señorita, se lo pide un bandito a bandida. ¿Por qué se me desapareció tanto, corazón bello? ¿Qué onda? ¿Dónde andábamos? ¡Qué show! Pero bueno, acá le buscamos su canción con mucho gusto y qué bueno que viene recargado. Dicen, buenas tardes, Carolina, hoy nomás. Si puedes mandar un saludo para la palomilla de eléctricos de IRDM que andan trabajando en la Torre MC de parte del Pelonchis. Miren, la neta, el Pelonchis siempre se reporta, bandidos. Así que espero que le anden echando ganas todos los eléctricos. Ahí me van a compartir un video, ¿eh? A ver si es cierto que andan chambeando o nomás andan haciendo guaje, ¿eh? Yo quiero ver que sí estén chambeando de veras. Saluditos para todos. Dice, un saludito para el carpintero Palomas. Ya el rey de los pinceles, el maestro Cachetes, que es el dúo estrella. El Palomas es fan de Doña Susi y quiere una cita. ¡Eh! ¡Vámonos! Pues, ¿qué les parece si arrancamos con el Sales porque Sales del Guateque? A ver si es cierto que se reportan. ¡Vámonos!
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2: Que yo tengo esta sección bien bonita para que todos salgan, ¿verdad? Y lastimosamente nomás se han reportado caballeros. Yo quiero ver también a damas por acá que se postulen, así que tenemos llamadita. Bueno, bueno.
3: No tiene mala suerte, bandida.
2: ¿Qué pasó, corazón?
3: No hay damas, puros caballeros.
2: Es lo que les digo, nomás puro caballero se me ha postulado, pero ahorita vamos a dejar la línea libre para que las mujeres se reporten. ¿Qué te parece, mi rey?
3: No, muy bien, pero puro caballero, nomás.
2: dice Virto que agarren.
3: Oye, me gusta la musiquita esa.
2: ¿Qué talito, eh? Zungirirungi, zungirirungi.
3: ¿Quién me la puso, eh?
2: Y le dije, ya ven, para que no se enoje conmigo.
3: Ya no le voy a pedir nada, ya nomás. Le quiero dar una buena tarde.
2: Gracias.
4: ¡Gracias!
2: Gracias, corazón. También bonita tarde para ti.
3: Pero si me quieres poner una música, pues, de una vena para que salga.
2: Sí, ahorita le ponemos más rolitas. Vamos a contestar que por acá me está entrando otra llamadita. A ver, dicen por acá, ya saben que pueden marcar, este es el momento para el Sales porque Sales. Me lo están solicitando, me dicen, bandida, ¿qué onda? Quiero encontrar el amor, así que este es el momento para que se comuniquen al 624-104-2035. No, al de WhatsApp no, al de llamadas. Bueno, bueno, ¿qué hubo? ¿Quién anda ahí?
5: Bueno.
2: Bueno.
5: Y que las mujeres son muy tímidas.
2: Son calladas, bueno, tímidas, inocentes.
5: Que no dicen que las mujeres son más acá.
2: Nomás nos hacemos, ¿verdad?
5: Bandido de amores con Joan Sebastián.
2: Bueno, ahorita le buscamos la rolita, ¿va?
5: Va.
2: Ya está. Cuídense mucho. Un abrazo y qué gusto escucharte. Oigan, a ver, pues nuevamente queda la línea abierta. Es que mira, me dicen, oye, es que no se reparten las mujeres, pero es que también nomás me están marcando los caballeros. Hay que dejar la línea abierta. 624-104-2035. Recuerden que es a través de la línea de llamadas, porque si me marcan aquí al del celular, pues no se puede, ¿verdad? También invitarlos a que participen, porque estamos en este momento totalmente en vivo a través del Facebook Live de La Mejor. ¿Sale, vale? Así que por acá también los estamos viendo para platicar, convivir, cotorrear y todo lo demás que tenga que venir. A ver, dice, no tenemos la... Si te está la línea abierta. Ahí está. Ahora sí, perdónenme. Ya está abierta, 624-104. Ahí tenemos llamadita. Aquí hubo quien anda y bueno...
1: una bandida.
2: Hola, bandido. Ay, qué voz. ¿Cómo estás?
1: Oh, todo bien, excelente. Escuchador, como siempre.
2: Me da mucho gusto, corazón. Bienvenido seas.
1: Muchas gracias. Yo he querido comunicarme desde hace como un mes, pero nunca he podido.
2: Ajá.
1: Y traigo antojo de escuchar la canción de Amor de Cuatro Paredes.
2: Uy, qué rolota, ¿eh? Claro que sí, cuenta con ahí ella.
1: Ahí se me puede complacer.
2: Claro que sí, ahorita te la vamos a poner, ¿sale, vale?
1: Qué bonito día, gracias.
2: También bonito día para ti, corazón bello. Pues bueno, nuevamente la línea ya está abierta. Ahorita voy a arrancar también con sus mensajitos de WhatsApp. Dice por acá, buenas tardes, saludos para todos mis amigos, los Calafatero de Acapulco, de parte de su compa, El Abeja. Saludos, gracias, y andamos en la trabajación. Eso es todo, mi rey, a chambear. Otra llamadita por acá. Bueno, bueno, ¿qué hubo? ¿Quién anda ahí?
4: ¡Qué rollo, morrilla!
2: Morrillo, ¿cómo andamos?
4: Estamos malito, morrilla.
2: No, otra vez.
4: De la pancita, para andar comiendo cosas que no debía.
2: Ah, no, entonces oye, ¿y traes el 1, del 2 o del 3? ¿O del 4?
4: Vivió un primo mío, es más fuerte para cumplir que para.
2: Ay, no, pues tómate, te voy a decir que te tomes, pero ahorita te lo digo por WhatsApp, claro, porque aquí es una marca.
4: Y otra pastilla me dieron.
2: Hoy, en Bandidos, casos de la vida real. El compa Murillo no sale del baño. ¡Uy, pobre de los que se suban contigo, corazón bello!
4: No, traemos
2: pañal. Oye, dice tu padrino que si traes tampón o qué. Así me dijo, corazón.
4: Como dicen los de Guerrero.
2: ¡Hora! Ay, no, está bien. Pues ojalá que te mejores pronto. Mándeme.
4: Un saludo para toda la gente bonita del rancho de Loco, Santa, de Catarina, Santa Vita, San Barrabé, Santiago, La Rivera, Miraflores, ah, Los Barriles, El Sargento y toda la rancherada San Felipe.
2: Muy bien, saluditos para todos, ya por acá escucharon, así que ya escucharon que el compa Murillo siempre se reporta por todos y para todos, ¿eh? Así que muy bien.
4: Bendiciones y que sigas pariendo la coche.
2: Uy, eso está igualmente para ti, saludos a la familia, cuídate mucho, amigo.
4: Oye, bandida.
2: Ew.
4: ¿Sabes cómo estoy hoy?
2: ¿Cómo?
4: Estoy de lo mejor porque escucho lo mejor.
2: Eso es todo, Murillo. A ver, dicen.
6: Échala pa'l zorro.
2: Dicen que le regalen un corcho al Murillo. Mándeme.
4: Tú necesitas hacer un chat porque, ajá, muchas mujeres les da vergüenza hablar. Pero si haces un chat, vas a ver que vas a conectar muchos.
2: No, yo sé, por acá me escriben muchas mujeres, por eso les digo, ay, canijas, marquen, postúlense, mis reinas.
7: Pues que pato, mamá, cuacuá.
2: Igualmente, hasta luego, bye bye. Oigan, pues nos vamos a ir con más música, ya por acá tenemos algunas peticiones como La Mosca Ciega, Botella Tras Botella, Bandido de Amores, Amor de Cuatro Paredes, así que vámonos con más música y ahorita regresamos aquí nomás, La Mejor.

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2: Durante México 86 se dio una de las prohibiciones más extrañas, y es la de intercambio de camisetas entre jugadores. Esto porque al comité organizador le pareció que era una muestra de exhibicionismo y faltas al decoro. Una tradición que en ese torneo se convirtió en algo inapropiado.
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1: Ya regresamos, bandidos bellos, son las 5:30 y oigan, quiero mandar saludito a toda la gente que se está conectando a través del Facebook Live para que vaya en este momento y que también se reporte por allá. Estaba teniendo una complicación con lo del tema de los mensajitos, como que no me aparecían, pero al parecer ya me están saliendo. Así que vayan y repórtense también por acá con nosotros para poder leerlo. Y dicen por acá, por ejemplo, hola bandida, puedes mandar saludos a Panchito y Manuel Torres, como no, con mucho gusto, ahí están los saluditos. Y también dicen saluditos para los del Taquería El Taco Puga. ¡Ay! Saluditos, amigos. Qué bueno que nos están por acá saludando y reportándose, por supuesto. Y también para Manuel Cano. También saludos a Mari Loquita. Dicen grandotas para que me peguen. ¡Uy! Les digo que 1.76 nomás. Ahí dirás tú, corazón bello. Tenemos llamadita. Bueno, bueno. ¿Qué hubo? ¿Quién anda ahí?
2: Bandida, un paro. Se pone la canción de Primavera.
1: ¿Cuál?
2: Conjunto Primavera.
1: Ah, ¿una de Conjunto Primavera, la que sea o qué?
2: No, se llama Necesito Decirte.
1: Ah, Necesito Decirte, ya estás peinado para atrás.
2: Que me gustan las notas para que me peguen.
1: ¡Uy! Vámonos, 1.76, mijo. Ándale, pues, ¡ay! Como dijeran, atáscate, ahora que hay lodo. Ahorita te ponemos tu rol, amigo.
2: Dale, pues.
1: Cuídense mucho, mi bandido, bye, bye. Dicen por acá, vámonos con audios.
3: Mi bandida, buenas tardes.
1: Buenas tardes.
3: Solo para desearte un excelente turno.
1: Igual, gracias.
3: Ánimo y bonito inicio de semana. Un abrazo fuerte.
1: Abrazo de vuelta. Muchísimas gracias por reportarte y escribir para desearme una bonita semana, un día bonito laboral. Qué chulada.
4: Hola, bandidita.
1: Hola.
4: Feliz inicio de semana.
1: Con todo.
4: Bendiciones.
1: Gracias.
4: Que tengas un excelente turno. Tú y el compa Virto. Oye, regálame la canción de Se Vende un Caballo de Vicente Fernández.
1: Ok.
4: Dedicada para todas las personas que andamos por estos rumbos de allá de Jalisco.
1: ¡Arriba Jalisco!
4: Pata de perro.
1: Oye, habrá mucha gente aquí de Jalisco, no sé, que se reporten los paisanos, por favor. Si alguien más también es de allá, repórtese porque yo quiero saber si tengo más aquí familia. Dicen, muy buenas tardes, bandida, puedes mandar saluditos para la Chula Camacho y para la Claudia Reyes, que andan con todo chambeando ahorita de parte de David Conde. Gracias. Ahí quedó el saludito, con mucho cariño, corazón bello, y pues ánimo a seguirle chambeando. Tenemos llamada, bueno, bueno, ¿qué hubo? ¿Quién anda ahí?
5: Hola, bandida, José, aquí. Quiero que me pongas, si me puedes poner la canción de Pirata de Joan Sebastián, es un rolón para que lo disfrute la raza.
1: Ah, bueno, me parece perfecto, y más si son canciones así, no, hombre, y luego del Joan, ya es garantía.
5: Ya. No, muchas gracias.
1: Ahí está, bandido, cuídese mucho, bonito inicio de semana.
5: Gracias, igual.
1: A ver, vamos a ver si por acá se están reportando a través también del Facebook para poder seguir mandando también los saluditos a nuestro Radio Escucha, que también se andan reportando a través de las redes. Dicen, saludos para los aguachiles del Moqui, los más deliciosos. Ay, miren, golazo. Pero provechito, qué rico. A ver si es cierto que nos traigan, a ver si es cierto, compa Virto. A ver si voy acá. Dicen, bandida, manda saludos al menú de San José del Cabo, que te están escuchando. Gracias, gracias por escucharnos. Qué lindo, les mando un besote con mucho cariño. También dice mi bandida, te escuchamos aquí en Chilpancingo, Guerrero. ¿A poco sí? Ah, qué chulada, arriba Guerrero y la comida de Guerrero. Los paisanos del compa Virto, es correcto. A ver, un favor para el compa Virto. Si puede poner carta a Eufemia de Pedro Infante en las serenatas de la mejor. Ya le dije. Ok, ya lo escuchó, pero a ver si le alcanza a poner. Es que de verdad, yo me sorprendo cuántos mensajes le llegan al compa Virto con solicitudes de serenata. Bendito Dios. Así que ojalá alcance a entrar también esa rolita. Dicen, ay, traen un curón acá por lo que le dijimos al compa Murillo. Dice, con un mango, pero de pala, que con eso se le quita la... Es que hasta la gastritis es que anda malo de la pancita, pobrecito. Dicen, mi bandida, buenas tardes. Qué gusto irte saludando para ti, corazón. Te mando un besote enorme, espero lo mismo de allá para acá. Claro que sí. Me podrías complacer con Cruz de Madera con Miguel y Miguel para la palomilla del taller Servicio El Ángel allá en Caribe. Saludos para el Chocorrol, para el Ángel, para el Ramino, para el Tío y para la Campa Heraclio, el Chacalón del 147 Naranja. Saludos para todos los taxistas del sitio Nuevo Atardecer. Ahí quedó, corazón bello, sus saluditos y por supuesto que ahorita le buscamos su rolita con Miguel y Miguel. Que tenga una bonita tarde, cuídeseme mucho. Y continuamos, dicen por acá. Buenas tardes, bandida hermosa. Dice, muchas gracias, bandida. Tenemos llamadita por acá, perdón. Bueno. Sí, bueno, buenas tardes, jovenazo. ¿Cómo estamos?
6: El gordito country.
1: ¿Eh?
6: Habla el gordito country.
1: ¿Cómo está, mi rey? ¿Cómo está, mi bandido bello?
6: Bien, mijo.
1: ¿Todo bien?
6: Sí, mija.
1: Qué bueno, bendito Dios. Cuídese mucho, le mando un abrazo. Gracias por saludar.
6: Una canción de Carta Marcada.
1: ¿Carta Marcada?
6: Sí.
1: Bueno, ya dijo.
6: El rojo que ya no estoy hablando tanto.
1: ¿Cómo?
6: El rojo es el que estaba hablando mucho.
1: ¿Quién es el rojo?
6: El que estaba hablando hace rato.
1: Ah, el que marcó hace ratito, el que me marcó dos veces.
6: Sí, que el bandido de amor y no sé qué.
1: Ah, está bien, pues, yo lo voy a decir, ¿eh? Cuídeseme mucho, ahí le ponemos su rolita. Hasta luego, bye bye. Dice, hola bandita hermosa, buenas tardes, saludos para ti, para Alberto. Tú siempre poniendo el ambiente, me gusta mucho tu programa, que tengas un bonito inicio de semana. Y si me puedes poner una canción, Regalo de Dios, con Julián Álvarez, por favor, y gracias. Gracias, muñeca, muchísimas gracias por las buenas vibras y la buena energía para el programa. Me da mucho gusto que te guste, se siente muy bonito cuando hacen este tipo de comentarios, porque eso es lo que estamos buscando. Por supuesto que disfruten del programa. Y por acá buscamos tu rolita para complacerte, mi reina. Excelente tarde. Vámonos mientras tanto con Banda MS y esta rolita que ya me habían solicitado anteriormente. Amor de cuatro paredes con Banda MS. Aquí nomás.

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0: amigos del Guateque. Oigan, que por cierto, ya terminamos el Facebook Live, pero gracias por reportarse por allá. ¿Quién estuvo? Dicen por acá, buenas tardes, bandida hermosa, preciosa. No estaba muerto, andaba de parranda y escuchando la mejor y el mejor Guateque contigo. ¡Ay, pa! Ya sabes que yo no lo que pongan, ¿eh? Saludos a los ahijados, el Mickey Pacquiao, el brother Ojo de Gato, al Fabricio Mariposón, a Lester Patas Cortas y complácenos con la rolita Partido en Dos de Chuy Lizárraga. Muy bien, corazón. Puro Guateque, bandida. ¡Au! Y el beso, ¿eh? ¡Mua! Gracias por reportarse, gracias por estar acá. ¡Qué chulada! Un abrazo con mucho cariño. A ver, vámonos con más mensajes. Dicen, hola, bandida, ya estoy viendo el Facebook al igual que escuchándote. No me pierdo la hora de la bandida. Déjame decirte con mucho respeto que estás hermosísima. Bonita tarde. ¡Qué lindo, corazón! Muchas gracias por el comentario. ¡Qué belleza! Te mando un fuerte abrazo y un besote con mucho cariño. Y también por acá nos estaban pidiendo otra rolita. Nomás que ya se me perdió, ya se me fue, ya se me perdió. ¿Qué onda con esto, corazón? Acá está. Dicen, a ver, ¿tenemos llamadita? Bueno.
1: Hola, mi bandida.
0: Buenas tardes, ¿cómo estamos?
1: Bien, ¿y tú?
0: Bien, también, gracias a Dios, aquí chambeando.
1: Oye, nomás te marco de rapidito para un reporte vial.
0: Échale, ye, por favor.
1: Hay un accidente bajando por la Tamarán.
0: Ajá.
1: De la Roca hacia Palmas, para que tomen precauciones, está pesadito el tráfico.
0: Ojo, y no, pues bueno, primero que nada, ojalá que todo esté bien y muchas gracias también por reportárnoslo, ya para que los radioescuchas tengan mucha precaución y que manejen con cuidado.
1: Sí, está un poquito feíto el accidente, así que traten de echarle la vuelta.
0: Chale, pues Dios guarde, ¿verdad? Dios guarde y que todo salga bien con ellos y muchas gracias por avisarnos.
1: Gracias.
0: Cuídate mucho, hermosa, hasta luego, bye bye. A ver, dice, bandida, ¿me puedes poner una canción, bandida? La canción de la iguana para revolcarme bonito aquí en el carro. Me lo imaginé haciendo el paso de la iguana en el carro.
2: Pues ay, que pato, no. Mamá, cuacuá.
0: Neta, se pasan. Ahorita ya lo voy a decir con Pavirto, a ver si la quiere poner por acá. Bueno.
3: Bandida.
0: Bandido, bájale poquito a la radio, corazón bello, por favor.
3: Ah, sí, ahorita la voy a bajar.
0: Ah, gracias. Es que si no rebota, una disculpita.
3: Ah.
0: Ándele. Ahora sí, dígame a la orden, por favor.
3: Oye, te regañó el gordito country.
0: ¿Cómo?
3: Digo, dile que al rojo que no te marque.
0: Ya le dije.
3: ¿Será que está el rojo ahorita marcándote?
0: No, ¿cuál rojo? No me he marcado.
3: Ah, no. Ah, la primera vez ahorita.
0: Ahorita
4: ese
0: no.
4: Es mega éxito, papi.
0: Era una chica la que nos acaba de marcar.
3: Ah, sí. Cosa que nos necesita por ahí, ¿no puedes ponérmela?
0: ¿Qué canción?
3: Una de Los Ángeles Azules.
0: Bueno, ¿cuál?
3: La que dice, si tú te vas.
0: Ándale, pues ahorita la buscamos, ¿eh?
3: Vale, pues buenas tardes.
0: Ándale, pues, bonita tarde, vámonos. A ver, dicen también por acá. Hola, buenas tardes. Saludos de tu amigo Juan Pachanga. Saluditos. Muchas gracias por reportarse. Y también, bueno, ¿qué onda? ¿Qué les digo de la canción que me pidieron? Buenas tardes, buen día. ¿Me puedes poner la canción de Grupo Firme en tu vida? Ay, esa no la puedo poner, corazón. Es que cuando traen palabras así fuertes, no las podemos pasar por acá. Nada de groserías, por favor, ¿ok? Vámonos yendo tranquilos. Vamos arrancando con música. Ahorita ya tenemos varias peticiones por acá. Vamos y regresamos. Continúen con nosotros para arrancar con la segunda hora del Guateque. Aquí nomás.

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1: En el primer torneo mundialista que se celebró en Uruguay en 1930, nuestra selección mexicana tuvo el honor de jugar el partido inaugural donde perdería frente a la escuadra francesa 4-1. Según cuentan los especialistas, fue un partido desastroso para los mexicanos. En su segundo cotejo frente a la selección chilena, el nombre de Manuel Rosas, conocido como el Chaquetas, pasaría a la historia de las Copas del Mundo por haber sido el primer jugador en anotar un autogol. México perdería el partido 3-0.
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3: Ya regresamos, bandidos bellos, arrancamos la segunda hora del guateque. ¡Uy, vientos! Bienvenidos a la gente que se está apenas sumando con nosotros. Y también gracias a la gente que continúa, que está por acá desde las 5 de la tarde. Nuevamente nos están reportando por acá que en el Tamaral, a la altura de Alteza, ahí está el accidente, ¿ok? Antes de llegar al semáforo, no hay circulación, hay mucho tráfico

0: amigos, ya estamos de vuelta aquí en el Guateque de la Mejor y vamos arrancando con sus mensajitos.
1: ¿Qué onda, Matías? Buenas tardes.
0: Buenas tardes.
1: La canción de Se me cierra el mundo con Edgardo Núñez.
0: Ok.
1: O con quien quieras.
0: Bueno.
1: Muchísimas gracias, bonita tarde.
0: Con mucho gusto, corazón bello. Ahorita la buscamos para acá para poder complacerte. También nos dicen, bandida, te anda buscando la judicial. ¿Qué? Porque mataste muchos corazones ahora que dijiste que ya te ibas a casar. ¿Qué talito? Esos son buenos, ¿cómo se le llama? Pues como piropos, ¿no? Ajá. Dicen, hola bandida, buenas tardes, corazón hermoso. ¿Cómo está la mujer más espectacular y buenona de la radio? Un placer siempre escucharte, hermosa. Gracias, mi reina bella. Eres la mejor, nunca cambies, muñeca. ¡Mua! Un besote con mucho cariño. Ay, qué bella. Dicen, ¿me puedes complacer? Buenas tardes, primero que nada, aquí reportándome otro de Jalisco, de mero Chapala, Jalisco. Saludos, bandida, amo Chapala con todo mi corazón. Me encanta ir y comer así de esas nieves de garrafa, qué delicia. ¿Me puedes complacer la canción 60 minutos de Pequeños Musical? Claro que sí, ahorita nos vamos con esa rolita.
2: Guadalajara, Guadalajara.
0: ¡Arriba, Guadalajara!
2: Guadalajara.
0: Zungirirungue. A ver, también por acá nos están solicitando la rolita de Hoja en Blanco. Esa la tenemos por acá, la vamos a buscar. Dicen, la de Hoja en Blanco o la de Tú con Él es de un señor peloncito, no recuerdo su nombre. La sinceridad ante todo, la sinceridad ante todo. ¿Qué nos dice por acá, bandido?
1: Bandida, buenas tardes.
0: Buenas Oye, tardes.
1: Es importante para todos los de acá de La Ballena.
0: A ver.
1: Los que entren para acá de la U, taxi, transporte, uh-huh. Lo que sea, que no, si no es necesario que ni vengan.
0: Ok.
1: Está a todo lo que da el desastre en La Ballena, segunda etapa principalmente.
0: Ok.
1: Respecto a lo mismo que pasó el sábado en la noche.
0: ¿Cómo que? Allá en Costa Morada. Bueno, muy bien, bandido, gracias por avisarnos. Ya acá lo pasamos al aire para que tomen todo el mundo sus precauciones y siempre, por favor, prioricen el ustedes estar bien y su familia, por favor. Hola, bandida, buenas tardes. Por favor, ¿me puedes poner la canción de un vals de Cristian Nodal? Ok, vamos a buscar. Andan muy queridas todas del Cristian Nodal. Oye, qué bárbaras. Muy buenas tardes, bandida. ¿Podrías mandar un saludo para el Gordo Fausto? Saluditos al Gordo Fausto. Y también si podrías complacer con una canción del Gallo Elizalde, la de Confusión. Gracias y bonita tarde. Igualmente, corazón, bonita tarde. Y ahorita buscamos tu rolita para poder complacerlo. Sale, vale, tenemos llamada por acá. Bueno, ¿qué hubo? ¿Quién anda ahí? Bueno.
3: Bandida.
0: ¡Ay, doña Susi! ¿Cómo
3: está? Bandida.
0: Dígamelo, muy bien, ¿y usted?
3: Ah, yo como Santa Elena y Santa Edubiges.
0: ¡Eso! ¡Qué gusto escucharte!
3: Más ni menos.
0: Me encanta, muy bien, mi reina bella. ¿Qué tal
3: feliz
0: tu lunes?
3: Feliz inicio de mes y feliz inicio de semana. Y que todo sea maravilloso y que todo padre y que todo bien. Y ya vamos a celebrar a los papás, a los papacitos.
0: Ya casi.
3: Ya casi.
0: Oye, ya les tocaba su mes, ya hay que celebrarlos.
3: Ya les tocaba.
0: Muy bien, doña Susi, ¿qué nos vas a platicar el día de hoy? Cuéntanoslo todo.
3: No, nada, bandida, que no tengo nada que platicar.
0: Ay, yo dije, a lo mejor trae un chismecito, algo que pasó el fin de semana, nada, todo tranquilo.
3: Todo tranquilo.
0: Bueno, oye, te
3: todo
0: voy a platicar. Yo sí te
3: no
0: tengo un chisme.
3: Puedo platicar de la misa solamente.
0: No, yo te tengo un chisme.
3: Ah, ¿sí?
0: Te cuento.
3: A ver.
0: Fíjate que hace rato se reportaron dos caballeros buscándote. Y uno me dijo que quería tener una cita contigo. ¿Cómo ves? ¿Sí o no, Virto? Mentiras no son. Uno me dijo, yo quiero una cita con el compa Virto y nomás. Yo quiero una cita con doña Susi. ¿Qué onda? ¿Qué hay que hacer?
3: ¿Y dónde son los chicos, pues, que manden todo el currículo completo?
0: Pero a ver, entonces sí estamos disponibles, así, sí te interesaría conocer a alguien para yo decirles, dice doña Susi que manden el currículum, la fotito, sus datos.
3: Sí.
0: ¿Cuánto ganan?
3: Ajá.
0: Si quieren mantener a doña Susi, ¿sí o no, mi reina?
3: Sí. A ver, y si pasan la prueba, porque es con prueba.
4: Oye, mírenos, muchachos.
0: Pero supongamos que yo te digo, a ver, tú dime, mi reina, 5 cosas que tendría que tener un caballero para que tú quieras salir con él.
3: 5 cosas.
0: Sí. Así indispensable.
3: No, yo nomás pido tres.
0: A ver, échale.
3: Que sea sincero. Uh-huh. Y que sea fiel y que siempre hable con la verdad, la neta del planeta, sí, claro, transparente.
0: Las cosas como son, ¿sí
3: como
0: o no?
3: Como son. Ya, o sea, él, como yo siempre he dicho, yo siempre pongo las cartas sobre la mesa. Si le quiere entrar, bueno, y si no, como amigos, y que te vaya bien. Que Dios me ayude y a mí que no me olvide.
0: Así es, muy bien, me parece.
3: O sea, nada de enojo, nada, no.
0: Ok, excelente. Pues la verdad no pides nada del otro mundo, mi reina. Lo normalito, lo básico.
3: Sí, te digo, sincero, trabajador y que siempre me diga la neta del planeta. Nada que a Chuchita la bolsearon y que no encuentran el bolseador. Eso no va conmigo.
0: ¿Y qué edades? Por ejemplo, que dame un rango de edad.
3: No, pues unos 40, 45.
0: 40 y 20. Ok, de 40 a 45. Muy bien, me parece excelente. Oye, para que aguante, ¿no? Para que aguante acá, pues, el cotorreo, pues, o
3: claro,
0: sea, las saliditas.
3: Pues sí, ¿para qué quiero un viejito? Decía un señor, viejo yo y viejo él, pues, ¿no?
0: Ay, no, pues, jovenazo.
3: No. Poquito de colágeno, no, exageración, poquito. Un cuarto.
0: Un poquitito, no le hace mal a nadie. Para que tenga así como energía, doña Susi, que te lleve a pasear, que te acompañe, que vayan. Claro, mi reina, pues ya saben, mis bandidos que están por acá solicitando, ya escucharon lo que está diciendo doña Susi, ¿ok?
3: Sí.
0: Ok. Vientos, ya está mi reina bella.
3: Ok.
0: Bueno.
3: Quiero saludos, bandida, a la familia Rodríguez Castro de Vista Hermosa, que todas las tardes te escuchan.
0: Ay, qué lindos, gracias. Saluditos.
3: A la familia Amezcua del Zacatal, que todos los días también te escuchan.
0: Ay, qué bellos. Pues mira, ojalá que estén escuchando por acá los saluditos. Y
3: siempre escuchan. El otro día le hablé a Carla Trejo.
0: Ajá.
3: Y yo dije, pues quién sabe que si escuchen. Y a hoy encontré al esposo de la señora de mi vecina.
0: Ajá.
3: Y me dijo, ay, me dijo mi esposa que cuando la viera, que muchísimas gracias, que ya escuchamos nuestros saludos.
0: Ah,
3: lo escucharon, sí, dice, ya lo escuchamos. Muchas gracias, le voy a decir a mi esposa que ya la vi, que ya le di las gracias. Le digo, no de nada.
0: Qué linda, doña Susi.
3: Pero que sí, que te escuchan todos los días, mañana y tarde.
0: Ay, pues qué bueno, saluditos con mucho cariño. Te agradezco que nos hayas marcado, mi reina.
3: A la familia Amezcua del Zacatal.
0: Muy
3: bien. Y a la familia Rodríguez Castro. Y quiero una canción, tú, bandida.
0: ¿Cuál quieres, mi reina?
3: Quiero 6 pies boca abajo con los Tucanes de Tijuana.
0: Vientos, ya está, mi reina. Ahorita te la ponemos, ¿sale?
3: Ok, bonita tarde, cuídate.
0: Igualmente,
3: feliz
0: muñeca.
3: Feliz inicio de mes y feliz lunes.
0: Gracias, igualmente.
3: Hay que ser feliz como una lombriz.
0: Ándale, así mero. Vientos, mero. Venga, con toda la buena actitud.
3: Bye.
0: Ahora sí nos vamos con un bloque de corte musical. Ahorita regresamos para leer todos sus mensajitos. Te dejo escuchando Confusión con el Gacho Elizalde.

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1: El Torneo Internacional de Selecciones 2026 contará con 48 equipos, 3 grupos. Se disputarán 80 partidos. 60 de ellos se llevarán a cabo en Estados Unidos, 10 en Canadá y 10 en nuestro país.
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2: Mis bandidos, ya son las 6:32. Últimos minutos, últimos 20 minutitos, más o menos, de programa. Así que gracias por continuar por acá con nosotros. Dicen, un fuerte abrazote, voy saliendo del trabajo y lo primero que escucho, tu linda voz. Excelente tarde, mi bandida. Gracias, corazón, igualmente. Mira, ahí está el besote bien tronado. Hola, bandida, buenas tardes. Ya cumpliste un poquito más del mes al aire. ¡Ay, bien contado! ¡Gracias! Y te quiero agradecer por alegrar mis tardes y porque en verdad tu programa es muy entretenido. Que vengan muchos, pero muchos éxitos más. Amén, corazón. Muchísimas gracias por los buenos deseos, por la buena vibra. Y es correcto, mira, traes bien contadito el tiempo. Esperemos que duremos mucho, pero mucho tiempo más por acá. Buenas tardes, mi bandida hermosa. Ponme la canción del venado. Y que no me digan en la esquina el venado. Dice, para mi compadre peludo de acá del rancho, tío Richie. Dice el compa Virto que dónde está peludo, que mandes foto. Así dijo él, ¿eh? Ay, no. Pues por acá nos continúan, perdón, diciendo que pues el trafiquito sigue pesadito para que tengan mucho cuidado y precaución en la Tamaral, ¿sale? ¿Vale? Me dicen también por acá, ay, Virto, ya me confundí con tus mensajes, me ando trabando. Ponen. Ese peloncito debe ser el Fercho, ¿no? Ay, tremendos. Buenas tardes, bandida. Dice que la canta un peloncito. Ja, ja, ja. ¿Será mi esposo? Saludos a mi esposo Guillermo y saludos a mi vecina doña Carmen. Y a Carmen. Oye, pero ya encontró la cadenita. ¿O todavía no? ¿No? No, no la he encontrado. Chale. Bueno, también saluditos a su esposo Julio, que está muy alegre escuchando la mejor. Qué bueno, corazón. Eso es lo importante. Andar bien, alegres, de buenas, buena vibra, buena energía. Un fuerte abrazo con mucho cariño para toda tu hermosa familia, mi reina. También por acá. ¡Vámonos! Miren allá. Ay, nomás, con el compa Camarillo. Mira, ya anda de bélico, entrándole sabroso. ¿Qué onda, mi bandida? Andas con todo, nomás que ya le voy a las caguamas. Dice, estamos olvidados, tranquilo escuchándolos con las palficio físico. ¿Qué? ¿Y yo qué? A ver, también nos estaba compartiendo por acá la imagen que ya la anda entrando.
3: Si ya saben cómo me pongo, ¿para qué me invitan?
2: No, espérenme, es lunes, también se ponen bien, sabe cómo. Ay, me están tragando los zancudos. De verdad, no, literal, me están tragando los zancudos porque no manches. Dice Virto que es porque tengo mi sangre muy dulce. Me dice, ya no comas dulce. Y yo, no, Virto, casi no como últimamente. Últimamente no. A ver, también por acá, accidente en la Tamaral. Sí, yo creo que es el mismo que todos nos están anunciando claramente. Pero bueno, vámonos con audio.
4: Buenas tardes, bandida y doña Susi.
2: Buenas.
4: Oigan, andan medio perdidas del renglón.
2: ¿Por qué?
4: Doña Susi se anda descarriando ya.
2: Somos bandidas, bebé.
5: ¡Bandida! Saludos para doña Susi.
2: ¡Vámonos!
5: La más mejor es Cabo San Lucas.
2: ¡Ah! Doña Susi es la mejor de Cabo San Lucas. ¿Ya vieron? Es que nombre, la doña Susi es toda una celebridad, corazón bello. ¿Qué te cuento? ¿Qué te cuento? Oigan, por cierto, ya tenemos algunas rolitas más por acá anotadas. Me parece que tengo como 4, así que ya no me van a alcanzar a poder pasar más. Así que, por favor, si ahorita a partir de ahorita mandamos mensajito, como ya saben que no me gusta quedarles mal, cualquier mensajito para saluditos, para cotorrear, de lo que quieran, ya saben que la línea está abierta, pero ya rolas no sé qué tanto vayamos a alcanzar. Así que mientras vamos empezando, antes de regresar en un ratito más ya para despedirnos, te dejo escuchando con 60 minutos de Pequeños Musical. ¡Uy!

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1: Qatar 2022 es considerado uno de los torneos más caros del mundo, con un costo cercano a los 220 mil millones de dólares. Por su parte, Rusia 2018, quien ostenta el segundo lugar, tuvo un costo estimado de 14 mil 200 millones de dólares.
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2: Corazones bellos, me voy y me despido, no sin antes agradecerles que hayan estado acompañándonos por acá de 5 a 7 de la tarde, como cada tarde de lunes a viernes en el Guateque de la Mejor. Les quiero desear que tengan un excelente inicio de semana, un excelente inicio de mes, que todo lo que se propongan se les cumpla, se les realice, que cada día que vaya avanzando sea mejor que el anterior y que todos los anhelos de su corazón Dios se los conceda. Muchas gracias, recuerden nuevamente mañana estar por acá a través del Guateque con nosotras. Mi nombre es Carolina Moreno, así me encuentras en todas las redes sociales. Y por acá estuvo el compa Virto, que por cierto, quédense con él porque ya viene de 6. Escribí el reloj y dije son las 6. Viene de 7 a 9 junto con ustedes para las serenatas, ¿ok? Nos escuchamos. ¿Qué traes? ¿Qué traes? Le voy a aventar un bolillo al compa Virto, ya me harto. Espérenme. Ya. Compórtese, niño malo. Saluditos para nuestros amigos ay, mira, ¿cómo estás, bandido querido? Saluditos, qué rico, una nievecita de garrafa allá en San José, qué chulada, ¿verdad? 10 de 10, yo ya las probé, ni te conté que sí las probé ya. ¡Y kili, kili! Rato sin saludarte, pero escuchándote todos los días. Muchas gracias, corazón, qué bueno que me dices que sí nos escuchas. Mañana me mandas mensajito en mi horario, por favor, de 5 a 7, ya te la sabes que por acá vamos a andar. Pasen bonita tarde, pórtense bien y ya se la saben, si se portan mal, pues ahí me invitan. ¡Mua!

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Cuando son exactamente las 7 de la noche, con un minuto, llegamos puntuales a estas serenatas. Las serenatas de la mejor, el compa Virto quien les habla, deseándole una excelente tarde-noche. A toda nuestra gente, hasta donde llegue la señal del 89.9 San José del Cabo y 102.3 Cabo San Lucas, la mejor FM. También para los que nos escuchan a través de la aplicación, esa aplicación que si no la tiene, tiene que descargarla para que usted nos escuche durante todo el día, donde quiera que vaya. Síganos también a través de nuestras redes sociales, búsquenos y encuéntrenos como La Mejor Los Cabos, así, La Mejor Los Cabos, donde se va a enterar de todo el chismecillo que sucede en La Mejor FM. Oiga, y vámonos rápidamente con la música porque tenemos, como siempre, carro lleno, muchos saludos, muchas peticiones. Dice, compa Virto, le podría mandar saludos al Rufles Peñalosa y al Camacho de parte de Naomi. Y quiere que le pongamos un tema con Revolver Cannabis. Es el de los lentes carrera. Así iniciamos la serenata.

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1: Muy buenas tardes, quiero mandar saludos en este inicio de semana a todos ahí en San José. Saluditos desde aquí, desde Tijuana, a todos los radioescuchas. Y mandar saludos en especial a Alexis Valdir, de parte de su mamá, Verónica. Y mandarle saludos a todos sus compañeros, ahí en los jardineros de la tienda, a los de la cocinita. Mandarle saludos a sus compañeros, al huevito, esperando que ya estés mucho mejor, al Bañuelos, a Kevin, a Chino, a Movistar, a tío Chicho, a Rusa, al Virus de Ensenada, al viejo Pelón, al Gordo, a Chalino, Martín de COC, señor Mariano, saluditos, al Pamper, al Guanatos, al Tequira, y pues pidiendo una canción a la lotería de Grupo Fantasma. Y pues ánimo, chicos, ánimo. Que todo le salga bien.

Exactamente a las 7 de la noche con 10 minutos. Continuamos rápidamente a través de las serenatas. Tenemos muchísimos saludos. Dice, compa Virto, puede mandar saludos a mi esposo Miguel, que lo estamos escuchando en Rancho Bainoro. Ahí están los saludos.

0: Bueno, no, buenas tardes. O cómo dice que dice buenas noches, me podrá pasar nomás un saludito en la serenata. Bueno, no nos pusieron para quién, pero ahí está. Y un mensaje de voz, ahorita lo vamos a escuchar. Ya tenemos aquí el poemita listo para que usted se lo aprenda y se lo dedique al ser amado cuando pues el tiempo le dicte. Porque hay que enamorar a la pareja todos los días, ¿eh? Nada de que no, nada más el 10 de mayo, no, todos los días. Es como una flor que uno tiene en el jardín, hay que echarle agüita y su abono todos los días porque si no, se marchita. ¡Ahí le va! Recalcando que no son de mi autoría, pero me gusta compartirlo con todos ustedes. Dice así. Te quiero, te adoro, nunca te dejaré de amar. Por eso vuelve conmigo y nunca más me volveré a equivocar. Vámonos rápidamente con más saludos, dice para el Tiburón Junior y los plebes, de parte del viejo con una canción del grupo Laberinto.
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0: Es el tema del cadete en la serenata.

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1: Los cambios de jugadores durante los partidos mundialistas han marcado la evolución del fútbol. En un principio, solo se permitía cambiar al guardameta y a un jugador de campo, pero solo por lesión. En Suecia, 1958, se autorizó por primera vez un cambio por equipo. Para México 70, las selecciones pudieron hacer hasta dos cambios. En 1992, la federación permitió un tercer cambio, pero solo en caso de lesión del portero. Dos años más tarde, en Estados Unidos, se utilizaron por primera vez los tres cambios por equipo. Ya en Rusia 2018 se permitió una cuarta sustitución por grupo, y en el más reciente torneo de Qatar se aprobó hasta una quinta sustitución si se llegara a tiempos extras.
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2: Y continuamos rápidamente a través de las serenatas. Dice el saludo para el Peter de parte de su familia que lo quiere y le manda un fuerte abrazo y le desea bonita noche y le dedica ese tema con el fantasma.

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7: Y continuamos rápidamente a través de la serenata. Y el saludo para Víctor, Aníbal, el Chilango, el Julio, el Borrego, el Beto, el Rufes, al Terre, que les piden que se cuiden mucho. Bendiciones de parte de su mamá Maricruz y su hermano Jorge desde Los Ángeles, California, que le dedican este tema con Alfredo Olivas.

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2: Exactamente las 7 de la noche, 24 minutos. Vámonos con los saludos para Javi con este tema del Grupo Frontera. De parte de Ana Laura, el tema del amor de su vida.

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1: Vámonos rápidamente con más saludos para el Pato de parte de su esposa que lo ama y le desea que tenga bonita noche y le dedica este tema con el grupo Edición Especial.

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1: Hola, buenas tardes. Quisiera enviar un saludo para mi esposo Jonathan Olvera. Mi amor, mi dios griego, mi sonrisa bonita. Sé que últimamente las cosas han estado un poco tensas y que no siempre encontramos las palabras correctas, que luego nos enojamos, pero pues no pasa mucho cuando ya estamos contentos y sabiendo uno por el otro que nos amamos. Pero no quiero que la distancia o las dudas nos hagan olvidar lo mucho que valemos juntos, el gran equipo que somos. Mi promesa sigue en pie: elegirte cada día, con los días buenos y los no tan buenos, los días fáciles y los no tan fáciles, los días que ni tú te entiendes, yo estoy ahí para ti, siempre. Esto que sentimos es real, muy real, y estoy dispuesta a trabajar en lo que me haga falta para que estemos bien, para que nunca tengamos dudas del amor que nos tenemos. Siempre estaré para ti, siempre, hasta el último día, hasta mi último respiro, ahí voy a estar. Siempre cuentas conmigo para todo lo que necesites. Sabes que te amo, que eres lo mejor que me pudo pasar y que primeramente Dios, pronto saldremos de todo esto y estaremos juntos por fin. Te ama mucho tu brujita.

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1: Por años, cientos de comentaristas en todo el mundo han tratado de encontrar el mejor gol en las competiciones mundialistas, pero sin duda el más espectacular e inolvidable fue el de Manuel Negrete durante México 1986, entre los equipos de México y Bulgaria, cuando al hacer una pared en los linderos del área con Javier Aguirre, Negrete de media tijera disparó la portería anotando y llevando su selección a cuartos de final. Una encuesta web en 2008 lo eligió como el mejor gol en la historia de los mundiales.
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2: Que era una canción para Alcázares. Con todo el amor de mi corazón para mi chiquitito hermoso. Bebé, la canción que te quiero dedicar se llama Mi Meta Contigo. De banda Los Sebastianes de Saúl Plata. Espero te guste, mi amor.

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8: Te dio permiso.
9: Vámonos rápidamente con más saludos. Dice para el Chori, que lo aman mucho, lo extrañan y le desean bonita noche, que se cuide mucho y le mandan muchos besos. Y este tema de los dos carnales, este tema especialmente para el Chori. Gracias a ti.

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1: Exactamente las 7 de la noche, 46 minutos. Continuamos rápidamente a través de las serenatas. Y ya tenemos aquí el poemita preparado para que usted se lo aprenda y se lo dedique al ser amado cuando lo tenga o lo tenga frente a frente, mirándolo a los ojos o mirándola a los ojos y tomándose de las manos. Dice saludos a Fernanda Irales por sus 19 años. Saludos, Fernanda. Ahí le va. Dice así. Recalcando que no son de mi autoría, pero me gusta compartirlo con todos ustedes. Desde la primera vez que te vi, algo se apoderó de mí. Un sentimiento profundo que posible nunca creí. Sin embargo, cuando te acercaste, feliz me sentí por fin. Y vámonos rápidamente con los saludos y las canciones que tenemos ya con anticipación. Dice el saludo para mi hijo el Mochis, con mucho cariño le quiero dedicar la canción de los Tigres del Norte. Una que suena más o menos así. Y el saludo para la señora Imelda allá en Sinaloa.

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1: Y vámonos rápidamente con más saludos hasta el Cerezo de San José. Dice, para el Chino, Charrascas, el Coco y el Chapo, poner una canción de los dos carnales, que le echen ganas y que lo están esperando afuera. Ahí le van.

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1: Vámonos rápidamente con otro temazo que nos están solicitando. Dice, saludos para la gente de San José Viejo, si nos puede complacer con una canción de Vagón Chicano, Mi Amuleto Eres Tú. Ahí está sonando en La Mejor FM.

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1: Y vámonos rápidamente con el último saludo para Javier Altamirano del módulo 1. Decirle que todo está bien, que lo aman y no hay mal que dure toda la vida. Y le dejan este tema con
2: Irlán García.

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Exactamente las 8 de la noche con un minuto. Continuamos rápidamente a través de la Mejor FM. El compa Virto, quien les habla, les desea excelente noche si ya están descansando. A los que van rumbo a su casita, mucha precaución. Hace ratito reportamos un accidente por la Tamaral. Esperemos en Dios que ya esté fluida esa circulación, esa importante avenida. Porque de ahí, bueno, mucha gente agarra para Palmas, para otras colonias que hay por ahí, Mesa Colorada. Y esperemos que ya esté bien la circulación. Igualmente, si viene manejando por la carretera transpeninsular, mucha precaución, porque digo, no vaya a ser que vaya a encontrarse por ahí un hoyuelo, por no decir un bache. De todos modos, maneje con mucha, mucha precaución, igual en San José del Cabo. Siempre hay que estar alerta, siempre hay que manejar con muchísima precaución. Oiga, nuestra vía de comunicación 624-104-2035, teléfono en cabina y el WhatsApp 624-1920-899. ¿Usted cómo prepara el arroz blanco? ¿Usted cómo lo prepara? A ver, la gente de Guerrero, ¿cómo prepara el arroz blanco? La gente de otros lugares, ¿cómo preparan el arroz blanco? Dicen los chefs, dicen algunos chefs, el arroz blanco no se hace con agua. O sea, no nada más simplemente con agua.

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1: Exactamente 8 de la noche con 11 minutos. Y hace ratito le preguntaba, ¿cómo preparaba usted el arroz blanco? Y Karen hasta nos está presumiendo que dice, mi arroz con agua, con pura agüita, dice el arroz blanco. Muy bien, muy bien. Pero Mar nos hizo... pues un casi un recetario. A ver, Mar.
2: El arroz blanco depende para qué platillo sea.
1: Por es regular, correcto.
2: Lo hago solamente con poquito de sal.
1: Ajá.
2: Y agua, nada más para que no tenga tanto sabor.
1: Exacto.
2: Y no le quite sabor al platillo que vas a poner.
1: Sí.
2: Ahora que si lo quieres con un poquito más sabor, yo lo condimento y lo hago con mantequilla.
1: Órale, con mantequilla.
2: Otro tip.
1: Ajá.
2: Si le pones un poquito de cilantro, es otro nivel.
1: Ah, ahí está, mira, el... ahora sí que el que sabe, sabe. Ahí le va la información. El arroz blanco es una de esas recetas que nunca faltan en cualquier casa. Sirve acompañamiento, como acompañamiento de carnes y pescados, también frijolitos, cremita, ya sabe, ¿no? Ayuda a resolver comidas rápidas y forma parte de alguno de los platos más habituales en México. Sin embargo, muchos cocineros coinciden en que suele prepararse de la forma más básica posible. Agua, sal y arroz. Una combinación que funciona, pero que deja mucho margen para mejorar el resultado final. Precisamente sobre ello ha hablado una chef y comparte un método sencillo que transforma por completo el sabor del arroz sin complicar la receta ni añadir ingredientes difíciles de encontrar. La propuesta de esta chef parte de una idea muy sencilla. En lugar de cocinar el arroz únicamente con agua, utiliza caldo de pollo enriquecido con cebolla y ajo triturado. Algo en lo que también coinciden otros chefs como Juanjo López, quien aconseja utilizar caldo de pescado de pollo o de carne. En este caso, Ana Casanova propone batir el caldo junto con un cuarto de cebolla y dos dientes de ajo hasta obtener una mezcla completamente homogénea. El objetivo es que los sabores se distribuyan mejor durante la cocción y lleguen a cada grano de arroz. La teoría es fácil de entender. Si el arroz absorbe gran parte del líquido mientras se cocina, también absorberá todo el sabor que contiene ese líquido. Por eso el resultado final es mucho más aromático que cuando se utiliza únicamente agua. Una vez preparada la mezcla, la cocinera sofríe ligeramente el arroz en una cazuela con aceite de oliva virgen extra o un poco de mantequilla, como nos acaba de informar Mar. Dice, cuando los granos empiezan a cambiar de color, incorpora el caldo triturado. Bueno, eso es si usted quiere hacer un guiso aparte, que no sea el arroz blanco. Y pues bueno, yo creo que mucha gente de diferentes puntos de la República Mexicana tiene su manera de preparar el arroz. Y lo más especial es que a todos les queda riquísimo, ¿eh? A todos. A todos y a todas. A mí, por ejemplo, cuando podía yo, pues consumir lácteos, a mí me fascinaba comer el arroz blanco recién hecho con cremita y queso rallado. ¡Qué delicia! Pero pues ya no puedo. Así que si usted tiene la oportunidad, disfrute de comer ese arrocito blanco con cremita y quesito rallado encima. ¡Uy!
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1: Un total de 2,720 goles han sido anotados por más de 1,400 jugadores en las 22 ediciones de los torneos internacionales de selecciones. 97 de ellos han anotado al menos 5 goles.
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1: Exactamente, las 8:31, continuamos con los saludos para Eduardo Ponce, Lenny Daniel, Kevin y Francisco Castro, que siempre escuchan la mejor. Hay otro que...

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11: Exactamente las 8:42 PM. Los saludo rápidamente para el compa Peñalosa y para el Terre de parte de Idania. Que nos desea bonita noche. Igualmente, Idania, bendiciones. Cuídate mucho. Ahí viene

Exactamente las 8 de la noche, 45 minutos, ya casi nos vamos. Dice, compa Virto, puedes mandar saludos a don Miguel y a su esposa Lulú allá en Rancho Bainoro, de parte de Memo. Claro que sí, ahí van. Van en taxi de aplicación. Pero van. Muchísimas gracias a todos ustedes por haber estado con nosotros durante todo este día, desde bien tempranito, aquí en La Mejor FM. Gracias a todos ustedes. De veras que no tenemos cómo agradecerle más que complaciendo con la buena música que nos solicitan. Y bueno, hay algunas ocasiones en que hay temas que no podemos tocarlos por obvias razones. Hablan de mucha violencia, hablan de estupefacientes y no podemos poner ese tipo de canciones. Sí. Tenemos una regulación que nos prohíbe, así que ustedes deben de estar enterados y deben de entender, sí, que ese tipo de canciones no las podemos tocar. Pero lo que sí podemos tocar es lo que ustedes escuchan a diario aquí a través de La Mejor FM, porque desde bien tempranito llega nuestro joven amigo Donaldo para ir calentando las ondas gercianas de La Mejor, porque a las 7, de 7 a 11, llega la Chola Trejo con su Desmorning. Despuésito, a las 11, de 11 a 1, el Regio. A la 1 tenemos las noticias, esté bien informado, infórmese bien con Ligia Romero y todo su equipo. La Mejor FM y EXA se unen para llevarle la mejor información. Despuésito regresa mi compita Regio. De 4 a 5 nos enfrentamos en el ring, 3 locos en el ring. Hace rato nomás fuimos 2 porque el otro creo que ya se lo llevaron a la casa de la risa. Al Pantera. Y después de 5 a 7, la belleza se convierte en la bandida. De 5 a 7 en el Guateque con la bandida, ¿eh? De 7 a 8 las serenatas de un servidor, el compa Virto. Y de 8 a 9 tenemos programación nacional. No me resta más que darle las gracias a todos ustedes, decirle que lo voy a dejar con buena música. ¿Qué digo buena? ¿Qué digo excelente? La mejor música a través de La Mejor FM. Si va manejando por la carretera transpeninsular o alguna otra calle, mucha precaución. Maneje con mucha precaución y pues lo único que deseamos es que llegue con bien a casita, ¿eh? Así como salió, con ayuda de Dios, mire, cansado de trabajar, pero viene bien, enterito a su casa, como Dios manda, porque su familia lo espera. ¡Cuídense mucho! El saludo para el señor Camarillo allá en Lomas del Sol, en la meritita esquina amarilla, donde está una bocinona sonando a 45 mil watts de potencia. Bueno, es lo que le dijeron a Camarillo. Es lo que le dijeron. No, mira, 45 mil watts de potencia, Camarillo. Llévatela. Y bueno, Camarillo le sube. Cuídense mucho. Bye, bye. Saludos para mi gran amiga, mi partner, mi sangre, la More, Paula Vargas, puro guerrero. Vámonos para Barravieja, More. Para la licenciada Isela Arce, licenciado Carlos Cota también. A toda nuestra gente que nos escucha a través de La Mejor FM. Cuídense mucho. Ah, para mi mecánico de cabecera, el señor Guillermo, don Memo. No, ahorita ya está descansando, don Memo. Porque se levanta bien temprano para escuchar a la Chula, ya me di cuenta. Cuídense mucho, bye bye. Sí, no, buenas noches.

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1: Cerca de 131 naciones nunca han jugado un mundial. Entre los países que destacan se encuentran Belice, Nicaragua, Puerto Rico, República Dominicana, Kosovo, Luxemburgo, Venezuela, Afganistán, India, Etiopía, entre otros.
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1: En Suiza 1954 se marcó uno de los episodios más insólitos en los mundiales y fue cuando el delantero uruguayo Juan Homberg durante su debut anotó 2 goles contra la selección de Hungría y al hacerlo en la segunda ocasión sus compañeros de equipo cayeron encima de él para el festejo, lo cual provocó en el jugador un paro cardíaco. En el momento fue auxiliado para reanimarlo suministrándole caromina por la boca. El partido continuó y poco después Homberg retornó a la cancha y jugó hasta el final del encuentro. Las fuentes de aquel entonces aseguran que estuvo clínicamente muerto y fue reanimado.
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1: El primer torneo internacional de selecciones que se transmitió por televisión fue el de Suiza 1954, llegando a 63 países y siendo la selección de Alemania los campeones.
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1: México 86 es recordado como uno de los más sobresalientes en la historia de las copas, tanto por la magistral actuación de Diego Armando Maradona y la mano de Dios, y por el inolvidable gol de tijera realizado por el seleccionado mexicano Manuel Negrete. Y hablando del equipo mexicano, para esta competición, a manera de dar una mejor hospitalidad a los países visitantes, los nuestros se dieron a la tarea de grabar un par de canciones, El Equipo Tricolor y La Ola Verde. Para el videoclip, se grabó a los dirigidos por el técnico yugoslavo Bora Milutinovic, donde podíamos ver los rostros de Carlos Hermosillo, Pablo Larios, Cristóbal Ortega, Miguel España, Javier Chicharito Hernández, padre, Francisco Javier el Abuelo Cruz, Fernando Quirarte, Olaf Heredia, entre otros. Los únicos que no aparecieron fueron el director técnico y Hugo Sánchez, pero tanto el disco como el videoclip no hubieran sido posibles sin el talento del actor y cantante Rubén Cerda, quien dirigió a los seleccionados, así como de grabar las voces en diferentes tonos para las dos canciones.
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3: Tienen más de 4,000 años de historia, pero ¿sabes realmente qué contienen las salchichas que pones en tu mesa? Hoy te traemos el estudio de calidad de salchichas. Quédate para conocer todo sobre él.
2: Además, te explicamos qué paso seguir cuando un producto falla y el proveedor se niega a responder por tu compra. No olvides que la garantía es el respaldo legal que asegura que tu inversión está protegida.
3: ¡Acompáñanos!
4: Revista del Consumidor.
2: Las salchichas son un alimento cotidiano en la despensa de muchas personas, debido a su accesibilidad económica y practicidad. Pero, ¿sabes cuál es el origen de este embutido? Este se sitúa en Mesopotamia, en el año 2000 antes de nuestra era.
3: Hoy en día, las salchichas están hechas principalmente de carne y agua. De hecho, el agua puede representar hasta el 70% del producto final. Dependiendo del fabricante, también se les llegan a adicionar harinas, féculas, almidón o soya.
2: En el mercado existe una gran variedad, pero hay un detalle al que debes prestar mucha atención. ¿Sabes cuál es la diferencia entre una salchicha con pavo y una de pavo? Suena casi igual, pero no lo es. Cuando la etiqueta dice con pavo, significa que es una mezcla de pollo y pavo. El fabricante está obligado a declarar qué porcentaje de pavo le añadió. En cambio, si dice de pavo, significa que toda la carne que contiene proviene exclusivamente de esta ave. Eso sí, tome en cuenta que la cantidad total de carne en el producto siempre dependerá de la fórmula de cada marca.
3: El Laboratorio Nacional de Protección al Consumidor revisó diversos productos para verificar sus aportes nutrimentales y el cumplimiento de su regulación. Se analizaron 37 productos, 8 Viena o tipo Viena, 7 de pavo, 7 con pavo, 1 de pechuga de pavo, 3 para hot dog, 3 de pavo para hot dog, 2 con pavo para hot dog, 4 Frankfurt y 2 para desayuno.
2: Se verificó toda su información comercial, la cual se encuentra en las etiquetas de cada producto. Estas tienen que cumplir con los requisitos de la norma oficial mexicana.
3: También se evaluó su calidad sanitaria, verificando la ausencia de agentes patógenos, como la salmonela, ya que son un riesgo para la salud.
2: Asimismo, se determinó la cantidad de nutrientes, como proteína, grasa, carbohidratos y agua. Estos nutrientes son esenciales para el funcionamiento de nuestro organismo, ya que le proporcionan energía.
3: Igualmente, se verificó que su contenido no excediera la cantidad de nitritos permitidos. Estos se utilizan como conservadores para inhibir el crecimiento de bacterias dañinas y mantienen el color rosa de los embutidos.
2: Se determinó la presencia de sodio y se verificó que coincidiera con el contenido declarado en la etiqueta. Finalmente, se calculó el aporte calórico por cada 100 gramos de producto.
3: Los resultados fueron los siguientes. Primero, debes saber que debido a que los embutidos suelen presentar cantidades elevadas de sodio, todos los productos resultaron con exceso de este mineral. Todos pasaron la prueba de calidad sanitaria, además de cumplir con el sodio y contenido neto que declaran.
2: Las salchichas que contienen más nitritos de lo permitido son dos de la marca Bafar, de Viena y Frankfurt, y Parma Savory, de pavo.
3: Los productos que no son veraces en su información comercial y declaran más proteína o grasa de la que contienen son las salchichas Viena de las marcas Bafar y Capistrano Clásica, las de pavo de Bernina, para hot dog de Bafar y para desayuno la marca Obertal.
2: Los productos que destacan tener pavo, pero contienen muy

0: casa. Verifica los ingredientes. Si tienes alguna alergia, es importante revisarlos antes de la compra.
1: También consulta a tu médica o médico, ya que estos productos tienen cantidades elevadas de sodio y no es conveniente que las personas con hipertensión lo consuman.
0: La recomendación de la OMS para adultos es no rebasar los 2 miligramos diarios, es decir, menos de 5 gramos o una cucharadita de sal. En el caso de niñas, niños y adolescentes entre 2 y 15 años, esta cantidad debe reducirse aún más, ajustándose a su edad y sus necesidades energéticas.
1: Compara precios y calidad. Recuerda que cuidar tu consumo es cuidar tu salud y tu bolsillo.
2: Vista del consumidor.
1: Es normal que, al estrenar un producto, sintamos esa emoción de haber hecho una buena inversión. Pero, ¿qué ocurre si lo que acabamos de comprar presenta fallas o defectos de fábrica?
0: Lo primero es mantener la calma, ya sea porque un artículo no coincide con lo que se prometía en la etiqueta, o porque esa licuadora nueva dejó de funcionar a la tercera vez. Es común sentir que nuestra confianza y nuestro dinero han sido vulnerados.
1: Pero, si ese producto sale defectuoso, no tienes por qué resignarte a perder tu dinero. La garantía es un derecho fundamental que te protege frente a bienes o servicios que no cumplen con los estándares de calidad, funcionamiento o seguridad que te ofrecieron al momento de la compra.
0: Tomemos de ejemplo un caso hipotético. Sofía compró un refrigerador con un año de garantía, pero dejó de enfriar a los 3 meses. El proveedor se negó a cumplir la garantía justificando un mal uso del producto. Y no solo eso, también intentó cobrarle la reparación. Ella llamó al teléfono del consumidor y con asesoría de los especialistas consultó la Ley Federal de Protección al Consumidor. Ahí descubrió que tenía 3 opciones legales: la reparación gratuita, la reposición del producto por uno nuevo o la devolución de su dinero.
1: Además, descubrió que también tenía derecho a una compensación no menor al 20% del precio pagado. Con esta información, inició su proceso de conciliación ante la Profeco. Al final, el proveedor admitió la falla, le entregó un refrigerador nuevo y le otorgó la bonificación correspondiente. Un final justo para una compra que parecía perdida.
0: El caso de Sofía terminó bien porque ella estaba informada. Sin embargo, es importante saber que existen situaciones específicas donde el proveedor sí podría negar la garantía de forma legal. Así es, para evitar sorpresas, toma nota. La garantía podría no aplicar si no cuentas con el comprobante de compra, hubo un uso inadecuado del producto, transcurrió el plazo de vigencia, hay daños ocasionados por un tercero, o si los productos fueron adquiridos en oferta o descuento y se avisó previamente que no contaban con garantía.
1: Por ley, todos los proveedores están obligados a entregarte una póliza de garantía por escrito al momento de recibir tu bien o servicio. Esta debe ser clara y especificar qué cubre, por cuánto tiempo y a dónde debes acudir para hacerla efectiva.
0: Recuerda que cuando un producto no sirve para lo que fue diseñado, tienes derecho a elegir entre la reposición del bien, la rescisión del contrato o una reducción en el precio. Y en todos los casos, la ley contempla tu derecho a una bonificación. Para que tu próxima compra no termine en una decepción, te compartimos estas recomendaciones finales.
1: Revisa la garantía antes de comprar. Verifica vigencia, cobertura, cómo aplicarla y dónde están los centros de servicio. Conserva tus comprobantes, guárdalos y sácales una foto o copia porque el papel térmico se borra. Reporta fallas de inmediato. Acude al proveedor para solicitar reparación, reposición o reembolso.
0: No acudas con terceros. Si alguien ajeno al proveedor intenta reparar el producto, la garantía se invalida. Desconfía de frases prohibidas. Expresiones como "no hay cambios ni devoluciones" no pueden estar por encima de la ley.
1: Si tienes problemas para hacer valer tus derechos, acércate a la Profeco. Puedes escribirnos a los correos denunciaprofeco@profeco.gob.mx, denunciapublicitaria@profeco.gob.mx o solicitar asesoría personalizada en asesoría@profeco.gob.mx.
0: No olvides que al exigir que se cumpla tu garantía, no solo defiendes tu dinero, sino que fortaleces una cultura de respeto proyecto que beneficia a todas y todos. Ejercer tus derechos como persona consumidora es la mejor forma de proteger tu economía y fomentar un mercado más justo.
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1: Te invitamos a conocer todos los detalles sobre la edición 591 del mes de mayo de la Revista del Consumidor en su versión impresa o digital.

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1: En los torneos mundialistas existen hechos que superan la realidad, y es que durante Qatar 2022, la selección de Ghana, quien iba a su cuarta participación en la justa mundialista, llegó a aquel país sin uniformes, y todo esto porque el encargado olvidó el paquete de las indumentarias, por lo que tuvieron que enviarlas desde el país de África Occidental por medio de un servicio de mensajería.
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1: En Sudáfrica 2010 hubo grandes figuras que sobresalieron en la cancha, pero sin duda el Pulpo Paul atrajo la atención de todos los aficionados por sus dotes adivinatorios. Paul fue criado en un acuario de Alemania y al ponerle dos tazones de comida, cada una de ellas con una bandera de un país, él elegía la que más le convencía y al hacerlo no fallaba en predecir el equipo que ganaría el partido. En un principio lo hacía con los partidos de la selección Alemania, para después adivinar al ganador de la final que sería España. Paul fallecería en octubre de 2010, pero su destreza para adivinar quedaría marcada en la historia de los mundiales.
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1: Durante el torneo de Brasil 2014, se dio uno de los sucesos más extraños que se han dado, y todo se dio en el partido que disputaron las escuadras de Italia y Uruguay, cuando el defensor Giorgio Chiellini marcaba el charrúa a Luis Suárez y ambos forcejeaban. A Suárez se le hizo fácil morder el hombro del rival, por tal motivo el jugador fue sancionado con 9 partidos oficiales con su selección, así como la prohibición de ingresar a los recintos de cualquier estadio mientras durara la sanción, también como una multa económica de 100,000 francos suizos.
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1: El Torneo Internacional de Selecciones 2026 será el primer organizado por tres países, Canadá, Estados Unidos y México, y las sedes de nuestro país serán en Guadalajara, Monterrey y Ciudad de México.
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1: Sabemos que el uso de las tarjetas, tanto amarilla como roja, son recurrentes en los partidos de fútbol, pero su historia en los mundiales es relativamente joven, ya que la primera vez que se usaron fue en México 70, siendo el soviético Kaja Santiani el primer jugador en recibir una amarilla en el duelo inaugural entre la URSS y México. El árbitro británico Ken Anston, quien había tenido una situación confusa con jugadores en Inglaterra en 1966, fue quien ideó el sistema, y mientras conducía por las calles de Londres, el semáforo se puso en amarillo y después en rojo, pensando en alto y fuera del terreno. Anston también comentó que platicó con su esposa Hilda este hecho, pero no sabía ciencia cierta cómo implementar la idea. Y tiempo después fue ella quien se acercó al árbitro para entregarle dos cartulinas, una amarilla como advertencia y otra roja para la expulsión.
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1: Hace algunos años, dentro de la selección mexicana, todos llegamos a conocer a los hermanos Dos Santos, Giovanni y Jonathan. Pero no han sido los únicos que han jugado para México. De hecho, son la tercera pareja de hermanos en disputar una copa. Anteriormente, en Uruguay 1930, hubo dos parejas de hermanos, la de Manuel y Felipe Rosas, y la de Rafael y Francisco Garza.
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1: En el fútbol existen reglamentos y normas, pero hay una ley suscrita en el reglamento del torneo que estipula que solo los jefes de estado de los países y los jugadores campeones son los únicos que pueden tocar sin guantes la Copa del Mundo y también pueden cargarla. Cuando un equipo gana el trofeo, los jugadores levantan el auténtico durante la celebración de la final. Pero cuando se van a casa, se llevan una réplica hecha también de oro. Ese trofeo es el único galardón en el mundo en viajar con su propio avión.
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1: Bueno.

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1: Y que empiece la borrachera con el compa Tito Torbellino, pariente.

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1: Como muestra de recompensa por algún logro, algunos países obsequian objetos muy particulares a sus jugadores de fútbol. En este caso nos referimos a Khalid Ismail, de Emiratos Árabes Unidos, quien recibió por parte de su gobierno un auto marca Rolls Royce por haber marcado el primer gol para su país en un torneo mundialista, en Italia 90. Por su parte, el jugador italiano Roberto Baggio recibió una bicicleta por haber anotado el segundo gol contra Checoslovaquia en la misma, y por ser considerado uno de los goles más destacados de la contienda. La Asociación de Motociclismo tomó al pie de la letra las declaraciones hechas por Baggio, quien afirmó que se daría por bien servido con una bicicleta si marcaba un gol.
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1: En Suiza 1954 se marcó uno de los episodios más insólitos en los mundiales y fue cuando el delantero uruguayo Juan Homberg durante su debut anotó 2 goles contra la selección de Hungría y al hacerlo en la segunda ocasión sus compañeros de equipo cayeron encima de él para el festejo, lo cual provocó en el jugador un paro cardíaco. En el momento fue auxiliado para reanimarlo suministrándole caromina por la boca. El partido continuó y poco después Homberg retornó a la cancha y jugó hasta el final del encuentro. Las fuentes de aquel entonces aseguran que estuvo clínicamente muerto y fue reanimado.
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1: Una de las cábalas más raras que rondaron en el año 2022 es que un grupo de hinchas argentinos querían que su selección llevara el corazón de Diego Armando Maradona como amuleto para ganar Qatar 2022. El órgano del astro argentino permanece en resguardo en el Departamento de Anatomía Patológica de la Policía de Buenos Aires. Según la agencia de publicidad Bombay, quien apoyaba este hecho, dijeron que tenía sentido que el corazón de Maradona viajara con la selección, porque ese hubiese sido el deseo del astro argentino.
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0: 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En el primer torneo mundialista que se celebró en Uruguay 1930, nuestra selección mexicana tuvo el honor de jugar el partido inaugural donde perdería frente a la escuadra francesa 4-1. Según cuentan los especialistas, fue un partido desastroso para los mexicanos. En su segundo cotejo frente a la selección chilena, el nombre de Manuel Rosas, conocido como el Chaquetas, pasaría a la historia de las Copas del Mundo por haber sido el primer jugador en anotar un autogol. México perdería el partido 3-0.
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1: Muchas veces la música y el fútbol han ido de la mano, pero la leyenda viva del rock and roll, el cantante británico y líder de los Rolling Stones, Mick Jagger, no es bien visto por algunos jugadores que lo tienen considerado como un amuleto de la mala suerte. Y es que el cantante ha presenciado varios partidos mundialistas, apoyando a las selecciones de Inglaterra, Estados Unidos, Argentina y Brasil. Y en todos ellos, dichas selecciones han perdido los cotejos.
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1: El primer gol en los mundiales fue en 1930 en Uruguay por el francés Lucien Laouent al minuto 19 durante el partido inaugural contra la selección mexicana.
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1: Antes de cada torneo mundialista, la atención del público se ve puesta en los sorteos para saber en qué grupo le tocará la selección preferida. Y en dichos sorteos hemos presenciado sacar las bolas de las urnas a leyendas del deporte hasta escuchar abucheos y errores por parte de los organizadores. Uno de los más insólitos durante la rifa ocurrió en 1974 en Alemania Federal, cuando la mano inocente de un niño de 11 años, quien fue elegido entre los integrantes de un coro, al azar, sacó los nombres de las dos Alemanias, la occidental y la oriental, que en aquellos años se mantenían divididas y en constantes conflictos políticos. Ambas escuadras se enfrentarían en lo deportivo dentro del grupo, noticia que impactó a todo el mundo.
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1: Si hablamos de los aficionados más apasionados en los torneos mundialistas, un lugar de ellos estaría reservado para la afición mexicana, ya que en los mundiales Sudáfrica 2010, Brasil 2014 y Rusia 2018, el número de compatriotas ha superado a países como Brasil, Argentina e Inglaterra. Pero no solo es el número de mexicanos, sino también sus vistosos disfraces para apoyar a su selección, que han ido desde trajes típicos de charros, chinas poblanas, zarapes, máscaras de luchadores, trajes de guerreros aztecas, máscaras de expresidentes, superhéroes, hasta vestimentas del Chapulín Colorado. Para Qatar 2022, el uso de máscaras en los estadios quedó prohibido por el comité organizador.
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1: El ser pet friendly no es algo nuevo, y es que en Chile 1962, el jugador de la verde amarela Garrincha, además de dar uno de los mejores mundiales, fue el digno propietario de un pequeño perro callejero que invadió la cancha durante el partido entre Brasil e Inglaterra. Ante la mirada atónita de los espectadores, que no daban crédito de lo que veían, el perrito corrió por varias partes del campo. Nadie lo podía detener, hasta que el inglés Jimmy Graves lo pudo atrapar para sacarlo del campo, no sin antes llevarse un recuerdo del cachorro, quien le orinó la playera. El can terminó viajando con el equipo ganador de aquel torneo, Brasil. Garrincha lo adoptaría y le pondría el nombre de Vi, en honor al segundo campeonato obtenido por su selección.
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1: Muy buenas noches. Ah, novedades, un día son días. ¿Qué pasó?
2: Ya.
1: Cálmate tú, andas bien llevado. ¿Cómo que qué horas son estas? Que no sé qué. Rosita Chula, muy buenos días. ¿Cómo está? Lo saluda Carla Trejo, la Chula. Oiga, con una, pero no sabe, una buena vibra, con muchas ganas de estar aquí, pues bien contenta, no hombre, olvídese, andamos, mire, más contentas que cuando la señora opinadora encuentra colágeno, ándele, así mero merito. ¿Cómo está, Rosita Chula? Bien preciosa y la más maravillosa, espero que esté al millón, es más pasadito, porque al 100, ¿verdad? Cualquiera. Así que el día de hoy, Rosita Chula, en este ya 2, ¿verdad? De junio, que todavía huele a nuevo. Junio todavía huele a nuevo, oiga. Estamos iniciando este This Morning, donde esperamos que participes tú. Como siempre, eres el invitado especial. Así que vente para acá, abróchate los cinturones y listo para marcarnos a nuestras líneas de comunicación al 624-1920-899, nuestro número de WhatsApp, 624-104-2035, nuestro teléfono en cabina. Rosita Chula, vamos a darle trámite este día. Mi Donald, ¿a cuántos millones andas el día de hoy? A 90 millones, me parece perfecto. Para hacer un martes cualquiera está perfecto, ¿verdad? Rosita Chula, usted que nos está escuchando ahí en su casita, en su auto, en su trabajo, ¿a como a cuántos anda? Oiga, como más o menos. Como a, yo le estoy calculando por usted, como al 75 millones. Ándele, muy bien, excelente. Y aquí su servidora, ahora sí al 100, ¿verdad? Al 100 millones andamos, así que vamos a darle, oiga, cuando son las 7:09 de la mañana con esa frasecilla que te pone bien pilas.
0: No importa cómo empezó tu día, importa cómo decides vivirlo. Aquí viene la frase para que te pongas las pilas.
1: Frasecita, oiga, el día de hoy para ponernos, mire,

Así que tienes que confiar en tu proceso, cultiva tus fortalezas y recuerda que el crecimiento no ocurre de un día para otro, sino es una constancia, una determinación. Así que tenemos esta reflexión, ¿verdad? El día de hoy. Muchas veces buscamos afuera lo que ya existe adentro de nosotros, ¿verdad? Que la capacidad de aprender, de cambiar, de superar obstáculos y de convertir nuestros sueños en metas alcanzables, ¿verdad? Apúntele con letras bien grandotas, alcanzables. La mejor versión de nosotros, oiga, parece, ¿verdad? Que de repente, no, es que va a ser bien difícil. Y tal vez sí, tal vez no va a ser tan fácil, claro, ¿verdad? Ajá, don Nacho, pero día a día, con pequeñas acciones y disciplina y mucha fe en nuestras propias posibilidades, se puede llevar a cabo. Así que no te conviertas en quien tú quieres ser, ¿verdad? De la noche a la mañana no te conviertes a, ay, de hoy para mañana ya soy todo esto. Por ejemplo, vamos a decir, ¿quién está luchando por esculpir ese cuerpo power, ¿verdad? No de la noche a la mañana por inscribirse al gym, ya lo va a tener. Es disciplina, es constante. Así que nos vamos a convertir en personas, diga, en la persona que queremos ser, pero con esa lucha día a día, constantes, ¿verdad? Y siempre con la convicción de que lo vamos a lograr. ¿Por qué? Porque creemos en nosotros, aunque nadie más lo haga. Usted crea en usted. Fíjese, yo cuando estaba iniciando en este medio, hace muchos años, mucha gente siempre me decía, no, es que tú, no creo que vayas a poder, ¿no? Y a mí me daba mucha frustración escuchar que la gente dijera que no iba a poder. ¿Cómo no voy a poder? Oiga, pues, ¿cómo? ¿Por qué? Pues si estoy completa, ¿verdad? Tengo el deseo, ¿cómo? ¿Por qué no habría de poder? Y aunque no lo estuviera, ¿verdad? ¿Cuántas personas discapacitadas nos muestran, oiga, en los Juegos Olímpicos, ¿verdad? En diferentes lugares que pueden? Así que, racita chula, usted no escuche comentarios ajenos de gente que ni ha logrado ni un sueño ni para ellos, menos para uno. Usted crea en usted y arránquese, vamos a darle. ¿Qué le parece, oiga? Te saluda Carla Trejo, la chula, tu amiga y servidora. Toma lo que te sirve y lo que no, deséchalo. Y vamos a comenzar también con mis señoronas, ¿verdad? Dándole trámite a este día 7. Ya son las 7:13. Vámonos arrancando con musiquita, racita chula. Y vamos a comenzar con todo menos con miedo. Y el que amaneció de malas, que la señora Catita y don Nacho se vuelvan a dormir. Aquí nomás.

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1: Otro de los grandes jugadores que tiene cábalas muy especiales es Cristiano Ronaldo, seleccionado de Portugal, quien entre sus rituales durante los partidos tiene la costumbre de ponerse primero la media derecha, pisar el terreno de juego con la misma pierna y cambiar su peinado en los vestidores en el medio tiempo antes de regresar a la cancha.
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0: muchas, pero muchas felicidades a todos mis paraditos que el día de hoy, en este 2 de junio del 2026, están cumpliendo añitos. Que se la pasen increíble, que sean muy felices, que me los apapachen mucho y si se puede, ¿verdad? Con todo y fiestica, oiga, hágalo, por favor. Vea, consiéntalos a ellos que se lo merecen, una piñatita, su pastelito. Si no hay manera, bueno, pues, ¿verdad? Tratar de hacerlos que pasen un día agradable en familia. Así que muchas felicidades. Veamos si tenemos algún cumpleañero entre nuestros mensajes. Y por aquí tenemos a mi compa Chava, que dice que este nuevo día sea un regalo de Dios para llenar tu vida de bendiciones, paz y momentos hermosos. Muchas gracias, mi querido compa Chava, que se va este saludo, oiga, con mucho cariño, hasta ya está Pescadero, y también para nuestra amiga Eufrosina. Saluditos, Sebastián. Hermosa, buenos y bendecidos días. Por favor, podría mandar saluditos a mi niña Lía Belén, Citlali, que ya van camino al cole oyendo a la estación más perrona con la voz. Con la mejor locutora de la voz privilegiada, casi nadie, la mera pólvora del cohete. ¿Podría, por favor, poner una rolita con sonido máster? Celos tontos. Gracias, mi chula. Bonito día, que tengas un excelente día. También a mis paraditas, que les vaya increíble en este día de cole. Oiga, entonces muchos sí tienen clases, pero muchos no. ¿Cómo está ese show, oiga? Dice por aquí, ¿qué va a decir la gente? Dice, le pregunta al que ha arruinado más sueños que cualquier otra cosa en el mundo. No, hombre, oiga, esto de veras es una pregunta cierta, oiga, ¿verdad? ¿Y qué vas a hacer? ¿Y tú qué vas a saber? Y o sea, la gente, oiga, que hable, la gente que diga, ¿verdad? ¿Ellos qué van a saber de nuestras capacidades, de nuestra hambre de triunfar, de tener estos sueños, de llegar a la meta? La gente que sabe, oiga.
1: Pues sí.
0: ¿Verdad, señora Pinadora? Usted no le anda haciendo caso, oiga, ¿qué es esto? Que si la señora Pinadora todavía hasta a esta edad quiere ser modelo, que sea, ¿verdad? Que sea lo que quiera,
1: pues sí.
0: Oiga. Pues sí, oiga. Y por aquí dice, hola, chula bella, buenos días. ¿Podrías enviar saludos a Rufles, a Vilchis, a Camacho, a Terre, a Víctor y a Ulises, por favor, y gracias? Gracias, un fuerte abrazo. También, por supuesto, para Alex de COC. Saludos por aquí para Dulce. Dice, buenos días, amiga chula. Ya aquí en sintonía desde muy temprano, aquí escuchando la mejor música de la mejor FM 89.9 Los Cabos. Excelente turno. Feliz martes, amiga. Saludos a todos sus compañeros de la mejor FM. Regio, Virto, Pantera y La Bandida. Dios los bendiga a todos. Linda mañana calurosa, pero tranquila. Saludos, mi chula hermosa. Bendiciones. La mejor música, la neta, la mejor 89.9, la chula hermosa. Gracias, mi chulita. Un fuerte abrazo hasta San José del Cabo. De este lado dice, buenos días, chula, que tengan todos excelente turno. Les mando saludos a Chapita y a la banda de Los Morros. Dice mi querido Juan, un fuerte abrazo, mi querido Juan. A mí que me pongan, Juan. Oiga, me acabo de desarrollar. Ahorita se les vamos a poner al ratito. Dice, buenos días, mi chula hermosa. Hermosa canción de Carro Show. Te la dedico. Si me queda. Ah, caray. A ver, ahorita la voy a escuchar bien, oiga. ¿Qué dice mi querida Alfonso de la aplicación de la
2: La chula Trejo?
0: ¿Cómo andas, mi chulo? Buenos días.
2: Con una fuguita de agua acá en Prolongación Arámburo, esquina Boulevard Puerto Nuevo, acá en ampliación Vista Hermosa. Saludos a los baquetonazos de la
0: ni se les da, ¿verdad? Ni se les da eso de la baquetoneada. Oiga, pues ya lo acaba de escuchar ahí. Este llamado es para nuestros amigos de Omzapas, ¿verdad? Que anden por ahí de purito casualidad en ampliación Vista Hermosa, ¿verdad? Ahí en prolongación Arámburo. Vaya, por favor, ayúdenos, échenos la mano con esa fuga para que no se esté desperdiciando tanta agua. Ahí les encargamos. Ya sabemos que ustedes, mire, son bien fregones, ¿verdad? Van y arreglan y hacen y todo. Entonces, nuestro agradecimiento para todos ustedes. Dice, buen día. Buen día, chula. La C se encuentra en Pescadero. Yo andaré por el lado de Cabeño hasta el 3 de julio. Andamos en un trabajo que así lo requiere y por lo tanto seguimos en la mejor. Ándele, ¿verdad? Donde quiera que ande, aquí, allá, más allá, pero siempre escuchando la mejor. Eso es lo importante, mi chulito. Un fuerte abrazo. Dice, chula, saludos y buenos días. Saludos a mis paraditas, a mi hija Marina, y felicitarla porque se le cayó su primer diente y el hada de los dientes le trajo un billete. Oiga, pues fíjese que últimamente, ¿verdad? Estoy pensando en mandarle el hada de los dientes aquí a la señora Catita, porque también ya perdió varios, ¿verdad? A ver si le cae una lana y nos presta. No, y a Catita ni se vaya a agüitar, ¿verdad? Usted que anda ahí bien noviecilla, ¿qué le hace, verdad? No, no, no pasa nada. Todo bien, oiga. No cree que le estoy dando carrilla. Saludos. ¿Qué? No, no, no, no. Usted no se enoje, don Nacho. Nomás estoy diciendo de su novia, ¿verdad? No pasa nada.
1: ¿Y mis 50 mil pesos qué?
0: Todavía no los anda sacando, oiga, no, pues ya supérelo, ya fueron, oiga, ya no van a tener retorno, ¿verdad? O sea, ¿para qué le echo mentiras? Ya no los gastamos, ¿qué le vamos a hacer, verdad? Tacita chula, vámonos con música para nuestros paraditos, vamos a amenizarles este momento para ellos, oiga, dedicado muy, muy especial para todos los que van en este momento al cole, así que les deseo que tengan un excelente día de escuela, que les vaya muy padre. Vamos a ver si podemos a encontrar ahí dónde anda Galleta, oiga. Ya ni me acordaba de Galleta, qué bárbaro, cómo nos abandona, oiga. Vámonos 7:23 de la mañana, mis paraditos, besotes, aquí nomás.

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2: Ricky, saluditos a toda esa racita bien chula, bien preciosa, güey, que anda, mire, con todas las de irse a trabajar, ¿verdad? La verdad, oiga, de repente nos cuesta mucho a los que trabajamos en la mañana madrugar. Para todos ustedes, digo, un aplausote bien grande, ¿verdad? Por ser de esa racita madrugadora que dicen, hombre, sin miedo al éxito, ¿verdad? Vámonos. No es fácil, oiga. Fíjese, a mí, yo me puedo desvelar todo lo que usted quiera, todo, todito, todititito, pero eso sí, desmañanarme, híjole, cómo se me complica. ¿Qué es mejor, oiga, desvelarse o desmañanarse? Ay, yo creo que es la misma, ¿verdad? Al final de cuentas, tarde que temprano, si es muy constante, le termina pasando factura al cuerpo, ¿verdad? Míreme a mí, de 18 ya ando pareciendo ya como de 30 y cúbule. Ay, no, qué cosas, ¿verdad? O sea, si se va haciendo uno va todo traqueteado ahí por las desveladas, por las desmañanadas, pero como quiera que se oiga, aquí andamos echándole ganitas, igual que todos ustedes, ¿verdad? Todos los días muy tempranito, madrugando para irse a los hoteles, ¿verdad? A los supers grandes, a no sé, a todas las tiendas donde usted trabaje, ahí va, mire, echándole ganitas a las oficinas, ¿verdad? ¿Cómo de que no? Ahí a entregar, a hacer las entregas, ¿verdad? Por su unidad, para comenzar a hacer ahí entrega de todo. Le mando un fuerte saludo también por ahí, ahorita que me acordé hablando de entregas, oiga, a nuestro querido amigo Eric Velázquez, ¿verdad? Que anda por ahí en los refrescos de la P, ¿verdad? Ahí anda haciendo entregas, le mandamos un fuerte saludo. Saludos a toda esa racita chula, oiga, que todos los días anda haciendo entregas en este solazo, oiga, en este calor, mucho sin aire acondicionado, ¿verdad? Pero haciendo lo posible para que todos los productos lleguen a nuestras mesas. ¿Cómo de que no? Pásame esa llamadita, mi querido Donald. Tengo unas ganas de charlar. Sí, bueno, bueno.
3: Chula Trejo, buenos días.
2: Doña Susi, ¿cómo me le va?
3: Como Santa Elena y Santa Dudiche. Ay, Santa. Yo ni pasadita.
2: Ay, esto es todo, yo, porque al 100 cualquiera, ¿verdad? Doña Susi, qué gusta, Sasazo, escucharla. ¿Qué anda haciendo? A ver, platíquenos todo.
3: Voy a preparar mi desayuno para irme a la trabajación.
2: ¿Qué va a preparar el día de hoy? Cuénteme, a ver, ¿qué vamos a desayunar?
3: Voy a preparar unos huevitos con jamón. Ay, y no, unos frijoles refritos.
2: Ay, Santa
3: y una
2: cachucha.
3: Taza de café.
2: No, hombre, ¿para qué quiere más, verdad?
4: Ahorita comemos.
2: Una salda. Ay, mire, doña Cleo, ya cálmese porque yo ya tengo hambre, ¿verdad? Una salsita así molcajeteada, ¿verdad? Desquebrajada. No, hombre, con eso. Mira, doña Susi, le voy a pedir cuando nos invita a desayunar a su casita, ajá, con que nos tenga frijolitos y queso y salsa. Ya con esto no pedimos más, sí. Ni carne, ni huevo, ni. No nos ponemos exigentes. Frijolitos y queso, con eso.
3: Ok, y unas tortillas de harina.
2: No, hombre, y esas si son así de harina ni me las caliente, ¿verdad? Como dijeron por ahí.
3: Okay.
2: Doña Susi, ¿a quién quiere mandar saluditos?
3: Pues no tengo de cumpleañeros, pero okay. Saludos a la familia Amezcua.
2: Ok.
3: Que todos los días te escuchan aquí en el Zacatal.
2: Ah, increíble.
3: Y a tu fan número uno que se muere por escucharte todas las mañanas, que no ven las horas, que den las 7 de la mañana para escucharte. Ay, con la bocina todo lo que da.
2: Ahí sin escatimar en gastos.
3: José Manuel Miranda.
2: José Manuel Miranda, le mando un saludote, señor, aunque bueno que nos escucha.
3: Santa Rosa te escucha.
2: En Santa Rosa, ¿verdad? Hasta allá se va. Mire, hasta le voy a mandar un besote. ¿Cómo va, doña Susi? No me veré muy mandada si le mando un beso.
3: No.
2: Ándele, pues ahí le va. ¡Mua! ¿Verdad? Hasta allá, hasta Santa Rosa, uno mío y uno de Doña Cleo.
3: Que si le puedes dedicar al ratito en las canciones retros de A Él Le Gustan, de Joan Sebastián.
2: Ándele, le ponemos una acá bien perro.
3: De Tijuana.
2: ¿Y de los Tucanes?
3: Ajá.
2: Ok.
3: Una de esas dos.
2: Aquí lo tenemos bien anotadito, como de que no oiga.
3: Ok.
2: Y por ahí le mando un abrazo, doña Susi. Gracias por estar siempre en sintonía de la mejor. Y claro, a ver si este sábado que viene, ahora sí nos canta algo.
3: Ah, bueno, ¿por qué crees que siempre estoy de lo mejor? Porque siempre escucho la mejor.
2: No, pues cómo no, ¿verdad? Hasta yo, ¿no? Usted, pues, usted sí que pasa. Sabe, ¿verdad? Sí que sabe de calidad y toda la cosa.
3: Ajá.
2: Muchas gracias, señora Susi. ¿Qué cree? Le mandamos
3: bonito
2: un abrazo.
3: Martes,
2: toda la racita de aquí.
3: Es inicio de semana y todo.
2: Mire lo que dijo don Nacho, que si le pasa su teléfono, que falta de respeto a doña Catita, ¿qué es eso? ¿Verdad? Dice doña Susi que me pase su teléfono. Ay, no. No, don Nacho, compórtese, asosiéguese. ¿Cómo van a andar ahí con doña Susi si te haría doña Catita ahí, verdad, doña Susi?
3: No
2: está bien.
3: No se vale.
2: Que dice que le gusta tener de a dos para no andar batallando y que no sé qué.
3: ¿Qué dijo?
2: Dijo don Nacho.
4: Claro.
3: No, que no se vale.
2: Es
3: eso
2: bien
3: no
2: mandado.
3: Es
2: que eso no es de Dios. Cálmese.
3: Eso no es de Dios.
2: Cálmese, don Nacho, por favor. Asosiéguese.
3: Sí, asosiéguese, por favor.
2: Ah, sí. No, mira.
3: Saludos a todas mis fans y mis fanáticos también, porque tengo fans mujeres, hasta niños, chula, tres.
2: Ay, qué padrísimo. Pues, ¿cómo no? Con esa buena vibra, doña Susi, ya me
3: ayer
2: imagino
3: dijo,
2: que sí.
3: Un niñito, no sé de dónde, si era de San José o de San Lucas. ¡Saludos a doña Susi!
2: ¡Ah, qué padrísimo! No, sí, ya me la hicieron bien famosa, doña Susi. Ya le vamos a cobrar, ¿eh?
3: Dijo, esta la bandida, dijo. Es toda una celebridad, doña
2: Susi. Es toda una celebridad, es correcto. Ya. Ay, no, van a llegar el reporte luego de que doña Susi ya anda vendiendo a 50 la foto.
3: ¡No!
2: Manténgase humilde, por favor, doña Susi. ¿Verdad?
3: Claro,
2: no vaya a perder
3: siempre,
2: el piso.
3: Siempre estoy con los pies sobre la tierra.
2: Ándele, así es, así debe de ser.
3: Sencilla y humilde.
2: Una fama que le llegó a muy temprana edad donde no se la esperaba, ¿verdad?
3: Claro, claro, pero debemos vivirla al máximo, pero que no se nos sube el ego.
2: Exactamente, sin que se nos sube el ego, muy bien.
3: No,
2: así debe de ser. Así que
3: medida,
2: le mandamos un abrazo, doña Susi, pásela bien chido en este día.
3: Igualmente,
2: que...
3: cuídense mucho, saludos a toda la banda, todo el staff de la mejor.
2: Igualmente.
3: Muy bonitos programas, todos.
2: Qué bueno,
3: todos,
2: sí, es correcto.
3: Irle.
2: Ni a cuál irle, ¿verdad? Todos.
3: Todos son iguales.
2: Y todos son unos loquillos,
3: no,
2: ¿verdad?
3: Que el regio, no que el compa Mirto, no que la bandida. No, que dijo un señor el otro día que doña Susi salió más bandida que la bandida.
2: Ándele, así le vamos a decir ahora, ¿verdad? La que salió más bandida que la bandida.
3: Y qué, le dice la cesta a la bandida. Me dijo, ¿y usted qué opina? ¡Ay, bandida, yo me carcajeo!
2: No, ya vimos que nos anda queriendo quitar el puesto, oiga, con esa ¿verdad? Toda una celebridad.
3: Máximo.
2: No, ¿cómo debe ser, oiga? Esa buena vibra, ¿verdad? Pues, ¿cómo
3: sí
2: no, oiga? ¿Cómo de que no? Le mando un abrazote, doña Susi, cuídeseme mucho, Dios me la bendiga.
3: Bonito día, bye.
2: Igualmente, bye. Ahí está, mire, doña Susi, siempre, ¿verdad?, con su buena vibra. Dice por aquí, hermosa, ¿qué dice? Pero si es de la chaviza, ¿cómo le va a hacer efecto? Es el desvelo. No, hombre, yo ya estoy curtida, oiga, ¿quién dijo miedo? Oiga, ¿quién dijo?
5: Buenos días, mi chula.
2: Buenos días.
5: ¿Cómo está?
2: Andamos al millonzón.
5: Yo encontré una rola más fácil que va a poder usted cantar el día sábado, porque
2: a ver,
5: el año
2: échele
5: pasado se quedó con una rola que nunca terminó.
2: Es correcto, ya nunca me la aprendí.
5: La pruebita de Junior Clan, a ver si la pueden poner, porfa, y chéquenle, va a ver que esa va a ser más sencilla que la otra de Marimar, la que no sé, la que va más o menos con el mismo nombre, pero está más dificilón.
2: Está más difícil, sí, claro. A mí pregúntenme de la Sonora de Margarita, Dinamita, no, hombre, esas me las sé todas, oiga. Dice, hola, mi chula hermosa, oye, quiero mandar un saludo para mi hermano que nos escucha en Querétaro y me pueden poner una rola de Cangrejito Playero, gracias, chula hermosa, saludos al Conde de la Ballena, un fuerte saludo. Carlitos, ¿cómo andas, Carlitos Hernández? Buenos días, Carla Trejo, saluditos. El Meche Rivas, ¿qué dice el Meche Rivas? Un beso para doña Susi, mi chula, ándele de su parte, ¿cómo de que no ya está escuchando doña Susi? póngaselo donde quiera, ¿verdad? Saludos para el Johnny.
4: Buen día, mi chulo Trejo.
2: ¿Cómo andas?
4: Buen día, bendiciones.
2: Muchas gracias.
4: Ya te extrañábamos.
2: Muchas gracias,
4: oiga. Ya escuchábamos solamente pura música y pura música.
2: ¿Qué dijo? Ya estuvo
4: Esperemos
2: bueno, ¿verdad?
4: Que ya tu papá esté mejorando, mi chula.
2: Ahí va, ¿verdad? Gracias a Dios, ahí va.
4: Bendiciones para todos en la aplicación de la U, mi chula, aquí andamos dándole que es mole de olla.
2: Ándele. Con todo menos con miedo, ¿verdad? Un fuerte abrazo a mi querido Johnny de la aplicación de la saluditos. Oiga, me andan dando ganas de que ya nos vayamos con música. ¿Qué le parece? Ahorita regresamos con muchos saluditos que tenemos por ahí pendientes. Pero antes, vámonos a seguir disfrutando de la música de la mejor en el 102.3 aquí en Cabo San Lucas y en el 89.9 San José del Cabo. 7:40 de la mañana, regresamos con mucho más en la mejor. Aquí nomás. Vamos con esta rolita Sueño Guajiro y con saludos para toda la Baja California Norte y Sur, aquí nomás.

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0: Ya son las 7:53 de la mañana. Vámonos con más saluditos. Gracias por seguir en sintonía de La Mejor a través del 89.9 FM San José del Cabo, 102.3 aquí en Cabo San Lucas. Y un fuerte abrazo también a quienes nos siguen a través de la aplicación, que nos escuchen hasta el infinito y más acá, ¿verdad? No se vaya tan allá, oiga, por favor, porque allá ya empieza la luz del túnel, ¿verdad? No queremos broncas. Oiga, tenemos muchos saluditos, dice por aquí. A ver, ¿qué dice la racita chula?
1: Mi chula, ahora ya sabes cómo se llega a San José.
0: A ver, ¿cómo?
1: La respuesta, San José se llega de Balacha.
0: Ay, santo, santo, ¿verdad?
1: Todos mis compas de la...
0: Ay,
1: pura
0: no.
1: Pura, ya se la saben.
0: Sapo, ¿verdad? Qué cosas, diga. Qué escalofríos me dan, ¿verdad? Saludos para mi querido David López. Dice, muy buenos días, mi chula. Para ti, toda la palomilla que escucha el programa en La Mejor. De La Mejor, también un saludo para toda la palomilla de Pescadero, Todos Santos, La Paz y Los Cabos, de parte del David, el Conde del Pescadero, Baja California. Un fuerte abrazo, oiga. Saludos para el Rema, que dice, buenos días, chula, salúdame a doña Cleo, aquí rumbo a la trabajación, andamos al 102.3. Mira, mi querido Rema, te voy a hablar con la verdad, bebé, ¿verdad? Porque hay que decir la verdad. Nuestra señora Cleo es bien buena persona, bien chambeadora. Bueno, chambeadora en el aspecto que sí se levanta para venir. De ahí a que creas que va a andar haciendo el aseo y lavando atrás, no va a suceder. Tiene 9 bendiciones. O sea, si quieres hacerle la luchita, adelante.
2: No eches mentiras por convivir.
0: Pues es la verdad, es la verdad. O sea, usted muy así que digamos, ¿cómo se me da eso del quehacers? No más no, ¿verdad?
2: Ah, ya, ya.
0: Pero eso sí, mire, las mañanas se prepara su café, sus dos conchas de chocolate y no me molesten, ¿verdad? Eso sí. Entonces, puedes hacerle la luchita, pero a sabiendas de que el que va a lavar trastes y va a hacer comida vas a ser tú, ¿verdad? De ahí en adelante, después, ¿no? Digan que no se los advertí. Saludos, Magdaleno. ¿Cómo me le vaya?
3: Para no perder la nómina, escuchando la mejor con la mejor.
0: Ándele, como debe de ser, claro.
3: Bonito día, chula, bonito día. Oye, ¿me podrías complacer, por favor, con La Rebelión? O más conocida como No Le Pegue a la Negra, por favor.
0: Esa qué buena rola.
3: Gracias, bonito día.
0: Ahorita me voy a poner a bailar la sirve que me desempolvo esa polilla, ¿verdad? ¿Cómo no? Dice por aquí que...
4: Hola, buenos días. Ya quiero darle un feliz cumpleaños a mi negrito.
0: Ah, caray, Javier. ¿Cómo?
4: Pásala muy bien, amor. Pues, a lo mejor no va a ser el mejor cumpleaños, pero no siempre va a ser así. Recuerda que te amamos mucho, échale ganas, a que te estamos esperando, muy felices y contentas. Yo, tu niña, tu Bruno, tu mamá, todo el mundo. Gracias a Dios porque te dio otro año más de vida con nosotros, con tus seres queridos. Y bendito Dios, te podemos ver siempre. Te amo demasiado, nunca lo olvides. Y ten una bonita noche, corazón. Muy pronto nos vamos a volver a ver aquí afuera para volver a estar juntos y seguir siendo felices como la pequeña familia que somos. Te amo.
0: Ándele, ahí está, ¿verdad? Un saludo también para Martino, ya para el Cachetón, para el Pato, para el Camacho, para el Alex, un fuerte saludo. Saludos también por aquí, ¿qué dice? ¿Qué dice?
5: Buen día, mi chula.
0: Buenos
5: buen día.
0: Días, oiga, ¿cómo me
5: quiero
0: le va?
5: Mandar un saludo para mi patroncito, la Wichis, el gran varón. Ahí te encargo esa canción, mi chula. Y otro saludo para el Cepi de Tres Palos, el pichoncito mayor.
0: Ándele.
5: Bendiciones, mi chula.
0: Así es, ahí están los saluditos. Ahorita continúo con más. Oiga, mientras tanto, sáquese los prohibidos, don Cosme, porque comenzamos con las movidas de La Mejor. Mi Donald, ponmele unos, ¿qué será? Ahorita, como verán, andamos así quebradones, ponmele unos 3,000 pesos nomás de volumen, ¿verdad? A estas rolitas, oiga, movidas que vienen a continuación. Aquí vienen los Tucanes de Tijuana espejeando, saludando, oiga, a toda esa racita que anda manejando, ¿verdad? Váyase con cuidado porque nunca falta un conejo, ¿verdad? Saludos, racita chula. Aquí nomás.

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1: Ya son las 8:10 de la mañana, racita chula, gracias por sintonizar amablemente la mejor a través de sus dos frecuencias, 102.3 Cabo San Lucas y 89.9 San José del Cabo. Oiga, ¿sabe de qué me estaba acordando ahorita con esa rola de los Pedernales? De las bodas de mis tíos cuando salían, no hombre, es que esos outfits, oigan, de aquellos, imagínese usted, mis tíos con el tupé en la frente, ¿verdad? Y el corte de peso pluma, y luego mis tías con los vestidos con una sombreras, pero gigantes, ¿verdad? Con unos moñototes atrás. Y luego con el tupé ese que se hacían con el Sprite, ¿sabe cómo? Y esta de los pedernales, mire, sonando con todo en la

0: Me interrumpió, ella me hizo emperrar, oiga. Saluditos por aquí también para mi querida Only, que dice... a ese rema le salió igual, sigue lavando trastes. Ay, pobrecito, imagínatelo, sigue lavando trastes y manteniendo 9 bendiciones tracas, ¿verdad? Saludos para el rema, dice, se va a volver pro para lavar trastes, pobrecito, ¿verdad? Ya suéltenlo. ¿Qué dice mi compa el Jopa?
1: Muy buenos días.
0: El Camarón Azul Blue.
1: Buena mañana, mi Cholita. Aquí ya iniciando labores y escuchando la mejor, obviamente, mi Cholita. Para hacer la mañana amena.
0: Muy bien.
1: Un cordial saludo a mi gran amigo el Forky. Aquí andamos ya al pendiente de la.
0: El Forky nos ha reportado, por cierto.
1: Un saludo para mi compa, el Toca Toca. Yo sé que me está escuchando el Toca Toca.
0: El Toca Toca.
1: Y si me puedes poner una rolita, mi Chulita.
0: Dice la señora Pinadora, preséntalo. Dice, ay, no, qué bárbara.
1: Ojitos mentirosos, mi
0: Chulita. Ah, qué buena rola. ¿Cómo de que no oiga?
1: Y ya sabes, te mando un fuerte abrazo tototote de esos de oso grizzly, mi Chulita.
0: Ya dijo.
1: Con oso polar combinado.
0: Ándele combinado.
1: Te estima mucho, mi Chulita.
0: Muchísimas gracias. También le mando un fuerte abrazo. Gracias, mi querido El Cámara Azul Blue, escuchándonos. Oye, quiero mandar un saludo muy especial también, por supuesto, diga, a los meros, a la mera punta del tren, ¿verdad? Por ahí a nuestro querido Kaiser, que anda por ahí patrullando las calles de aquí de Los Cabos. Y por supuesto, también a su compañero, ¿verdad? El Perico Bienbelicón, un fuerte abrazo, como de que no, que andan escuchando la mejor. Saluditos, dice Jiménez que...
2: Reducción en la entrada de Diamante, Rancho San Lucas, por un percance, un tope volteado. A ver, les avisa a los radio, escuchas.
0: Oye, mi compa el Jiménez hasta se me avivieron los músicos, ¿verdad? Y ahorita continuamos, con permiso, ¿verdad? No se lo entiende. A ver, ¿qué dijo mi querido Jiménez otra vez? Vamos a escuchar.
2: Reducción en la entrada de Diamante, Rancho San Lucas, por... Un percance,
0: no
2: me volteado.
0: ¿A poco no, mi compa Jiménez? Dime la neta, si tocas en algún grupo, qué show. A ver, vamos a ver qué. Oiga, no, sí estuvo fuerte ese accidente. Muchas gracias por reportarlo, ¿verdad? Para que extreme precauciones. Por ahí, por el Rancho San Lucas, ¿verdad? Es correcto, oiga. ¿Cómo está la persona, mi querido Jiménez? A ver que nos pase por ahí toda la información, ¿verdad? Esperemos que muy bien. Dice, buenos días, excelente día para usted. Podría mandar un saludo para Eunice de parte de su admirador secreto, que le desea un hermoso día, como sus ojos, mucho éxito en su trabajo. Y le dedico la canción de La Nena de Edén Muñoz. Oiga, ¿a poco no es más valiente decir de fulanito de tal? No, hombre, oiga, los hombres aventados son lo mejor. Eso de que andan ahí, ay, ¿verdad? O sea, le mando flores ahí anónimo. Y le digo que un admirador dice que, hombre, usted aviéntese, oiga, sin miedo al éxito.
3: Pues sí.
0: De parte de fulanito de tal. Y, ¿verdad? ¿Y qué tiene? Oiga, sí, dígale el nombre. Hasta me dan ganas de decir el nombre para que se arme la machaca de una vez. Para prender el cerro, pues. Saludos por aquí, ¿qué dice la racita chula, el Farqui?
4: Mi Chulita hermosa, muy buenos días, amigo Donald. Espero que tengan un excelente martesito. Les mando un fuerte abrazo y hartos besos.
0: Ándele, muchas
4: se
0: gracias.
4: Se la saben bien parados con la mejor. Aquí nomás.
0: Aquí nomás.
4: Saludo de regreso para mi compa el Camaro Azul Blue. Le mando un fuerte abrazo y vámonos con toda la actitud y aptitud.
0: Ándele con los dos, ¿verdad? Muy importante, mi querido Forky. Qué bueno que andas por aquí a la escucha. Un fuerte saludito y un abrazo. Dice Alfonso, un llamado a las autoridades que programen la fecha en verde, que dice que se sube hacia el Zacatal enfrente de Chedrago y dura muy poco. También el semáforo apagado en Avenida La Paz y Forjadores. Perdón, Forjadores, ¿qué dice? ¿Forjadores? Pues así pusiste, mi chuloro. Y aquí es Forjadores y Barlovento. Ahí está, ¿verdad? Que hasta parece nombre italiano, Barlovento. ¡Ándele! Oiga, pues ahí está el llamado a las autoridades, ¿verdad? Que le echen un ojito por ahí, porque es importante, ¿verdad? Arreglar, y sobre todo lo que nos estaban reportando mucho, los semáforos que están durando muy poco, ¿verdad? Entonces, lo que hace que se vaya haciendo la acumulación ahí, la aglomeración de autos, oiga. Saluditos por ahí también, que dice, buenos días, saludo chula, y muchas bendiciones, muchas gracias, oiga. Jiménez dice, imagínate cómo ando si es mi compañero de trabajo, está bien, solo golpes, bendito Dios, ¿verdad? Pero bueno, pues hay que darle con precaución, no sabemos qué habrá pasado, ¿verdad? Porque a veces es bien fácil juzgar y decir, es que iba bien recio, pero no sabemos qué haya pasado, ¿verdad? Si se quedó sin frenos,

Lo importante es que tu compañero esté bien, mi chulo. Un fuerte abrazo. Saludos para Palomares, que dice la probita de Junior Clan está pendiente. Bien pendiente, mi chulo. Vamos agarrando turno y cómo de que no. En un ratito más te la ponemos. Vámonos mientras tanto. Y aquí viene la rebelión. ¿Qué le parece si nos vamos a bailar esta muy buena, pues diría yo que salsa, ¿verdad? Parecido a la salsa. Ya son las 8:17. Oiga, sin miedo al éxito, dice mi querido Kaiser. Así mero merito, oiga. Póngase a bailar con nosotros en La Mejor. Aquí nomás.

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1: México 86 es recordado como uno de los más sobresalientes en la historia de las copas, tanto por la magistral actuación de Diego Armando Maradona y la mano de Dios, y por el inolvidable gol de tijera realizado por el seleccionado mexicano Manuel Negrete. Y hablando del equipo mexicano, para esta competición, a manera de dar una mejor hospitalidad a los países visitantes, los nuestros se dieron a la tarea de grabar un par de canciones, El Equipo Tricolor y La Ola Verde. Para el videoclip, se grabó a los dirigidos por el técnico yugoslavo Bora Milutinovic, donde podíamos ver los rostros de Carlos Hermosillo, Pablo Larios, Cristóbal Ortega, Miguel España, Javier Chicharito Hernández, padre, Francisco Javier el Abuelo Cruz, Fernando Quirarte, Olaf Heredia, entre otros. Los únicos que no aparecieron fueron el director técnico y Hugo Sánchez, pero tanto el disco como el videoclip no hubieran sido posibles sin el talento del actor y cantante Rubén Cerda, quien dirigió a los seleccionados, así como de grabar las voces en diferentes tonos para las dos canciones.
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0: Aquí nomás la mejor, Racita Chula. Ya son las 8:31 de la mañana y es correcto. Oiga, este es el momento de que usted me diga qué fechas importantes hay en su vida, qué acontecía en un día como hoy, pero de diferente año, qué cumpleaños tiene, qué aniversarios. Aproveche y mándenos por ahí un mensajito al 624-1920-899. Mientras tanto, te voy a contar qué pasaba aquí en México, ¿verdad? En la República Mexicana, qué fechas importantes. Pero antes, déjame hago una paradita porque yo no sabía, ¿verdad? Que Don Nacho el día de hoy está cumpliendo 123 años, ¿verdad, Don Nacho? ¿Cuántos años está cumpliendo? Oiga, díganos la verdad. Asincérese con nosotros, por favor, oiga. A ver, que nos diga, ¿qué dice? Que 20... ¿Cómo va a cumplir 40 y tantos,
1: oiga?
0: No sea chismoso tampoco, oiga, no invente, ¿verdad? Yo creo que sus 80 y cúbules sí se los he hecho, oiga.
1: ¿Y qué?
0: Pues nomás digo, ¿verdad? Pero bueno, todavía que me estoy dando el tiempo de felicitarlo, ¿verdad? Por su onomástico y todavía se pone en ese plano, oiga.
1: Pero
0: ¡ay, no!
1: ¡Otra vez!
0: Oiga, doña Cleo, cántele las mañanitas porque está cumpliendo años Don Nacho. Nos lo vamos a llevar a los camarones al rato, ¿verdad? A los mariscos. ¿Cómo de que no?
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0: Ándale, no le hubiese dicho que le cantara las mañanitas. Mira los ojos que le aventó doña Catita, así de que, ¿por qué le estás cantando a mi marido? ¿Verdad? Ay, no, Dios mío, va a suceder aquí un problema mayor por andar. Mire, yo también de buena gente, lo que les digo, uno ya no sabe, ¿verdad? Mejor vámonos con más saluditos al ratito. Le vamos a traer pastel, gorritos, de los gorritos de esos, de los niños, oiga, ¿verdad? Vamos a celebrar esto en grande aquí en la cabina para Don Nacho, que es uno de los meros, meros, ¿verdad? Parte fundamental de allá de su casa, no cree que de aquí de la radio, ¿verdad? Aquí ni lo conocíamos. No se agüite, Don Nacho, no se agüite, por favor. Ay, no, de veras. Y luego dicen que ando bien llevada, ¿verdad? Ya me voy a calmar, muchachos, por favor. Oiga, vámonos con saluditos para la Racita Chula. Antes de irme a decirle qué acontecía en un día como hoy, pero de diferente fecha. Bueno, pues en un día como hoy, pero de diferente fecha, ya sabemos que hace como por ahí del 1950, yo creo, andaban haciendo Don Nacho, ¿verdad? Qué bien, oiga. Doña Catita ya tenía como sus 5 años para cuando esto sucedió. Ay, no, ¿qué dice el Porky? Mi chulita, ¿será que pueden conversarme con una rolita? La de Rumba Kimbumba, de grupo ¿cuál? ¿Cómo de quién? Oiga, ahorita se la buscamos. Saludos, dice, hola, ¿qué tal, Carla? Muy buenos días, manda por favor un saludo para todos los choferes del sitio del Nuevo Atardecer, de parte del Meramente, ¿verdad? ¿Cómo de quién no? El compañico de la unidad 75, un fuerte abrazo. ¿Qué dice por aquí mi querido José Antonio?
3: Me vacila. Esa chula me vacila.
0: ¿A poco? Si oiga, no me diga. Saludos, mi querido José Antonio. Dice, mi chula en la Leona, vicario, dice, por la gasolinera antes del bordo, por el vivero, una persona completamente sin ropa, una persona que padece de sus facultades mentales, un llamado a las autoridades. Oiga, sí, por favor, imagínese los niños que andan por ahí a la hora del cole y todo eso, y esta persona así, entonces, un llamado ahí por donde está el vivero, ¿verdad? Antes de llegar al bordo, persona sin ropa. Ojalá nuestras autoridades, mi querido Kaiser, échate una vueltecita por allá, chulo. No estaría mal, ¿verdad? Oiga, saluditos también por aquí para quien más que anda de este ladito en nuestro WhatsApp. Si usted no tiene el número, apúntelo, ahorita se lo voy a pasar, oiga, para que nos marque, nos mande mensajito. Saludos cordiales, chula, un saludo para la dueña de mis quincenas, la señora Rosa Carmina Martínez Cervantes, que siempre te escucha al igual que yo. Primero Dios, tu papá se recupere pronto. Saludos y también a todos tus radioescuchas. Muchas gracias, mis amigos de Contemplación Sierreña. Les mando un fuerte abrazo. Saludos también para Fidel. Dice, buenos días, chula hermosa, bella y linda. Tu hermosa voz, que Dios te dé. Que Dios te dio. Soy muy feliz al escuchar esa melodiosa voz. Y a mi suegro, dice, ¿cómo está? De parte de Fidel Sudea. Ahí va echándole ganitas. Oiga, muchas gracias. Un fuerte abrazo. Saludos por aquí también, que dice, saludos, mi chula. Un saludo para Jongo y Güero, que si le pueden poner la canción de Juan Gabriel, tú estás siempre en mi mente, excelente día, chula. Ándele, esa está muy buena, ¿verdad? ¿Cómo de que no? Ahorita se la vamos a buscar. Saluditos también por aquí para el CR23, ¿verdad? La mera pólvora del cohete que ya se anda manifestando, dice. Muy buenos días, mi chula hermosa diosa de diosas. Ya volvió el que andaba ausente, se le concedió volver, ¿verdad? A mí se me figuraba que no lo volvería a ver, oiga. Ah, qué buena rola, ¿verdad? Saluditos, mi querido CR23, que anda con todo, menos con ganas de trabajar, ¿verdad? Así como debe de. Oiga, pues déjame te cuento que aquí en México, en un día como hoy, 2 de junio, pero de 1774, se funda el Nacional Monte de Piedad por iniciativa de Pedro Romero de Terreros, que él, oiga, fundó esta institución dedicada a otorgar préstamos, prendarios y apoyo social. Fíjese, el otro día estaba viendo unos videos de cuando recién se inició, bueno, un día tenía a lo mejor algunos añitos, ¿verdad? Esta del Nacional Monte de Piedad, y vi que en aquel entonces, oiga, pues no había muchas joyas, ¿verdad? Entonces, ¿sabe qué es lo que hacían nuestros campesinos cuando se quedaban sin dinero o ocupaban para sus cosechas o cosas así? Ellos también podían ir a empeñar animalitos, o sea, se llevaban sus gallinas, sus puerquitos, ¿verdad? Todo eso se aceptaba en aquellos entonces, ¿verdad? Ahora ya pura joya que de 14 quilates, ¿verdad? Y que pura pantalla de 80 y que no sé qué.
1: Ya.
0: Sí, doña, creo, pero en aquel entonces hasta las gallinitas aceptaban, fíjese nomás, ¿verdad? Cómo eran los tiempos de antes, cómo ha cambiado todo, oiga. Y luego, déjame te digo qué más pasaba en un día como hoy, pero de 1850. Fallece Lucas Alemán. Tranquila, señora dramática. Ay, Dios mío. Esto fue en 1853. Oiga, no crea que acaba de pasar. Tranquila. Fallece Lucas Alemán, una de las figuras más influyentes de México, del México independiente, historiador, intelectual y fundador del Archivo General de la Nación. ¿Qué tal, oiga? Y también, ¿qué pasaba en un día como hoy, pero de 1904? Nace Juan Bustillo Oro, destacado director, guionista y productor de la época de oro en el cine mexicano. Qué padrísimo, ¿verdad? Oiga, pues fíjese, hablando de ese, del cine de la época de oro, oiga, ¿cuál es una de sus películas favoritas? Así que dice, hombre, esta película está bien todo que ver de la época del cine mexicano. Yo me acuerdo que yo estaba muy chica, oiga, y entonces hace muchos años mi abuelo, ¿verdad?, que en paz descanse, me sentó ahí y me dijo, hija, ponte a ver una película, y yo así de, y me le puse en un canal, oiga, que eran puras películas de la época de oro, y yo así de, ay, abuelita, ¿yo cómo voy a ver eso, verdad? Pero dije, bueno, pues está bien. Y me puse a ver una película, oiga, ahorita le voy a decir quién salía en esa película, ahorita no recuerdo bien la actriz, pero era una película que se llamaba El Diario de Mamá. Si usted no la ha visto, oiga, esa película está bien todo que ver, oiga, ¿verdad? Porque habla de una hija que pues es mala y juzga a su mamá, ¿verdad? Y entonces ni siquiera la quiere, y entonces un día empieza a leer el diario de su mamá y empieza a ver toda la vida que la señora había vivido por darle a ella la vida que ahora tenía. No sabe, oiga, esto llega, llore, imagínese. Muy buena película de la época de oro. ¿Para usted cuál es su favorita? Esas de Pepe el Toro y todas esas, ¿a poco no? No, muy, muy buenas películas, oiga. Dígame cuál es su película favorita y lo voy a leer en este momento. Vámonos a ver qué dice la racita chula antes de irme con más música. Dice por aquí que, a ver, Carlitos Hernández dice, ¿cómo no supe para llevar a mi suegra a empeñar? Ah. Yo creo que sí lo hubieran aceptado, ¿verdad? Qué gachos, dice. A ver, ¿qué dice mi querido Sergio?
4: Esa chula.
0: ¿Cómo ¿Qué onda, mi chulo? Aquí andamos, mira.
4: Pero ya no me puedes poner la rolita de mi hijo y yo, de Grupo Niche, Paro Martillo, que es, hoy cumpliré años, mi hijo, Paro Martillo.
0: Ay, le mandamos un fuerte abrazo, ¿verdad? Ahorita le buscamos su rolita, mi chulo, ¿cómo de que no? Ánimo y un fuerte, fuerte abrazo. Saludos para mi querido Rocky.
5: Chulita, mi película favorita era la de Toreto.
0: No, es que esa estaba bien todo que ver, la verdad, oiga, ¿verdad? Y Pepe el Toro estilo ascendente. No, oiga, algo bien, ¿verdad? Algo bien. Yo creo que todos, aunque no sea de nuestra época, hemos visto una película de esas, ¿a poco no? Oiga, muy buenas. Dice por aquí la de Dos Tipos de Cuidado con Pedro Infante. Ándale, esa también estaba muy buena, sí es cierto. Saludos por aquí también, que dice...
1: Hola, mi chula. Hola. Muy buenos días.
0: Papi chulo, el rorro.
1: Papi chulo, el rorro, el cachondo de Matlán.
0: Ah, caray.
1: Quiero mandar un saludo para todos los chivos y güeyes de recolección de basura. Y también al barco yate que se llama La Gaviota Loca. Que anda mi amigo y mi compa Ramón, el Moncho. Y anda con su papá ahí manejando, el capitán y el otro güey es el chalán. Y te comunico que me voy a casar con la güera. Hoy me caso con la güera y hay fiesta. Sé que estás invitada tú y la pantera.
0: Ay, no me diga esto, iba para buscarme la güera ahorita, ¿cómo de que no?
1: Me caso el sábado con la güera. Así es que quiero que me pongan la canción de que anda borracho el güey, porque como me voy a casar, pues te hacen güey, pues. Que tenga muy bonito día. Muchísimas gracias. Quiero esa canción y la boda es el sábado. Estás invitada cordialmente. Es en el Arenal. La fiesta ahí en el Michigan. Ahí se llama Michigan. Que tenga buen día. Gracias.
0: No, hombre, ya dijo, oiga, ahí le vamos a caer como maldición, ¿verdad? ¿Cómo de que no, oiga? Ya son las 8:42 de la mañana, Rosita Chula, sígueme contando cuál es tu película favorita de la época de oro. Mientras tanto, vámonos con música. Y aquí viene, oiga, el grupo Cachimba, Dueño de tu Amor. Ay, qué buena rola, ¿verdad? Yo quiero ser el dueño de tu amor, chiquitito. Vámonos con esta rolita, oiga, 8:42 de la mañana, aquí nomás.

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9: Amarren a su perrillo, a su gatillo, a su chivillo, a todo lo que termine en illo. Amárrelo porque ando bien emperrada y ahorita no busco quién me la hizo, sino quién me la pague, ¿verdad? Así que, señora opinadora, doña Catita, tiemblen, ¿verdad? Doña Cleo, usted también. Porque ando muy molesta en este día. Oiga, ¿quiere saber por qué? Ahorita le cuento. Mientras tanto, cuéntame tú primero cuál es tu emperre de este día. 624-19-20-899. Aunque yo veo que la raza anda bien relajada el día de hoy. ¿Acaso será que no hay emperre, oiga? No lo sé, ¿verdad? Vamos a leer a ver qué dice la recita chula. Tiene un emperre, no se lo quede, oiga. El que se lo queda le pega colitis, gastritis y todo lo que termine en itis. Así que vámonos rápidamente a ver qué dice la recita chula, oiga. Dice, ponle la rola del que, al que se va a casar, dice, de la probadita. Ay, el de la probadita de Marimar, Sonora Marimar. Ahorita se la ponemos, como de que no. Yo le diría, a ver, ¿qué le diría usted a Papi Chulo del Rolo en estos momentos? Ya que nos acaba de informar que se va a casar, yo le diría que lo piense bien, oiga, que lo piense pues bien, que sea feliz otros años más, ¿verdad? Y luego ya se case. ¿Qué le diría a usted? Ay, no, de veras, qué fuerte eso del matrimonio. Eso es para gente valiente, ¿verdad? ¿Qué dijo? ¿Quién dijo miedo si para morir nacimos? ¡Ay, Dios de mi vida! Dice por aquí.
10: Mira, nos invitó a todos a la boda. Es una pregunta. A todos nos, ¿sí?, invitó a la boda, ¿verdad? Aquí en el Arenal dijo.
9: Dijo en el Arenal, ahorita voy a investigar dónde, pero él dijo, están todos invitados. Pues, ¿eh? Ahí le vamos a caer todos. ¿Qué te parece, mi chulo? Así que te me alistas tempranito, ¿verdad? Por aquí vamos a darle una multilla, ¿verdad? ¿Dónde está el de la multa? Aquí está. Multa para el que eliminó un mensaje, oiga. Saludos por aquí también para Lourdes, dice, gracias y bendiciones, chula, un fuerte abrazo, oiga. Saludos también por aquí que dice, corre por tu vida, Rorro. No, no, sálvate, mijo, no sabes lo que andas haciendo, ¿verdad? Es que les digo que el amor a uno lo pone todo, ¿verdad? Hasta lo dice Pancho Barraza, que el amor nos vuelve mensos, ¿verdad? Hoy no, dice, los del látigo negro, dice, los Juanes, los Tres Reyes, la Gran Calavera. ¿Qué? Educando a papá, ¿esas cuáles son, oiga? Muchas más, dice. ¿Pero de qué anda hablando? ¿De éxitos, de canciones, de grupos? Dice, hola, chula hermosa, oye, ¿y mi rola? le quiero mandar un saludo a doña Susi y la quiero conocer personalmente. Si puede poner la rola de Los Rehenes, Corazones Rotos, especialmente para ella. Gracias, hermosa. Recuerde que la de esta de Los Rehenes se la ponemos en la música retro. Claro que va a salir, oiga. Dice aquí el CR23 que le recomienda que de una vez se divorcie, ¿verdad? ¡Ay, Dios bendito! Otra cosa que te voy a decir, mi chulito, pon todo por bienes separados, ¿verdad? Esa sería otra recomendación, oiga. Dice, saludos a mi compa Lupillo González. Saludos, mi chula, bendiciones, un fuerte abrazo. ¿Cómo andas, mi chulito? Saluditos. Y por aquí dice, está dopado, por eso se va a casar. Pobrecito, déjenlo. Que tenga bonito día, mi chula hermosa. Y mande un saludo a esos flojos de Concamex. Dice, un fuerte saludito. Ah, todavía estamos en la de las películas. Mi chulito dice que a él le gustaban Los Tres Reyes, El Gran Calavera, Educando a Papá. Cuando, esa de Cuando los Hijos se Van. También está bien, todo que ver. Y lo vi que está en dos versiones, ¿verdad? Una blanco y negro, donde salía, creo que se llamaba... El señor, ¿cómo se llamaba? Oiga, no era Juan Soler, ¿verdad? Era Fernando Soler. Creo que era Fernando Soler, ¿verdad? Estaba muy buena esa. Y después salió otra versión como que ya un poco más actualizada con él mismo, pero ya con Alberto Vázquez y todo. Y esa versión, las dos están muy buenas, oiga. Películas de la época de oro del cine mexicano. Ahí está, ¿verdad? Pues ahí está, recita chula. Creo que por el momento no hay emperres. Todos estamos contentos. Más bien estamos preocupados porque el papi chulo, el Rorro, se nos va a casar, ¿verdad? Tan a gusto, tan feliz que vivía. ¿Se fijan esta sonrisa que siempre traía?
4: Claro.
9: Esperemos, don Nacho, que no vaya a cambiar nada ahora que ya se case. Ya ve que luego uno se amarga bien feo. Ay, no, qué cosa, siga. Dice el Forky, dice, te recomiendo la película que se intitula... A ver, ¿cómo se intitula? Cuando los Hijos se Van y La Oveja Negra. Sí, esa de los... Cuando los Hijos se Van, ya la he visto. La de La Oveja Negra no lo recuerdo. Dice, hola, mi chula, aquí reportando que está cerrada la calle del Diamante de Todos Santos hacia Altamira Plus. Está volteado un carro de volteo o un dompe, como le dicen aquí. Ok, entonces extreme precauciones, ¿verdad? Porque dice que en este momento cerrada la calle hacia Diamante en la carretera Todos Santos. Gracias, mi querido Rigo, por ese reporte. Oiga, pues vámonos con una breve pausa y regresando, lo sigo leyendo. Si anda un emperre, suéltelo, ¿verdad? Y si anda también una recomendación para Papi Chulo el Rorro, también suéltelo, oiga. Vámonos con más y ahorita regresamos en La Mejor. ¿En dónde? Aquí nomás.
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1: En los torneos mundialistas existen hechos que superan la realidad, y es que durante Qatar 2022, la selección de Ghana, quien iba a su cuarta participación en la justa mundialista, llegó a aquel país sin uniformes, y todo esto porque el encargado olvidó el paquete de las indumentarias, por lo que tuvieron que enviarlas desde el país de África Occidental por medio de un servicio de mensajería.
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0: Ya son las 9:19 de la mañana, racita chula, ¿ya tomó café? Ah, pues le recomiendo que tome, eso nos pone bien pilas, ¿verdad? ¿Cómo no? Provechito a quienes están en el desayuno, a quienes ya, bueno, pues qué bueno, ya panza llena, corazón contento. Ahora sí, vámonos con saluditos, dice mi chula, dice aquí reportando que está cerrada la calle de Altamira Plus. Ok, perfecto, muchas gracias por ese reporte, oiga. En este momento, oiga, usted se convierte en nuestro reportero vial, haciendo esa colaboración entre ustedes y nosotros aquí en La Mejor. ¿Quién anda por ahí circulando en este momento? Que me pase amablemente su reporte vial en cualquiera de las avenidas principales de Los Cabos, se los agradezco mucho. Mientras tanto, mientras eso pasa, 624-1920-899, voy a dar saluditos que tenemos por aquí. Dice, hermosa, a mí me gusta la película de Macario. Ándale, esa película de Macario también estuvo bien, todo que ver. Otra que también salió en las dos versiones, ¿verdad? En la de blanco y negro, y más adelante, oiga, años después, el mismo Ignacio López Tarso la vuelve a sacar a color, ¿verdad? Está muy buena esta película también, sí es cierto, oiga, no me acordaba. Dice por aquí, el Rorro se va a casar con su compadre, por eso le mandó de vacaciones, lo mandó a hacerse. ¡Ay, Dios santo, oiga! ¡Qué cosas! Javier Torres, saludos, oiga. Dice por aquí también que Rosy.
1: Primero que nada.
0: Ah, ok. Este es para ti, dice. ¿Verdad? Muchas gracias, mi querida Rosy. Ahorita lo voy a leer. Digo, lo voy a escuchar. Saludos por aquí, ¿qué dice? Chula, buenos días. Felicidades a Fernando Lizárraga, caballo de carreras, el mejor del establo por sus 18 años. Y complácenos con la canción de La Boda de Huitlacoche con Karim León. Y mándale un besote tronado, porfa, para el cachete. Ahí le va, oiga. Ahí está, ¿verdad? Con mucho cariño, besote. Dice por aquí de este lado, hola chula hermosa, me podrían complacer con el tema de Hasta en el Aire con Los Extraños, o la de Nadie Como Tú, también de Los Extraños. Pues sí, son bien extraños porque yo no los conozco. Oiga, vamos a ver si la tenemos. Con mucho gusto se la ponemos. Buenos días, mi chulita, dice hermosa, bendiciones para ti, para tu papi, esperando que se recupere pronto. Que Dios los bendiga siempre, atentamente, Piñito Chulo. Un fuerte abrazo, mi querido Piñito, gracias a Dios. Ahí va la cosa, ¿verdad?
2: Buenos días, sí, pues podrán poner una canción, la de los cadetes de Linares, por favor.
0: Que se intitula. Cállate. ¿Cuál? Oiga, nomás nos dice una de los cadetes, pero no dice cuál, ¿verdad? O la que quiéramos. Saludos por aquí, dice la entrada de la Transpeninsular hacia Altamira Plus, está cerrado, se volteó un dompe. Gracias, mi querido Only Joe, ya nos pasaron ese reporte por ahí, así que usted que ande por ahí también extreme precauciones. Gracias, mi querido Only, por convertirte el día de hoy en nuestro reportero vial. Buenos días, mi chula, dice aquí batallando con una clienta que quiere que ponga música y quite la radio, La Mejor. ¿Cómo, venga? Saluditos arriba, Mulegé 82 Blanco, el taxi. Oiga, ¿sabe qué? Baje esa pasada. No le conviene, ¿verdad? Esas pasajeras son conflictivas. Al final, pues, de cuentas, oiga, y son de las que le van a dejar el viaje pendiente, ¿verdad? Mejor bájela, ¿verdad? No le ande batallando. ¿Qué va a andar quitando La Mejor, oiga? ¿Qué es eso? ¿Qué son esos modales? Saludos por aquí también. ¿Qué dice, chula? Ninguna supera a las de las vacaciones de terror con mi Pedrito Fernández y la muñeca que mueve los ojos. Esa está muy todo que ver también, ¿verdad, mi querido Said? Está muy chida esa peli también, oiga. Que de miedo ni daba nada. A lo mejor en aquel entonces sí, probablemente, pero ahorita no. Dice, chula hermosa, apóyanos, es para la hija de una amiga. A ver, ahorita voy a ver de qué se trata, mi querida Mar. Saludos por aquí también, dice La Mejor, buenos días, un saludo. Hablando de extraños, hay un loco sin ropa caminando por la avenida Leona Vicario. Todavía sigue exhibiéndose por ahí, mi querida Yunis. Ay, no, oiga, qué cosas. Saludos por aquí también, que dice, hola, chula, buenos días, servicio social. Hay una muchacha que va caminando por la Leona Vicario totalmente desnuda. No sé quién la puede ayudar. Saludos, dirección hacia Lagunitas. Fíjese cuántas personas la han reportado. Esperemos, ¿verdad? Por ahí ande, pues, alguna autoridad que nos eche la manita, ¿verdad? Porque no está bien. Aparte, oiga, déjeme usted de que si le anda uno viendo ahí lo que no debe, que se le vaya a atravesar a un carro. Ahora, eso sí está medio peligroso. Así que, pues, ahí les echamos pues que nos echen la mano, ¿verdad? Una llamadita para que nos echen la mano con este asunto.
3: Chula, ¿cómo le va, oiga? Buen día. Que andamos queriendo iniciar a la trabajation.
0: Como debe de, ¿verdad?
3: En la vacation, teleportation. ¿Me puedes poner una canción? Por favor, la de El Gato Volador.
0: Ahora no tenemos el gato volador. Acuérdense que nomás los sábados nos medio deschongamos, ¿verdad? Dice que tengas buen día, Dios me la bendiga. Cuídese mucho, saludos para toda su familia. Gracias, mi querido Osmar, te la cambio por cualquier otra. Dice, pues, esos los que reportan, que se paren y apoyen. Dice, a ver, ¿qué es lo que necesitas, mi querido Jiménez, verdad? Pues en una de esas sí puede ser que apoyen, ¿verdad? Hay que decir qué es lo que se está necesitando. Ya están las autoridades ahí donde estuvo este accidente, todavía no. A ver, ¿qué nos dice mi querido Jiménez? Buenos días, mi alcaldesa chula, aquí reportándome desde La Ballena, segunda etapa. Saludos y bendiciones. Pásame esa llamadita, mi querido Donald. Vamos a ver quién anda por ahí. Sí, bueno, bueno. Se nos fue. Así que también nosotros nos vamos, pero con más música, mientras usted me sigue dejando su reporte vial aquí, que con mucho gusto lo sigo leyendo. Por ahí viene también ya la licuadora. Gobiérnate, mija. Ya iba a decir licuachela, todavía no, ¿verdad? Así que vámonos con música, racita chula, y seguimos escuchando la mejor aquí nomás.
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2: Ya son las 9:30 de la mañana y este es el momento del Basta Musical. Oiga, esta es de mis secciones favoritas, ¿verdad? Aquí complacemos al que piense rapidititito. Oiga, si yo digo una canción, ¿verdad?, que comience con esta letra, así que pónganse todos a pensar, racita chula. Y por supuesto a participar al 624-19-2899. Antes, aviéntame esa llamadita, por favor. Sí, bueno, bueno.
3: Buenos días.
2: Hola, buenos días. ¿Sí, con quién tengo el gusto?
3: Ah, sí, con el Rojo.
2: El Rojo, ¿le puedes bajar a tu radio, por favor, mi amor?
3: ¿Me puedes poner una música?
2: Claro que sí. ¿Cuál rolita quieres?
3: La que se parece a usted.
2: ¿Cuál es? Oiga, ¿la de la Sonora o cuál?
3: La Nena, con el español.
2: Ah, La Nena. Ahorita se la ponemos. ¿Cómo de que no, mi chulito? ¿Cómo de que no? La Nena. Aquí está. ¿Saluditos para quién?
3: Saludos para mi familia.
2: Ok.
3: Agatien, San Catal.
2: Ya dijo, mi chulito. Ahí estás. Que tengas un excelente día. Te mando un fuerte abrazo y gracias por participar. Oiga, mientras tanto, vámonos. Por ahí queda pendiente esta rolita. Vámonos también con el Basta Musical en este momento. Usted ya sabe cómo funciona. Bueno, se lo vuelvo a explicar, ¿verdad? Yo digo A, mi compañero dice, el Donald dice Basta, y usted adivina la rolita que tenga esta letra, ¿verdad?, que le vamos a decir a continuación. Así que vámonos rápidamente, oiga, y dice así. A. G de gato, G de gato. Rápidamente, oiga, póngase a participar. La primerita que nos llegue con nombre del artista y nombre de la canción que contenga la palabra con G, en ese momento nos vamos, oiga, a complacerlo. Así que vamos a ver qué dice la racita chula. Ya están por aquí participando. Déjeme que se acomoden los mensajes porque como llegan todos de golpe, oiga, no se sabe quién es. Vámonos, oiga, a escuchar Gracias por Tanto Amor con Joan Sebastián. Primer mensaje que nos llega y es de nuestra querida Carlita Mitocaya. Así que por ahí llegó en segundo lugar Forky. Gracias, Banda Rancho Viejo. El Conde de la Ballena dice...
4: Te pedí una canción con la rolita del Cabrito Playero. Si me lo puedes complacer, gracias, mi amor.
2: Ay, caray, oiga, con esos piropos, como de que no, oiga, hasta me dan ganas de parar la licuadora. Ahorita se la vamos a poner con todo gusto, claro que sí. También por ahí nos pidió Limosnero, ¿verdad? También la tenemos programada para la música retro. Mi querido El Conde de la Ballena, La Guaracha Sabrosona, El Camarón Azul Blue, oiga, también estaba participando. La Chamula dice que dejó las truzas. Buenos días, mi chula, un saludo para Chamula que dejó las truzas en la casa. Póngale la canción La Maldita Cucaracha. Ay, caray, oiga. Saludos para Lourdes, dice Gabino Barrera de Antonio Aguilar. Bueno, pues en este caso la que llegó primeritititito, oiga, fue Carlita. Vámonos, gracias por tanto amor. Aquí viene el poeta del pueblo, desde Julián Tla Guerrero. Oiga, 9:34 de la mañana. Gracias por tanto amor. Aquí nomás.

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14: Con la segunda, oiga, la segunda de esta dinámica de la licuadora. El día de hoy, el Basta Musical, participas, es 2419-20899. Gracias por sintonizar la mejor en el 89.9 San José del Cabo y en el 102.3 aquí en Cabo San Lucas. Y quiero mandar un saludo muy especial, oiga, allá a donde la bocina suene, resuena bien machín, sin escatimar en gastos de esquina a esquina. Allá en la esquina amarilla, allá con mi compa Camarillo, un fuerte abrazo. Oiga, saludos por ahí también a los ñeros, a la Uyuki, al ñero, ¿a quién más? Oiga, al Balita, ¿verdad? A Perlita, saludos por ahí también a Aldo. Oiga, ya hasta ni me acuerdo de todos. Oiga, hasta se me olvidaron esos personajes, esos tazos dorados.
15: No hacen nada.
14: Ay, no, al Tragedias, al Cholo, al Meramente, a Camarillo, ¿cómo de que no vaya? A Héctor Miranda también, a todo ese equipo de tazos dorados de aquel ladito, un fuerte abrazo. Y bueno, pues vámonos con más. Oiga, saluditos de este lado también que tenemos por ahí. Ahí subimos un estado de WhatsApp, escúchelo, para que usted, si es de los que se quiere inscribir próximamente, oiga, 27, sábado 27 de junio, el Auto Show llega aquí a Multiplaza Los Cabos, oiga, para esta exhibición de autos, motos, racer, todo esto lo va a poder ver aquí, así que mándenos un mensajito al 624-19-2899 y pregúntenos cómo le hace para que se inscriba, ¿verdad? Tráigase su nave toda tuneada para que la exhiba aquí, oiga, se va a poner de aquellas, como siempre, cada año es un éxito este super evento que ya está en puerta. Oiga, saludos por aquí también que dice Lobo Solitario, ¿cómo me inscribo? Ahorita les respondo, Marquito, un fuerte abrazo, mi querido Marquito. Por aquí nuestro querido amigo, ¿qué dice?
16: Se pasó la morra. A mí 30 días, pero traí un niño, pues, y me digo, niño, ¿y
11: trajiste la bolsa? ¿Dónde está la bolsa? Porque traía lonche en otra y otras cosas y ya me tiró el verbo que olvidó la bolsa.
14: Ah, dije yo, ¿quién? Oiga, ¿de quién me está hablando? Estábamos hablando de la pasajera que dice que si soy bruja o qué, porque le dije que le iba a dejar en pago pendiente y así fue, pues así fue, ¿verdad?
12: Ah, es que, ya, ya.
14: Déjese usted que si soy bruja o no, es que la gente es abusiva, ¿verdad? Saludos por aquí también, ¿qué dice, chula? Buen día, la persona que estaba sin ropa se dirige hacia Lomas del Sol para que hagan algo, por ahí la policía dice de este ladito quién nos reporta, mi querido Chester, ¿verdad? A las autoridades que anden por ahí, ayúdenos, oiga, una persona desde hace bastante rato, ¿verdad? Anda siguiendo por ahí por el bordo hacia Lomas del Sol, ahí va, mire, así como Dios la trajo al mundo y no es sin dinero, es así, es sin ropa, ¿verdad? Así que échenos la manita con eso, oiga, y saludos también por aquí para Larnov, que dice, mi chula, mándale un saludo, que dice a Luis el Flaco de la estación de Caligas, la Virgencita, ahí al buen Damián, un fuerte abrazo de parte de nuestro querido Arnold. Saludos también aquí, dice chula, aquí en La Tamara algún accidente, el camión de la basura chocó con una camionetita, hasta la cancioncita dejó de sonar. Ay, imagínese la basura, el captras. Ay, no, hombre, qué triste, oiga, de veras. Hay videos, hay imágenes, envíenlos, por favor. Y extreme precauciones en La Tamara.
16: Soy Luz,
14: estrellame, puedes complacer
16: con la
14: una
16: canción de Ojitos Mentirosos.
14: Ay, mi amor.
16: Bonito día.
14: Bonito día, mi amorcita. Y ahí acaba de salir Ojitos Mentirosos hace un ratito, ¿verdad? Ya salió.
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14: Ah, sí, ahorita lo platicamos, ¿verdad, mi querido Yobas? Y dice por aquí, con este calor, ¿quién no va a querer estar así, oiga? Ah, bueno, pues sí, voy a andar todo bichi, pero no se puede, oiga, desgraciadamente no se puede ni se debe. Vámonos rápidamente con la segunda, y dice así, racita chula, ah. M de mamá. Así que rápidamente, la primer rolita que llegue, M de mamá, con nombre del grupo o del artista y con, a ver, ¿qué dice aquí mi querida Barbie?
18: Muchas gracias, con Adictiva.
14: Muchas gracias con la Adictiva, ya dijo mi querida Barbie, fue la primerita, mira, ay, cómo le hizo la Barbie para la ciudad de boleto M de volumbre. Estas sí son gente musicalmente, ¿verdad? Fieles radioescuchas que se sabe todas las rolas, oiga. Vámonos rápidamente con esta muy buena rolita, muchas gracias. ¿Y si es de la Adictiva? Sí, ¿verdad? Es de la Adictiva, ok. Y también vamos a ver quién andaba por aquí, nuestro querido Osmar decía que... A ver. ¿Qué, hijo? ¿Cuál? Bueno, esta era otra mariposa traicionera. Nos pedían aquí el Forky, dice.
19: Muchas gracias con la Adictiva.
14: ¡Ay! Cero y van dos con la misma rola. Joan Sebastián Maracas también estaba muy buena, oiga, de veras. ¿Quién más andaba? A ver, mi compa Yobas.
17: El mexicano. ¡Ay! De la noche en que Chicago se murió.
14: ¡Ay! También estaba muy todo que ver, oiga, de veras. Dice, era la del audio. ¿Qué? ¿Cuál del audio, mi chulito? ¿Qué dice por aquí?
17: ¡Ay, cómo es!
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14: Ay, ay, ay, ay, ya, vámonos, oiga, todas están bien buenas, pero nos vamos con esta. Muchas gracias, aquí viene la Adictiva, 9:46 de la mañana, aquí nomás.

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0: detrás del balón hay una historia que contar.
1: En los mundiales, las porras a los equipos son algo que no pasa por desapercibido. Y durante Sudáfrica 2010, aparecieron unas largas trompetas de plástico llamadas vuvuzelas, que generaron mucho debate entre los jugadores, aficionados, televidentes y medios de comunicación por su sonido ensordecedor. Algunos fans y televisoras solicitaron a los organizadores una regulación del uso de estos instrumentos, pero el ente regulador decidió que se mantuvieran en los estadios.
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1: Ya son las 10:01 de la mañana y este es el momento, racita chula, de que desempolvemos esos recuerdos, esos bonitos recuerdos que traemos en la memoria y en nuestro corazón con la rolita retro que sonaban por allá de los 70s, 80s, 90s, 2000. Ya todavía algunas que 2005, 2010, pues a mí ya entra, mira, aunque es algo mucho más nuevecito. Oiga, y en este momento, terminando ya la licuadora, nos vamos con la última de esta dinámica. Ahora tiene que ser en música retro, ¿ok? Así que el que lo gane vaya pensando que tiene que ser con música retro. ¿Y qué le parece si nos vamos de una muy buena vez? ¿Qué dice? Ah. Con P de papá. Ándele, primero M de mamá, ahora la P de papá. Con P de papá, vámonos rápidamente. Tiene que ser la rolita ya con la letra P. Y dice por aquí, a ver, déjese que se... Porque como empiezan a llegar todos, no me sale quién llegó primero, oiga. A ver, dice por aquí, a ver, 3 segundos más, oiga, por favor. Pasteles verdes, el reloj, ok, es pasteles verdes. Aquí dice Omar, ¿qué rollo, mi chulo? Un saludo para los tazos dorados de Cabo Bello, un fuerte saludo, ¿cómo de que no? Saludos, dice, que quiere la del Panamericano. Esa estaba muy buena, ¿verdad? Creo que por ahí hay una versión así como en banda. El Potro de Sinaloa, dice, pero no nos dijo canción, así que de todas maneras no anda participando, mi chulo. Pedro y Pablo, los Tigres del Norte, ok. Acuérdense que de aquí podemos, como ya es la última, podemos jalar una que otra para la música retro. Dice... Cama de Piedra de Cuco Sánchez, nos la anda pidiendo. Dice, eliminé porque olvidé el nombre del cantante, chanfle. Fernando dice, procuro olvidarte capaz de la sierra. También estaba participando, pero el que ganó en este momento es Pasteles Verdes, el primer mensaje de nuestro querido El Forky. Un fuerte saludo. De este ladito, ¿qué dice? Oiga, chula, ¿pueden poner la canción del bigote de banda R15, porfa? Claro que sí, oiga, muy ad hoc a la música retro. Aquí también, déjeme, le pongo la multa, oiga, no, estando multando medio mundo por andar eliminando mensajes, vea, o sea, ¿cómo? Dice, ¿puedo llevar mi bicicleta? Dice Gabriel. El Pantoja, usted tráigasela, inscriba lo que quiera, dice por aquí.
2: Gracias, mi chula hermosa, eres un amor. Y saludos a mi suegro, no, que a tu papi, que se mejore, gracias.
1: Gracias a usted por escucharnos, un fuerte abrazo hasta La Ballena, ¿verdad? Mar Santos, Santos dice, hola chula, saludos, bendiciones. Estuviste excelente este fin de semana en el baile, muchas gracias. Oiga, pues cómo no, imagínese, es lo que más me encanta hacer, ¿verdad? Hacer la locución, la conducción y todo eso es... No sabe, pues ahí me voy, ¿verdad? Ahí a gusto me pueden dejar las horas que sean, mire, y una hable y hable como merolico, ¿verdad? Saludos, gracias, mi querida Mar Santos. Micael Espinosa dice que...
3: Mi chulita, buenos días.
1: Buenos días, ¿cómo me levanta?
3: Cada puntada que te avientas.
1: Yo no sé de dónde la sacó.
3: Que dijiste ahorita de la cancioncita. La gente nomás se me queda mirando. Quiero mandar un fuerte saludo para... Paquito Flores y para Yoquibet Santiago, allá a Rancho San Locos. Saludos y un abrazote fuerte. ¡Ánimo!
1: Un fuerte abrazo. Muchas gracias a ti, mi chulita. Gracias por escucharnos. La verdad que yo no sé quiénes están más loquillos, si ustedes por escucharme o yo que me aviento cada loquera, ¿verdad? Está bien, oiga, porque mire, de gente cuerda ya está bien lleno el mundo, ¿verdad? Los locos somos los más felices. Buenos días, chula, me pueden mandar saludos a la China y a su esposo, el Rodo, un fuerte abrazo, ¿cómo de que no? Saludos a Osmar, dice, arremángala, reempújala, era la del audio. Ok, ahorita le ponemos una, mi chulito, no se me preocupe. Dice, ya va a ser un año que conocí a la mujer de mis sueños, a la chula. Ay, caray, sí es cierto, ¿verdad? Oiga, nos conocimos ahí en el auto show del año pasado. Un fuerte abrazo, mi querido José Antonio. Dice, ¿puede llevar mi bicicleta? Lleve, la verdad, ¿cómo de que no? ¿Tenemos una llamadita por ahí? Ay, échame esa llamadita a ver qué dice la racita chula. Bueno, bueno.
4: Buenos días, mi chula.
1: ¿Cómo me le va? Oiga, ¿de parte de quién? ¿Con quién tengo el gusto? ¿Desde dónde? Cuéntemelo
4: Tomás,
1: todo.
4: De Tomás.
1: Tomás, ¿por qué te has desaparecido, mijo? ¿Todo bien?
4: No, yo no tengo, se me quedó el otro celular, ya no. Me he descargado el WhatsApp
1: en este. Y a mí se me hace que la tóxica te lo descubrió con mensajes ahí, ¿verdad? Medios turbios y voló por allá el celular.
4: No, nada de
1: eso. Nada de eso. Ok.
4: Ah, nomás para reportarte un accidente aquí en la Tamaral. Ok. Contra la ley.
1: Por la ley. Ajá.
4: Un camión de la basura contra un carrito.
1: Ah, perfecto. Ok, mi chulo, muchas gracias por ese reporte.
4: Tomen precauciones, sí.
1: Tome extreme precauciones en este momento en la Tamaral, ¿verdad?
4: Ándale, pues, mi chula, cuídate mucho.
1: Órale, tú también cuídate mucho, mi querido Tomás. Un fuerte saludito. Por aquí dice la Chulis, que qué.
5: Saludo, chula, chula. Dios te bendiga mucho. Y pues, ¿qué te diré? Aquí con un chingo de calor.
1: ¿A poco es ese calor? Oiga, yo me estoy muriendo de frío.
5: ¿Puedes ponerme la canción de los Askis? Una para bailar, ¿se podrá? Y aquí andábamos en la primera etapa.
1: Ándele, ya dijo, vamos a ver qué le podemos poner ahorita porque estamos entrando en la música retro, ¿verdad? Un saludo para Martín. Y dice... llévanos de Caligas de parte del Fraquito de la estación de la Virgencita, que lo extraño mucho. Saluditos de parte de Oscar Pérez. ¿Qué dice mi querida Jessie?
6: Me ponía por una canción de Dios Tomás, la de quítate la máscara. La baila, quítate la máscara. La costa, quítate la máscara. La baila.
1: Tú la pides, tú la cantas. Ah, no, ¿verdad? Todavía no, mi querida Kiarita, pero te ponemos tu rolita como de que no, oiga.
7: Ah, un saludito, chula.
1: Saludito.
7: Desde aquí, desde el downtown. Oye, chula, ponme una rola de Palomo, ¿no? La Ándele. De No me conoces aún.
1: Ay, está qué buena y rola.
7: Sí, porque no me conoces.
1: Ándele, literal, ¿verdad? Pero luego nos conoceremos, Dios mediante. Dice, hola, mi chula, quiero mandar un saludo para los que de la carpintería Miranda. Un rosita, que dice un rosita de Cuisillos, acuérdate de mí. Ay, esa nombre, cállate la boca, mijo, está bien buena, ¿verdad? Dice, no, multa, no. Ok, ya te la perdono, mi chula. Eres el amor de mi vida, claro, ya que, ¿qué dice? A completé para la Rubicona, saludos, mi niña hermosa, preciosa, Dios me la siga bendiciendo. Cuide mucho a mi suegro, dice el Murillo. Un fuerte abrazo, mi querido Murillo. Oiga, vámonos con rolita ya, entonces. ¿Cuál tenemos por ahí que había ganado? Ah, la de los pasteles verdes del reloj, ¿verdad? Ok, esa fue la última rolita de la licuadora. Gracias por participar. Oiga, vámonos. Esto es la música retro cuando son las 10:09 de la mañana. Aquí nomás.

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1: Ya son las 10:16 de la mañana, dice por aquí Jesús Alberto, dice que buenos días, mi rechula, ya extrañaba mandarte mis mensajes, pero es que el tiempo vuela, te mando muchas bendiciones y un abrazo, cuídate mi chula, y pónmela de los Bukis, yo te necesito, ahorita se la ponemos, saludos, el Meche Rivas, un fuerte abrazo, la Chulis, Oscar Pérez, mi querida Jessie, un fuerte abrazo, también para Lalo Spuls, un fuerte abrazo, oiga, y también, oiga, quiero recordarle que en este momento se vaya rápidamente a redes sociales porque nos vamos a echar cotorreo desde Facebook, ahí estamos como La Mejor Los Cabos, así que váyase para allá y con mucho gusto ahorita nos saludamos y echamos ese buen cotorreo. Ay, que aquí le ando marcando, oiga, Dios de mi vida. Saludos, mi querido Moy, dice que queremos la canción de Pirata de Amor con Joan Sebastián, nos dice por aquí.
2: Diosa de diosas, aquí Checo, levantándose apenas.
1: Eso es todo, mi querido Checo.
2: Al rato quiero trabajar, aquí a trabajar rato.
1: Aquí
2: oye, esa Leticia se pasó de lanza, ¿verdad? La Leticia.
1: ¿Cuál Leticia, hijo?
2: Con esa de los tenerarios al otro lado del sol. Bendecido día, chula, hermosa, preciosa, diosa de diosa.
1: Saludos, mi querido Checo, un fuerte abrazo. ¿Cómo de que no? Ahorita le ponemos su rolita de los temerarios, que ya por ahí le dicen que los temerrucos, y mentira no es, ¿verdad? ¿Cuántos años tendrán los temerarios? Ay, pero la verdad, siguen bien guapotes todavía. ¿A poco no, racita chula? Bien conservados ellos, como los buenos vinos, oiga, entre más años, más delichochos. ¡Ah! Dijo la señora opinadora, ay,

Dijo, la verdad, sí, confirmo, dijo. Ay, qué pues bárbara, sí, señora Pinadora. En todo está usted. Oiga, pues vámonos, ¿qué le parece? Vámonos directa a redes sociales. Por ahí viene también ya por qué se dice lo que se dice. Y ahorita continuamos con mucho más. Estás escuchando La Mejor. ¿En dónde, diga? Pues aquí nomás, ¿verdad? La Mejor, 10:18.

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1: Diego Armando Maradona es dueño de 3 récords insólitos en los mundiales, uno de ellos siendo el jugador con más faltas sufridas en los mundiales con 152. El segundo récord al ser el jugador que más faltas le cometieron en un torneo internacional con 53 en México 86. Y por último el jugador que más infracciones le hicieron en un partido, 23, contra Italia en España 82.
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0: Mi recita chula, ya son las 10:32 de la mañana y nosotros continuamos, oiga, con muchos saluditos para toda esa racita chula que nos está viendo a través de nuestras redes sociales en Facebook, en vivo, en directo y a todo color. Vámonos rápidamente con saluditos. ¿Qué dice la racita chula? Ahorita le digo, tenemos por aquí para Erika Vega, saludos. A Elia, un fuerte abrazo. Jesús Bravo. ¿Y quién más andaba de este ladito? Oiga, se me fueron los saluditos porque me salí, ¿verdad? Dice Clara de Huevo, al pasárnosla súper bien. Dice Trocas Clásicas de Los Cabos. Ándele, ya dijo, oiga. Muy pendiente, estábamos platicando ahorita, ¿verdad? De este auto show que está a nada de llevarse a cabo. ¿Cómo? Usted inscríbase, ¿verdad? Desde ahorita puede comenzar a mandar un mensajito al 624-1920-899 y ahí nos dice, ¿verdad?, que quiere participar. Nosotros le decimos qué es lo que necesita y este próximo sábado 27 de junio ya puede ser parte de esta gran exhibición del Auto Show 2026 con EXA y la mejor, por supuesto. Así que vámonos con más saluditos también de este lado. ¿A quién tenemos? Oiga, dice la racita chula que, a ver, veamos. Rigo dice, es muy poquito azul para tan hermoso cielo. Dice, buenos días, mi chula, disculpe el atrevimiento. Ay, caray, ¿verdad? Muchas gracias, mi querido Rigo. Gracias, oiga, esos piropos, no, hombre, ni Romeo Santos. Saludos a don Silvestre y al peluchín, que se pongan a trabajar. Gracias, dice mi querido Antonio, un fuerte saludo, oiga. Saluditos también por aquí que nos pidieron una rolita, ¿verdad? Nos pidieron por ahí que la de la Caterpila, ¿verdad? Ahorita vamos a ver qué rolita es, si se la ponemos y la tenemos con mucho gusto. Dulce dice, saludos, chula hermosa, un fuerte abrazo, mi querida Dulce. Gracias por compartir ese en vivo. Martín dice que alumnos de la UGC, centros estacionan en rojo y a veces quedan muy pegados a la calle y no dejan pasar circulación. Urge, dice por ahí nuestro querido Martín García. Víctor, de Cabo San Lucas, oiga, si me puede poner la canción de Los Tucanes. ¿Cuál? Oiga, díganos cuál y con mucho gusto. Mientras tanto, te digo cuál frase tenemos para descifrar el día de hoy. ¿Cuál dicho, verdad? Muy popular. Por ejemplo, ah, mire qué bonita lluvia de corazones, ¿verdad? Muchas gracias. Y por ahí anda Don Turbo en redes sociales, ahí en nuestro querido, ¿verdad? En nuestras redes sociales, nuestro querido Turbo que está participando. Fuerte abrazo, Don Turbo. Recupérese, lo queremos mucho, machín, ¿verdad? Saludito. Oiga, vámonos entonces el día de hoy. ¿Ha escuchado ese dicho que dice, dependiendo del sapo la pedrada? Ándele, pues vamos a ver ahorita qué significa. Cuando usted escucha este dicho, ¿qué significa para usted? No, pues dependiendo del sapo la pedrada, ¿qué significa? A ver, ayúdeme por favor con su significado, lo que usted sabe que quiere decir, ¿verdad? Y ahorita por acá le damos la otra versión. Dice por aquí, a ver, dice que la que guste de los tucanes, ok. Dice, hola mi chula, buenos días, sigo esperando que complazcan a la persona que te pidió la canción hasta en el aire de Los Extraños. No, hombre, mi chula, pues ahí se van a quedar esperando porque no la encontramos, ¿verdad? Se la tuvimos que cambiar por otra. Así que dice, chula, me pueden poner la canción Los Dichos de Lupita. Un fuerte saludito, ¿cómo de que no? Saludos, dice, gracias por la complacencia, mi chula. No, hombre, gracias, no hay de queso, ¿verdad? No hay de queso nomás, de papá no llores, mi querida flaquita, ¿verdad? Por ahí las catasmixeamos con las que tenemos. Y dice, chula, buenos días, pueden poner la de Hoy Te Confieso Los Terrícolas, saludos. Oiga, pues entonces nos vamos a decir, a ver, ¿verdad? ¿Qué significa cuando la racita dice, pues dependiendo del sapo la pedrada? Por ejemplo, oiga, ay, vamos a ver, cuando uno dice, ¿verdad? No, pues yo le voy a hacer un trabajo a fulanito de tal, pero ni gana bien, o no gana tanto, o no tiene tanto dinero, pues cóbrale tanto, ¿verdad? Uno dice, ay, me acomodo. Pero cuando uno dice, no, hombre, este sí trae con queso las quesadillas, dice uno, dependiendo del sapo la pedra, órale, pedradón, porque sabe que ahí, mire, sí va a haber para pagar. Esa puede ser una, ¿verdad? Pero hay otras maneras también de interpretar este refrán. Por ejemplo, cada problema, reto, circunstancia requiere una solución acorde a su tamaño, ¿verdad? O importancia. No tiene sentido exagerar ni quedarse corto. Por ejemplo, a veces el problema es pequeño, ¿verdad? Y uno ahí anda, mire, martirizándose, creyendo de más, o sea, exagerando el problema. Si el problema es pequeño, basta con una solución sencilla. Si el reto es grande, se necesita un mayor esfuerzo para enfrentarlo. O sea que este dicho nos recuerda que en la vida, oiga, es importante actuar con equilibrio, sensatez, dando a cada asunto la atención, los recursos que realmente merece, sin exagerar ni minimizar las cosas, ¿verdad? Porque también hay gente que se la toma a la ligera y no dimensiona cuando algo sí es grave, ¿verdad? Ay, pues, ay, luego se va a arreglar. Y no se va a arreglar solo, ¿verdad? Entonces, si tiene un problema grande, pues bueno, habrá que pensar un poco más en grande, preocuparse tal vez un poco más, ¿verdad? Pero si es pequeño, oiga, ni ande ahí quebrándose el coco, ¿verdad? Estresándose de más. Eso puede ser, oiga. Dice por aquí, muy buenos días, mi chula, ¿cómo estás? No me has complacido con la canción de Luz Verde de Acapulco del Alma Delia. Ah, caray, ¿esa cuál es? Oiga, saluditos por aquí también, ¿qué dice?
1: Buenos días, chula, hace mucho que no participaba. Pero referente a ese dicho, ajá, aquí lo ocupamos mucho. Depende el sapo o la pedrada. Depende el cliente, es el esmero que le metemos al trabajo. Buenos días, saludo.
0: Ándele, también esa aplica, ¿verdad? Por ejemplo, puede ser, ¿verdad? Cuando dice uno, no, pues si este va a pagar bien, ¿verdad? Pero vamos a hacerle un trabajo acá bien perrón, pero si no paga bien, ahí te lo hacemos ahí medio, ¿verdad? Dependiendo el sapo, la pedrada. Pues esa también puede ser, ¿verdad? Lo aplicamos de diferentes formas, pero ahí está un poquito más o menos lo que significa. Dice que la probeta de Junior Clan está pendiente. No, hombre, mi chulo, se nota que te pierdes la programación. Esa tiene mucho, pero mucho rato que salió desde las movidas. Oiga, pues vámonos con más. ¿Qué más tenemos por aquí de saluditos? Déjeme ver a quién tenemos aquí en nuestras redes sociales. Luis Solís dice, saludos, chula, de mí, que dice de mi 85. Un fuerte abrazo, ¿verdad? Nuestro 1028 el Turbo, que anda por ahí, mire, ya más mejor, ¿verdad? Echándole ganitas, todo un guerrero. Saluditos y un fuerte abrazo. Bien orgullosa de ti, gordo, como no tienes una idea, ¿verdad? Dice Willy Barrio, chula, buenos días. Me podrían poner la fiesta de los panes. También esa ya salió, ¿verdad? ¿Verdad? La fiesta de los panes salió hace rato en las movidas. El Máximo Ángel dice, saludos, mi chula, ¿cómo andas, mi chulito? Fuertes saluditos. Malu Guerrero, un fuerte abrazo, saludo a todos mis racita chula que nos andan escuchando por acá en redes sociales. Oiga, ya son las 10:39 de la mañana, ¿por qué se dice lo que se dice? Ahí lo descubrimos, ella hermosa, mándame un saludo para motivarme, dice nuestro querido Cruz Ramírez, saluditos. Oiga, vámonos con más música, ¿qué le parece? Estamos en la música retro, ya son las 10:39 de la mañana. Póngamele puntito qué rolitas están pendientes para ver qué tenemos y qué no, ¿verdad? Con mucho gusto trataremos de complacer a todos. Seguimos con más, oiga, gracias por ser parte de esta familia de La Mejor, la número uno, ¿en dónde? En el 89.9 San José del Cabo y en el 102.3 aquí en Cabo San Lucas. Yo te necesito, qué buena rola, aquí vienen los Bukis sonando en La Mejor, aquí nomás.

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1: Chula, este es el momento de la triste despedida, no sin antes agradecerle infinitamente el que todos los días me permite entrar en su casa, en su coche, en su oficina, en su trabajo, pero sobre todo en su corazón. Gracias, Rosita Chula, gracias mi querido Donald, gracias a mis señoronas y a ese guapote de Don Nacho también. Gracias, Don Nacho, qué guapillos. Claro. Sí, claro, miren nomás con ese corte, ¿verdad? Como el que usaba por allá los Bukis en los 80s, ¿verdad? Ay, no, corazón, doña Gatita anda, mira, muerta, ¿verdad? Vuelta, loco. Sí. La pareja del momento, también se van a casar, oiga. Primero el papichulo, el rolo, y luego después la señora Gatita, ¿verdad? Próximamente, oiga. Muchas gracias, Rosita Chula, por haber participado en este This Morning del día de hoy, martesito 2 de junio. Sígala pasando bien chido. Y tenemos últimos saluditos. Dice, mi chula, esa es la canción. Alma Delia, ok, ahorita si alcanzamos con mucho gusto. Lourdes dice, hola chula, ¿me pueden poner la canción de Me Caí de la Nube, Cornelio Reina? Vamos a ver si alcanzamos, ¿verdad? Las más que alcancemos con mucho gusto. Sebastián, saluditos, mi chulo. Por aquí también José Antonio, un fuerte abrazo, dice.
2: Chula, ¿puedes poner la canción de los Yonix, la de Desde Hoy?
1: Desde Hoy. Desde Hoy, ¿cómo no?
3: Amigo Donald, que tengan una excelente tardecita. Cuídense mucho, el señor Don Turbo.
1: Ahí anda Don Turbo, ¿verdad? Echándole todas las ganas.
3: Cuídense mucho y pues, ¿qué le digo? Mi chulita ando pasando las gachas.
1: Bastante.
3: Qué bueno que ahorita ya la escucho más.
1: Ya, cómo no, oiga, tenemos que echarle ganas y echarle toda la fe, ¿verdad? Si no...
3: Cuídense, ya se la saben, bien parados para mejor, aquí nomás.
1: Aquí nomás, mi chulito, gracias por estos bonitos deseos y también, por supuesto, por todos los que estuvieron orando por su salud. Se los agradezco infinitamente. Ah, caray, vamos a ver, ¿verdad? Si alcanzamos en lo último de lo último. 10:51, oiga, y aquí los dejo con Rolita del otro lado del sol, Los Temerarios. Yo soy Carla Trejo, la chula, tu amiga y servidora, la voz que te acompaña en las mañanas. Les mando un fuerte abrazo, sígala pasando bien bonito, besotes. Bye, bye.

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1: Por desgracia, dentro de las competencias mundialistas han existido aficionados mal portados. Y en Francia, 1998, el mexicano Rodrigo Rafael Ortega, quien se encontraba en estado de ebriedad, no aguantó las ganas de ir al baño, por lo que decidió orinar encima de la llama eterna. Él y su pareja fueron detenidos por la policía francesa y al poco tiempo puestos en libertad para evitar conflictos diplomáticos con nuestro país.
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0: 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Detrás del balón hay una historia que contar.
1: El delantero turco Hakan Şükür ha sido el jugador que más rápido ha anotado en la historia de los mundiales. Esto fue durante el Mundial de Corea-Japón en 2002, al enfrentarse ante Corea del Sur, cuando al inicio del partido aprovechó un error del defensa para anotar a los 10 primeros segundos del encuentro.
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0: ¿Cómo andan o qué? Bienvenida a toda la raza, muchas gracias, gracias, gracias. Como siempre, hoy es martes 2 de junio del año de gracia del 2026. Aquí estamos ya listos y prestos para llevarles, eso sí, buena vibra, eso que ni qué, eso no está en discusión. Por supuesto, aquí a través del doble impacto de la mejor FM en el 89.9 en San José del Cabo, 102.3 en Cabo San Lucas. Gracias a la raza que, gracias sobre todo a mi comadre Carlita Trejo, la rechula, que estuvo haciendo el deleite de toda la raza desde las 7 de la baraña, desde las 7 bien temprano. ¿A qué hora se levantará la chula? Se levanta bien temprano, ¿verdad? Como a las 4:30 de la mañana les gusta que se levante, ¿verdad? Y que se bañe, o se viene así sin bañarse la chula. No, sí se baña, ¿verdad? Sí se baña, mi comadre. Es bien temprano que se levanta. Y se levanta con mucho gusto porque ella es un amante de este oficio, de esta profesión. Y pues viene desde las 7 de la mañana a darle con Tokio. En Japón, ¿verdad? Aquí andamos, muy buenos días. Mi nombre no importa. De todas maneras, se los voy a decir. Soy Ángel el Regio y estaré con ustedes hasta por ahí de las 5 de la tarde. Madre mía de Guadalupe. Va usted que estar soportando este pedazo de inútil hasta las 5 de la tarde. Tenemos el teléfono para que se comuniquen con nosotros, 624-1920-899. Ese número es para los WhatsApp, ¿verdad? Para que usted mande su WhatsApp y me diga qué es lo que quiere escuchar, para que opinen el cotorreo regio, ¿verdad? 624-104-2035. Vamos a atender reportes telefónicos precisamente que llegan aquí al ring, ring de la mejor. Hay que bajarle al radio, porfa, hay que bajarle al radio. Bueno, buenos días.
1: Bueno, buenos días, Regio.
0: ¿Qué onda, compadre? ¿Quién habla?
1: Anda Luisillo de aquí de Cabo del Sol.
0: Luisillo de Cabo del Sol. ¿Qué anda haciendo ahí, Luisillo? ¿Ahí vives en Cabo del Sol o qué?
1: No, aquí estamos chambeando.
0: Ah,
1: pues.
0: Está chambeando. Dije, es fresilla, mi compadre. ¿Qué onda, compadre? ¿En qué anda chambeando, Luis?
1: Aquí andamos de chofer.
0: ¿Eres chofer ahí en Cabo del Sol?
1: Afirmativo.
0: Órale, compadre. ¿Quieren mandar saludos a Kemi, Luis?
1: Sí, a ver, un saludo especial para mi esposa Diana Cristal López de la Cruz.
0: ¿Para tu esposa Diana Cristal? Ajá.
1: Así me.
0: ¿Para
1: así
0: quién me más, compadre? ¿Para quién más?
1: Para ella nada más, y quería ver si me podías complacer con una canción, por favor.
0: ¿Con cuál canción, mi querido Huicho?
1: Con la de los San Luis, El Cóndor Pasa.
0: ¿El Cóndor Pasa?
1: Ajá.
0: Ahorita, ¿de Huapango, ya?
1: ¿Mande?
0: De Huapango.
1: ¿Dónde
0: pasa? Órale, ya está, compadre. Ahorita se la ponemos en las norteñas, ¿sale?
1: Gracias.
0: Órale, gracias a ti, compadrito, a mi querido Huicho. Márcame, 624-104-2035. Hombres bragaos aquí en Baja California Sur. Hombres con mucha valentía y por eso el cotorreo regio del día de hoy. ¿Cuál ha sido tu mayor acto de valentía? A ver, platíquenme, cuéntenme. ¿Cuál ha sido tu mayor acto de valentía? Cuando dices, no, ¿sabes qué? Mi mayor acto de valentía, mi querido Regio, fue cuando me casé. Imagínate tú el acto, ¿verdad? El tamaño del acto, casarme con esta móndriga. ¿A poco? Dime si no se ocupa valentía. Bueno, buenos días. Bueno, buenos días.
2: Compadre, buenos días.
0: ¿Quién habla, compadre? Buenos días. ¿Quién habla?
2: Camaro Azul Deportivo.
0: ¿Quién?
2: Camaro Azul Deportivo, compadre.
0: Camaro Azul Deportivo. ¿Cuál ha sido el mayor acto de valentía que has tenido, compadre, en tu vida?
2: El día que me preguntó la del registro civil, ¿aceptas o no aceptas?
0: ¿Y qué dije?
2: Y le dije que el timón.
0: Con todo el dolor de tu corazón, Camaro.
2: Aunque te dieron armas por un lado de la cabeza, ni modo de decir que no.
0: Por un lado te dieron un pellizcón. A ver, ¿qué vas a contestar, hijo de la hija?
2: ¿Eh? A ver, hijo de tu mandarín, gajo. Y de modo, compadre.
0: Órale, compadrito. ¿Cómo se llama tu tóxica? Mándale un saludo.
2: Elizabeth Peña de la Técnica 23, compadre.
0: Elizabeth Peña de la Peña.
2: Elizabeth Peña.
0: Peña.
2: Hasta la secundaria técnica 23, Santanita.
0: Hasta la secundaria técnica 23, ahí trabaja ella.
2: Timbón, así es, compadre.
0: Órale, compadre.
2: Aunque ahorita hablan de huevona. Que no me escucho, que no me...
0: Ya sé, compadre.
2: De por sí no me echó antes.
0: Seguramente no nos está escuchando, si no, no estuvieras diciendo lo que estás diciendo, Mondrigo.
2: No, no tuviera tanto valor, ¿verdad, compadre?
0: Exactamente. Este es tu mayor acto de valentía, compadre.
2: Este es mi mayor acto, el decir que sí a mi esposa.
0: Gracias, Camaro.
2: Compadre, con una rolita.
0: ¿Cuál rolita, compadre?
2: La de la venganza del viejito de los cachetes.
0: Venganza... del viejito, ya le estoy anotando para las norteñas, ¿ok?
2: Sí, no, compadre.
0: Ya está, compadrito, gracias. 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Y de esta manera, y preguntándoles también el cotorreo regio, ¿cuál ha sido el mayor acto de valentía en tu vida? ¡Arrancamos! ¡Vamos a ponerlos a bailar, señora, por toda la orilla! ¡Arriba, corazones! ¡Y abajo, los

¿Cuál es el mayor acto de valentía? ¿Tu mayor acto de valentía? ¿Cuál es? Dímelo al 624-1920-899 después de haber escuchado a los líricos de Terán con el violincito. Aquí está la banda Fresnito, se llama El Tongoneadito, son las 11, tú eres mi 11-11. Son las 11 con 11 minutos, aquí nomás la mejor FM.

0: valentía, tu mayor acto de valentía, cuéntamelo.
1: Buenos días, compadre.
2: Excelente martesito, Padre Santo, te mando un fuerte abrazo, Ira.
0: ¿Qué pasó? ¿Qué pasó?
2: Un besote bien tronado allá.
0: ¿Allá dónde?
2: En la frente. Mi mayor acto de valentía, ajá, creo que alguna vez fue cuando le dije a mi difunta esposa que con ese vestido se veía un poquitito gorda.
0: Ándale, eso sí es de valiente.
2: Ay, gordo. No sabes, es jugar con fuego. Pero bueno, hasta aquí mi reporte, Joaquín. Volvemos al estudio. Ya te la sabes, bien parados con la mejor.
0: Gracias, compadre. ¿Cuál ha sido tu mayor acto de valentía?

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5: Vamos a escuchar a los Barón de Apodaca con este exitazo. No estaba enferma, estaba jacarandosa.

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1: Directamente con nuestra competencia del día de hoy, martes. Hoy es martes, compadre. Hoy este fin de semana también juegan aquí de local los Bucaneros. Es bien importante esta serie de los Bucaneros de los Cabos contra Barbanegras de Tijuana. ¿Verdad? Porque duelo de filibusteros, ¿verdad? Duelo de piratas. Porque es... Esta serie define al primer lugar del standing en la Liga Norte de México, béisbol profesional, este fin de semana. Y por supuesto que vamos a tener boletos. ¿Quién quiere boletos, compadre? Al ratito les digo cómo va a estar la onda para que se vayan a ver a los Bucaneros contra los Barbanegras de Tijuana. Baja California contra Baja California Sur. Va a estar bueno, papá, este fin de semana. No me lo pierdo, ya me vi apoyando con todo a los Bucaneros de Los Cabos, el único equipo grande de béisbol de Los Cabos. Vámonos directamente con la competencia original contra copia del día de hoy, que está bastante paique. Pero antes la raza participa en el cotorreo regio, dice por acá Isabelita. Hola, regio chulo, hermoso, buenos días, espero tengas excelente día. Mi mayor acto de valentía fue cuando me fui a vivir con el amor de mi vida, sabiendo que es una persona muy huraña, muy floja, ¿no es cierto? Dice, muy huraña, pero me valió. Pero agarré el toro por los cuernos, logré dominarlo, ahora ya lo domestiqué. Y pues aquí seguimos, 6 años felices. Me pones una canción, porfi, la de Te Quiero Mucho, de los Rieleros del Norte. ¡Qué chida rolita! Ese fue el acto de mayor valentía en la vida de Isabela. ¿Cuál es tu mayor acto de valentía? ¡Dímelo!
2: Saluditos, compita.
1: ¿Qué onda, compadre?
2: Mi mayor logro de valentía, ajá, fue haberme levantado
1: en la mañana
2: después de una caída.
1: Ah, ok.
2: Después de haber quedado embarrado en el piso.
1: ¿A poco, compadre?
2: Todavía lo recuerdo. Creo que ese es mi mayor acto de valentía, compita.
1: Tu mayor acto de valentía.
2: Saludos a toda la banda que se ha levantado.
1: Así
2: y
1: es.
2: Que le he echado ganas a pesar de las malas circunstancias.
1: Qué buena lección, compadre. Tienes razón. Dice por acá mi compadre César Corrales. Buenos días, compa Regio. Mi mayor acto de valentía fue una vez que yo recibí un portazo de una cortina que se cayó en una tienda para que no le pegara un niño más chico que yo. Yo tenía como 10 añitos. Ándale, ese es tu mayor acto de valentía. Y lo recuerdas. ¿Cuál es tu mayor acto de valentía? Dímelo, ¿a dónde? Al 624-1920-899, dice por acá. ¿Qué tal, mi regio? Mi más grande acto de valentía fue haber tomado la decisión de dejar de consumir sustancias hace 9 meses. Ándale, compadre, de verdad, desde aquí, no solamente mi admiración, mi respeto, compadre, mi respeto, porque yo sé que no es fácil, compita. Yo sé que no es fácil, de verdad. Muchas felicidades y que siga la onda, ¿verdad? Dice por acá. El acto más valiente es enfrentar al mundo sola en un lugar donde no tengo a nadie. Solo para sacar a mis bendiciones adelante. Ándale, mi querida Mar. Pero no estás solita, mi amor. Estás con todos nosotros. Nosotros te acompañamos. Mi querida Marecita dice: saludos pa'l compa Regio que le anda sacateando a jugar béisbol. Pedrito, ese va a ser mi mayor acto de valentía, Pedrito. Ese va a ser. Oye, Saludos a mi compadre, el tremendo caballo, Pedro Ismael, el papá de Pajul. Muy buen coach de béisbol, de verdad. Ahí en los Rangers, ahora en la segunda fuerza, porque de la tercera fuerza nos despalomó el vato. Ya se ofreció, ¿verdad? Le mando un saludo grande a toda la palomilla, como dicen aquí, a toda la palomilla de papás beisboleros que están planeando un juego de béisbol, papás contra hijos. ¡Qué friega nos van a arrimar! ¡Qué friega nos van a arrimar! Estoy seguro, ¿verdad? Vámonos con la competencia original contra copia del día de hoy. ¿Por cuál votas? Dímelo, ¿por cuál votas? Por el lado de la original tenemos...

0: lo que jugaba.
1: Qué bonita canción esta del álbum Alma, Corazón y Vida. Es Diango, el español Diango.
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1: Y esta canción se llama Corazón Mágico. Es por el lado de la original y por el lado de la copia. También está chidita esta, también está chidita también. Aquí está Julión Álvarez y su norteño banda, oiga. Por el lado de la copia, ¿por cuál votas? Dímelo rápidamente, ¿por cuál votas? ¿Por la original o por la copia? Tendremos reportes telefónicos. Bueno. Bueno, buenos días. ¿Quién habla?
2: Bárbara.
1: Barbarita, corazón de melón, ¿por quién votas, mi amor?
2: Por la copia.
1: Por la copia, por tu novio Julión Álvarez, ¿verdad, Barbarita? ¿Verdad?
2: No.
1: Ah, mundo hediondo, no te digo. Vamos a ver por acá qué dice la raza. ¿Por quién votan, racita? Díganmelo rápido.
3: Por la original.
1: Por la original. Una para Diango y un voto para la copia, que en este caso es Julión Álvarez. Por acá, ¿qué onda?
4: Vámonos por la genérica.
1: ¿Cuál es esa?
4: Por la copia.
1: Por la copia. Muy bien, la genérica. La copia, tendremos reportes telefónicos. Bueno, buenos días.
5: Buenos días.
1: ¿Quién habla?
5: Aquí el Rojo.
1: ¿Qué onda, Rojo? ¿Por cuál votas, compadre?
5: Por la original.
1: Por la original. Ya se empató, mi querido Rojo. Ya se empató la situación. ¡Ay, nanita, ya se empató! Vamos con el siguiente voto, que es el desempate absolutamente bueno.
6: Julión Álvarez.
1: Por Julión Álvarez, mi amor. ¿Quién habla?
6: Natalie.
1: Natalie, mi amor. ¿Tú qué estación de radio escuchas, Natalie?
6: La mejor.
1: Saludito a todos los papás de los Rangers, prepárense. Para mi compadre Magaña, para mi compadre, para los dos Pedros, para el Chimi, para toda la raza. Yo los voy a anunciar nomás, compadre, yo no sirvo para nada.

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4: ¿Cuál ha sido tu mayor acto de valentía?
5: Mayo, ¿qué onda, compadre? El 28 de este mes.
4: El 28 de mayo.
5: Cumplí 4 meses sin ni un cigarro.
4: ¿A poco?
5: Y lo dejé de golpe porque tenía 35 años fumando.
4: Válgame.
5: Y no sabía cómo lo iba a dejar, pero mira, gracias a Dios dejé de fumar. 4 meses llevo.
4: Te pusiste a almorzar bastantes huevos, a comer huevos y a cenar huevos, ¿verdad, compadre? Le pusiste muchos. Felicidades, compadrito.

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0: vamos directamente con las consagradas del día de hoy, martes 2 de junio. Felicidades a los que están cumpliendo años. ¿Quién está cumpliendo años? Pues márquenme y díganme para felicitarlos, cómo no. Con mucho gusto, ¿verdad? A esta hora las consagraditas, papá. Esa música que es muy de nosotros, esa música que nos identifica. Nuestra música mexicana. A través del doble impacto de la mejor 89.9 en San José del Cabo. 102.3 en Cabo San Lucas. La raza sigue participando. ¿Cuál ha sido tu mayor acto de valentía? Lo que has hecho bien valiente que te sorprende si dices tú, achis, ese no soy yo. Ese no soy yo, ¿por qué lo hice? A ver.
1: Buenos días, región. Para las norteñas me pones No Más Por Tu Culpa con los Huracanes.
0: No Más Por Tu Culpa con los Huracanes. Por tu culpa, No Más Por Tu Culpa. Bueno, buenos días.
2: ¿Tacos o qué, compadre?
0: Buenos días, compa Murillo. Compadre, ¿cuál ha sido tu mayor acto de valentía, compadre?
2: Mi mayor acto de valentía es dejar de tomar y consumir estos
0: pacientes. ¿A poco, compadre?
2: 4 años, cumplí el 18 de mayo, gracias a Dios.
0: Gracias a Dios, compadre.
2: Gracias a Dios, porque...
0: Que te dio esa fuerza, ¿no? Que te dio esa fuerza de voluntad, porque no es sencillo.
2: Ah, claro que sí. No, o sea, es fácil. No es imposible, pero ¿cómo se dice? Es posible, no es imposible, pero es posible.
0: Así es, compadre. Muchas felicidades, mi querido Murillo. ¿Cuál rolita quiere, mi rey? ¿O se va a aventar un reporte vial o va a cantar?
2: ¿Qué
0: va
2: a hacer? Tenemos un reporte vial.
0: A ver, adelante, compadre.
2: Ahí va. Tomen precauciones. No sé a qué horas irán a empezar estos muchachos, pero ya están listas las máquinas a la altura del vado de Santa Rosa, dirección Aeropuerto San José.
0: Ah, ok.
2: Ahí va, ya están las máquinas de compactación y asfalto.
0: Para que tomen precauciones toda la raza.
2: Ya van a hacer un solo carril, ya van a empezar a hacer un solo carril, así que tomen sus precauciones.
0: Órale, compadre, muchas gracias, mi compa Murillo. Gracias, compadrito. Como siempre, bien oportuno su reporte. ¿Cuál ha sido tu Pepe Toño Arbizu? ¡No elimines mensaje!
3: ¿Me puede poner la rolita, Regio, la que le dije? La de Junior Clan, la pruebita.
0: La pruebita de Junior Clan. No la encuentro, compadre, esa canción. No la encuentro por ningún lado, compadre. Ahorita vamos a tratar de incluirla, mi querido José Antonio Arbizu, que seguramente me está mandando una Biblia, ¿verdad? Bueno, al ratito lo ponemos porque se tarda mucho, mi compadre. Son las 11 de la mañana con 52 minutos, 11 con 52 minutos. ¿Cuál ha sido tu mayor acto de valentía? Mete la bañas tú, Pepe Toño.
4: Mi querido Regio, perdón. ¿Qué onda, compadre? Se grabó, pero aquí andamos.
0: A ver,
4: recordándonos,
0: compadre, con el cotorreo regio, compadre.
4: El día de hoy.
0: A ver, compadrito.
4: Pues la valentía que yo tuve, la primera fue decirle a mis padres que me iba a casar con mi señora. Ups, ardió Troya. Y la segunda, cuando andamos de luna de miel, salvé unos niños que andaban perdidos en la bahía en una lanchita.
0: ¿A poco?
4: Y sus papás estaban medio sin cróspidos y no podían meterse al mar.
0: Andaban bien pedernales. Pues
4: me metí, nadé y los traje.
0: Ándale.
4: Pues se siente suave, ¿no? Que te den las gracias. Y los niños también ya andaban llorando.
0: Desde ahí eres el gañán de la bahía, compadre.
4: En el lado mejor.
0: Eso, compadre, dice, mi acto heroico o de valentía fue en el huracán Odil, que el arroyo arrastró a una señora con 3 hijas. Me lancé por ellas primero, agarré a la pequeña, me la eché al caballito. Y la otra me agarró de un pie, la otra del otro, y la señora me abrazó. Así duré 5 minutos. Dale, compadre, felicidades a Panchito, su mayor acto de valentía. ¿Cuál es tu mayor acto de valentía? Dímelo mientras me lo dices al 624-1920-899. Vámonos con la consagradita del día de hoy. Qué chida rolita esta de don Vicente Fernández Gómez, el charro de Huentitán, el Alto Jalisco. Se llama La Ley del Monte. ¡Súbale, señora!

Esa rolita se llama Qué Chulos Ojos. Aquí está el charro de Zacatecas, Don Tony Aguilar. Estas que le gustan mucho a la raza, las consagradas, a través de la mejor FM en el 89.9 en San José del Cabo, 102.3 en Cabo San Lucas, aquí nomás, la mejor.

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0: cámara del Angelus. Es el momento también de proyectarte lo mejor y simplemente lo mejor de la música norteña. Todos los que son éxitos de la música norteña tienen su lugar aquí. Y tú participas de una manera bastante activa porque tú me dices qué es lo que quieres escuchar. Tú vas a marcar el camino por donde hemos de irnos a lo largo de esta hora. Más norteño imposible. 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Y con las rolitas que vamos a proyectar el día de hoy, se súper antoja, así es que váyanme diciendo cuál rolita quieren, cuál rolita norteña quieren, muchachos. Estamos a sus órdenes y también sigan participando en el cotorreo regio del día de hoy. ¿Cuál ha sido tu mayor acto de valentía? ¿Cuál ha sido tu mayor acto de valentía? La raza sigue participando y nos dice, ¿qué onda?
1: Buenas tardes, mi compa Regio.
0: ¿Qué onda, compadre? Buenas tardes.
1: A ver si pudiera complacer y arránquese con la canción de La Yaquecita, por favor.
0: ¡Ándale!
1: Con los Tigres del Norte.
0: Con los Tigres, compadre.
1: Saludos para usted, para la chula Trejo.
0: Para la chula. No más. Para todos, compadre. Para todos, dice, compa Regio. Mi mayor acto de valentía es haber entrado al hospital a despedirme de mi mamá. En aquella noche, 28 de diciembre, hace 12 años, yo tenía 13 añitos. No te mando audio porque se me quiebra la voz. Valoren a mamá los que aún la tienen, aún tienen la bendición de tenerla. Yo daría todo lo que tengo porque regresara a la mía, pero en el cielo está mejor. Completamente de acuerdo contigo, mi querida Jara, completamente de acuerdo contigo, por dos. Te entiendo perfectamente, yo paso exactamente por la misma situación.
2: Compa Regio, buenas tardes.
0: ¿Qué onda, compadre?
2: Mi mayor acto de valentía,
0: ¿cuál
2: la
0: es?
2: Verdad, te voy a ser sincero.
0: A ver, compadre, a ver.
2: Una vez que me tomé una caguama.
0: ¿Una?
2: Y me emborraché.
0: Ajá.
2: Y déjate de eso, compa Regio.
0: A ver.
2: Que le vomito los pies a mi ex-suegra.
0: Válgame, vale. Por eso es tu ex-suegra, ¿no, güey?
2: Tenía un año que apenas me había empezado a hablar ella.
0: Híjole.
2: Después de 10 años.
0: ¿Y luego?
2: Así que ya sabrás, compa Regio.
0: Oye, pero ese no fue tu mayor acto de valentía. Ese fue tu mayor acto de imprudencia, güey. ¿Cómo se te ocurre, güey? ¡Ajuanado!
3: Saludos, Regio.
0: Saludos, mi amor.
3: Aquí tengo escuchando.
0: Gracias, mi amor.
3: La sabes.
4: Lo que tengo porque regresar.
3: ¿Podrías poner una canción del grupo?
4: Mi querida Jara.
0: ¿Cuál, mi amor? Le piensa mucho.
3: Bueno, del que tú quieras. Por favor.
0: Bueno, ya está, mi amor. Ahorita le ponemos algo de lo que yo quiera, cositas. ¡Ay, qué rico, amor! ¡Vámonos, compadre! ¡Abrimos la onda norteña el día de hoy, martes! ¡Súbale, papá! Aquí están los cadetes. Los cadetes de Linares, de Homero Guerrero de la Cerda y Lupe Tijerina. Se llama La Pajarera. Son los cadetes. Más norteño.

Vamos a ponerle cumbia. Vamos a bailar, señora. Bailamos, señora. Ándele, bailamos. Baile conmigo. Aquí están los invasores de Nuevo León, los ídolos de la música norteña. Se llama Hazme la Buena. Ritmo de cumbia. A través de la mejor FM. Aquí no.

¡Vámonos con más música, por supuesto! ¡Vámonos! ¡Aquí están! Ellos son los Relámpagos del Norte. Se llama nada más La Pura Maña. Saluditos para doña Magdita, que le gustan mucho los relámpagos. Ya son las 12 con 11 minutos.

con más música. Por supuesto, el día de hoy, en esta tardecita, en este mediodía, aquí a través de la mejor FM, más norteño imposible, papá. ¿Se acuerdan de este tema, esta canción icónica de la música norteña? Interpretada por los Ramones de Nuevo León, vamos a escucharla completita. Esta canción se llama En toda la chapa. La rolita original del Palomo y el Gorrión, ¿la recuerdan?

en toda la chapa. ¡Monos! Con la música. Aquí están los internacionales, Carlos y José, se llama El Albañil. Saludos a todos nuestros amigos albañiles.

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3: Sí, porque nos vamos a aventar el...

Y aquí está Ramón Ayala y los Bravos del Norte. Se llama El Rinconcito en el Cielo. Para toda la raza que la estaba pidiendo, disfrútala. Más norteño imposible. ¿Cheves o qué?

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0: ¿Cuál es tu mayor acto de valentía? Ese es el cotorreo regio del día de hoy aquí en La Mejor FM, esta estación que pertenece al esfuerzo radiofónico de MBS Radio y que tenemos presencia en toda la República Mexicana. ¿A poco no, compadre? ¿A poco no? Cuando ha estado usted por allá en el sur, más al norte de la República Mexicana, siempre escucha La Mejor FM, por todos lados, ¿a poco no? Tú que no eres de aquí, que vienes de fuera, que en tu ciudad te gustaba escuchar la radio, ¿a poco no escuchabas La Mejor FM? Como mi compadre el Forky, como toda la raza que están enamorados de esta marca, por supuesto, y no están equivocados porque es la que más presencia tiene del regional mexicano en toda la República y, por supuesto, Centro Sudamérica y en los Estados Unidos. Aquí nomás, La Mejor FM. Si te preguntan qué estación de radio escuchas, tú contesta lo mero mero efectivo, aquí nomás, La Mejor FM. Dice por acá, ¿cómo está mi locutora? Ah, qué linda, mi querida Lourdes, qué linda, mi amor. Son tus ojos, mi amor. Y como tienes unos ojos bonitos, pues todo lo ves bonito. No es que necesariamente esté, ¿verdad? Dice, saludos, ¿cheves o qué? En corto, Lulú, usted dígame. Y yo le caigo, dice por acá, Mamá Paz, hasta que se aparece, hasta que se dignó, Mamá Paz. Dice, oh my God, puras que cantaba mi padre. Gracias, gracias. Gracias a usted, Mamá Paz, por escucharnos. Que se desaparece, pero cuando aparece lo hace bien padre, ¿verdad? Dice Regio, buenas tardes, ponme la rola de Agua Salada. ¿De qué te acuerdas con esa rolita? De los Tigres del Norte, por favor, desde la semana pasada me la debes. Ándale, estoy bien en tránsito. Dice, esto anónimo, por favor, me hiciste sentir triste. Todos los días soy valiente porque sabes que hoy mi mamá tiene 6 meses de fallecida. Ay, cositas. Y ahí voy superando poco a poco. Ahora ponme una canción para ponerme feliz. Te la dejo a tu conciencia. Oh. Ya me hiciste chillar a mí también. Ahorita te pongo una rolita padre. ¿Sí? Ahorita te voy a poner una rolita bien padre, ¿ok? Para que la escuches, mi querida anónima. No quieres que diga tu nombre, ¿verdad? Ahorita se la ponemos la rolita, ¿verdad? Para que se le quite poquito lo triste, ¿verdad? Comunícate con nosotros, 624-1920-899, nuestro teléfono para que mandes tus notitas de audio, tus mensajes a través del WhatsApp y el 624-104-2035. Es el teléfono aquí en cabina. Dice por acá, hola Regio, dile al Pantera que voy en camino por mi calca. Soy, trabajo en la U, que no se vaya, por favor. Mamá Paz nos manda abrazos, Mamá Paz. Mándeme un taco, Mamá Paz. Traigo hambre, ¿para qué? Abrazos ahorita no ando ocupando. Un taco. Dice por acá mi compadre Pantera, compadre, ya ando listo, ¿ok? Aquí los espero, diles, yo también quiero un taco, dice la Pantera. Ahorita vamos ahí con mis compadres del asadero, La Joya, papá. ¿Qué dice la raza?
1: Buenas tardes, Regio.
0: ¿Qué onda,
1: saludos,
0: compadre? Buenas tardes.
1: Por favor, ¿me podrías dar el número de WhatsApp para poderle mandar un mensaje a Ligia en su hora de las noticias?
0: Aquí
1: por
0: lo
1: favor.
0: Puedes mandar, compadre. Aquí lo puedes mandar en este mismo donde me mandaste el audio, lo puedes mandar, compadre. Y aquí nosotros lo canalizamos, lo mandamos para allá con mucho gusto. ¡Hola, Regio! ¡Gusto en saludarte! Gracias, mi amor. Dice, gusto en saludarte. A todos los de La Mejor, mi estación favorita, te cuento que mi mayor acto de valentía fue que mi hermano lo internaron durante la noche y en la mañana el médico habló conmigo y me dijo que mi hermano ya no pasaba de ese día. Tuve que guardarme ese dolor tan grande y no poder decirle a mi madre por su salud que ya su hijo no saldría de ahí con vida. Viajamos hasta donde estaba él internado y sin poder decirle a nadie de mi familia por la salud de mi madre, darle ánimos para que no decayera. Me aguanté ese dolor sin poderle decir la verdad. A mi madre hay heridas que nunca sanan, regio. Solo se aprende a vivir con ellas. ¡Ándale! Muchas gracias por compartir. Muchas gracias por compartir. De verdad, ¿cuál es el mayor acto de valentía en tu vida?
2: ¿Me puede poner la canción de Flor de Naranjo? Y un saludo para la cochita que viene amargada.
0: ¡Órale, Flor de Naranjo de los Invasores de Nuevo León! Dice, compa regio, un abrazo. Un abrazote, bro. Espero te encuentres bien, dice mi compadre Mena. Que tengas una buena semana bendecida. Oye, regálame la canción del crimen de Culiacán de Chalino Sánchez, por favor. Saludos y que tengas excelente día, mi querido Mena. ¿Cómo anda tu emprendimiento, compadre? ¿Cómo va? Cuéntamelo. ¿Cuál es el mayor acto de valentía que has tenido en tu vida? Vamos a dedicarle a mi amiga una rolita, mi amiga, que se puso tristecita, mi amor. No se ponga triste.
3: Hey,
0: ¿qué onda, compadre?
3: Quiero oír un... ¡Qué rico amor!
0: ¡Ay, qué rico amor! Ahí está, compadre, con mucho gusto. Dice por acá, regio, me mandas un qué rico amor. Ya lo mandé otra vez. ¡Ay, qué rico amor! Dice, hola, regio, te mando un saludo y un abrazo de oso. Oye, regio, dile a mi madre que le eche muchas ganas, pase lo que pase, y que le pido a Dios que sea yo quien la cuide por muchos años más, que la amo tal como es ella y que nunca deje de pedir mucho por mí. Dedícale la canción Aguanta Corazón. Ya se la ponemos, ¿cómo no? Tremenda canción. Para mi comadre que me lo mandó como anónimo, que hace ocho mesecitos perdió a su mami. Yo también perdí a la mía hace un año. Y quiero que estés segura, corazón, mi amor. Que ellas nos miran desde lo más alto del cielo. Así se llama esta canción de Pesado. En lo más alto del cielo. Para todos los que tenemos a alguien allá, justamente. Súbale.

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1: Ay, qué rico, amor.

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Saluditos para don Armando, dice un saludo para Juan Navarrete, para Elena, Jesús, Carlos Estrada, Odilio de la Cruz y su hijo Alex. Aquí está la canción que me pidió don Armando, toda la raza ahí en el gordo. Saluditos.

Muchas gracias a la raza que sigue reportándose. Gracias, de verdad, muchas gracias. 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El Auto Show sobre ruedas. Y que ustedes conocen a alguien, algún club de carros, de motos, ¿verdad? Que quieran inscribirse y venir aquí a exponer sus carros acá bien chidos, acá tuneados y toda la onda, modificados. Pues de una vez, en corto, compadre, en corto, para que se vengan al Auto Show aquí de MBS Radio, que lo hacemos en conjunto con nuestra emisora hermana Exa FM y la mejor, papá. El año pasado estuvo bien padre y este año no va a ser la excepción, ¿verdad? Así es que los esperamos que se reporten para que inscriban su autoclub, ¿verdad? Muy bien, dice por acá. Buenas tardes, compa Regio. Mi mayor acto de valentía fue cuando tuve que firmarle unas formas al doctor paliativo de mi madre. Ay, correcto. Eso también me tocó a mí, compa. Para ponerle fin al sufrimiento producido por un maldito... Esa palabra no la quiero mencionar, compadre, porque luego le damos fuerza. Por una maldita enfermedad, ¿verdad? Ya hace 2 años que se fue al cielo y aún me duele el alma como el primer día. A mí me tocó eso, pero con mi señor padre, compadre. Como hijo mayor me mandó a hablar el doctor y exactamente lo que sigue es esto y fírmele ahí. Híjuela. Dice, compa Regio, ¿puedes mandar un saludo para las bochitas y los bichos? Las bichitas y los bichitos, ¿verdad? Del módulo 6 con la canción Linda Güerita del Halcón de la Sierra. Ahorita la ponemos con mucho gusto. Regio, ¿crees que nos puedas consentir con la canción de la leyenda La Apuesta con Edwin Luna y La Tracalosa para mi compita que una vez peleamos por el amor que según era de nuestra vida, traicionera la condenada? Órale, compadre, ya está. Dice por acá, hola, mira, Regio, ándale, ya tiene su llaverito. Mi querida María Soledad, se lo regalaron ahí en el estadio, ¿eh? En el estadio de los Bucaneros, el equipo grande que este fin de semana va a jugar aquí, en el Leonardo Gastelum. Ahí nos vemos, raza, todo mundo al béisbol, todo mundo a pasarla bien. En el béisbol, un excelente ambiente. Vive la experiencia de los Bucaneros. Dice, ay, compa Regio, me diste en la pura chapa con esa canción de Pesado en lo más alto del cielo. Para este mes mi madre cumple 11 meses que se me adelantó. Me dejó un gran dolor, pero estoy tranquila. Ella estará mejor ahí arriba. Eso es muy correcto. Ese es el consuelo que tenemos, ¿verdad? Hola, buenas tardes. Saludos desde Villa Ignacio, Zaragoza, municipio de Comondú. Acá los escuchamos todos los días. Muy bonito programa. Bendiciones, Regio. Saludos a la raza ahí en Comondú. ¿Dónde nos escuchan? ¿En la aplicación o qué? ¿O llega la señal hasta allá? Y si nos puede complacer con la canción La Viejita con los Traviesos de la Sierra. Ahorita la buscamos, mi amor, con mucho gusto. ¡Claro! ¡Muchas gracias! Vamos a irnos con una rolita que me estaban solicitando. Con una rolita que me estaban pidiendo. Y esta se llama Agua Salada Probé. 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Vamos al noticiero y ahorita...

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1: La hora exacta es 1:00 p.m.
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0: Hola, muy buenas tardes. Me da mucho gusto darles la bienvenida ya a la 1:00 p.m. y está usted en MBS Noticias Los Cabos. Yo soy Ligia Romero Gutiérrez, su mensajera del aire, y estaré con ustedes a lo largo de esta hora para llevarles la información generada aquí en Baja California Sur. El día de hoy tendremos doble entrevista para que esté muy atento. Uno tiene que ver con el tema turístico hotelero y el otro con la preocupación y la prevención y concientización al medio ambiente. Tendremos invitados especiales para que nos hablen de un próximo coloquio que se va a llevar aquí en Los Cabos y que lo organizan las autoridades de gobierno. Toda esa información aquí se la vamos a dar. Ya estamos en este día martes, ni te cases, ni te embarques, ni de tu casa te apartes, ya martes 2 de junio. Ya estamos en el mes de junio. Ayer fue el Día de la Marina. Hoy ya es un día de importancia. Ya se empiezan a sentir los cambios de clima y también el tema de las marejadas, la inestabilidad en el puerto, que por cierto ha estado así ya varios días. Hay playas que tienen bandera roja en el municipio. Y el día de hoy, las playas que van a estar disponibles en la zona norte van a ser todas ellas van a tener bandera amarilla, es decir, en La Ribera, Surgidero, El Dátil, en Spa Buenavista y Las Gaviotas, ahí va a estar la bandera amarilla. En San José del Cabo, donde no están las condiciones propias, es Palmilla, Acapulquito, Costa Azul, Las Palmas, ahí no lo piense. En la zona de la playa, en la comunidad de la playa, ahí sí está disponible para ir a nadar, para que usted tome a consideración las banderas que se encuentran instaladas en el puerto de Los Cabos. En el caso de Cabo San Lucas, las playas disponibles es el Corsario o la Empacadora y las playas o la zona que está ahí en el Médano. Toda la zona restaurantera y hotelera que está ahí en la bahía de Cabo San Lucas, ahí en la zona del Médano, están propias para los bañistas. Aguas, ¿eh? Ni se le ocurra ir a Las Viudas, ni a Santa María, ni a Chileno, ni al Tule, porque ahí las banderas están en color rojo. Otra información que damos de manera puntual es la que tiene que ver con el famoso tandeo del agua potable. Y en Cabo San Lucas para este martes 2 de junio. Ni te cases, ni te embarques, ni de tu casa te partes. Tandeo para Cabo San Lucas, las zonas beneficiadas son pocas. Ponga mucha atención. Palmas en su parte baja, en Palmas Omex en la parte alta, Cangrejos 3 en su parte baja, Cumbres del Tesal, Lunas del Tesal, Casa Mexicana y La Vista. Otra información que damos de manera puntual, ando desordenada con el orden de la introducción de este noticiero debido a que se eclipsó la computadora, se congeló y no puedo dar pauta al guión, pero me las ingenio, ya saben, soy mujer 4x4. Fíjense, soy todoterreno. Las condiciones del clima para el día de hoy en la comunidad de La Paz, allí en la capital del estado, tendrá máximas de 39 y mínimas de 21 grados centígrados. También en Gustavo Díaz Ordaz tendrá temperaturas mínimas en Baja California Sur con 12 grados centígrados. Lo que es San Antonio será la zona más calurosa de la entidad con los 42 grados centígrados. Será la temperatura más cálida aquí en la entidad, 42 grados centígrados. Ya se está dejando sentir el calor. Conforme pasan los días, las temperaturas van incrementando. Uf, aquí en Cabo San Lucas vamos a estar a 39 grados centígrados como máxima y las mínimas van a ser los 28 grados centígrados. También en San José del Cabo se tendrán máximas de 33, mínimas de 19. Santiago, también tendrá máximas temperaturas de 39 grados centígrados y mínimas de 20 grados centígrados. Lo que es la comunidad de Miraflores, ahí en Looking Flower, como muchos dicen, Miraflores, máximas de 35 y mínimas de 24 grados centígrados. Y todavía no pueden descongelar mi computadora, pero bueno, vamos a dar paso a la información que sigue, la vía de WhatsApp 624-192-1039 aquí en Exa Los Cabos y en la mejor 624-192-0899. Espero y no se me esté pasando alguna información que doy de introducción antes de irme como liebre o como caballo, aunque por ahí me hicieron la observación que podía decir, a ver si lo encuentro, porque me gustó, dije, lo voy a decir. Vámonos como chilapa en la Examóvil con las voces de la expresión.
1: Con nueva ruta de Puebla a Los Cabos, fortalece presencia en el mercado nacional y con el tercer aeropuerto mejor conectado del país, Francisco Villaseñor.
2: Una nueva ruta significa muchas cosas, ¿no? Mucho trabajo que hay detrás para poder convencer a una nueva línea, a una línea aérea, de poner los ojos nuevamente en el destino. Pero como se lo hicimos mención a Volaris en una de los últimos eventos que tuvimos, Cabos es el mejor destino que tiene México.
1: Preparado sector hotelero con protocolos para la intensa temporada ciclónica. Incrementarán el número de certificaciones como refugios temporales. Lil Siorsi.
3: Muchos hoteles tienen con sus propios lineamientos cuál es el lugar que ellos designan como refugio temporal. Ahorita los que tiene el municipio como tal son 11 certificaciones que cumplieron con ciertos lineamientos.
1: Mientras se realiza el plantón de maestros del CENTE en explanada de Palacio de Gobierno, maestros protestan contra su dirigencia sindical. Así lo expresa el profesor Iván Contreras.
4: Aquí decidimos quedarnos, no marchar con la farsa de ir a engordar el caldo. Un juego político, no otra marcha de la vergüenza, no otra marcha así. Si tuvimos la oportunidad el día primero de mayo.
0: Y ahora sí, vámonos como hilo de media con toda la información, ya que mi computadora no quiso jalar. No abolló, como dice mi papá, se encuevó como los pargos y no abolló. Nos vamos a ir con la información. Fíjese que nuestro compañero Pedro Mazón tiene ahí unas expresiones por parte de los trabajadores del Sindicato Nacional de los Trabajadores de la Educación, mejor conocidos como el CENTE. El día de hoy llevaron una manifestación o un paro de inconformidad ahí en la explanada de la Casa de Gobierno. De hecho, el día de ayer, aquí en lo local, habían convocado a una reunión en CETMAR de Los Cabos, en Cabo San Lucas, derivado a que se tienen problemas con los alumnos y con los espacios para brindar la educación de calidad a estos jóvenes. Vayamos a la información que nos tiene nuestro compañero Pedro Mazón, porque los maestros se están inconformando, los del sindicato, pero también hay quienes están inconformando del propio sindicato. Vayamos a la información de nuestro compañero Pedro Mazón.
5: Pásame de una vez.
6: Entre tanto, el CENTE y sindicalistas continúan en plantón en Palacio de Gobierno y en el centro CEP. Decenas de maestros protestan contra su dirigencia sindical. El maestro Iván Contreras Álvarez señaló que Helmut Castillo y su dirigencia siguen una farsa junto con el Comité Ejecutivo Nacional del CENTE. Por ello se apostaron en las afueras de la sede sindical del CENTE en La Paz.
4: Aquí decidimos quedarnos, no marchar con la farsa de ir a engordar el caldo. Un juego político, no otra marcha de la vergüenza. No otra marcha así. Si tuvimos la oportunidad el día primero de mayo de manifestar nuestros derechos como trabajadores y no lo hicieron, ¿por qué ahora? Eso para mí significa que es un juego, que nos quieren llevar a una aventura o que quieren jalar este para su molino. Nomás están trabajando en ellos. Y eso no le apuesto yo, eso no le juego. Los derechos de los trabajadores no se lesionan así, no se lastiman así, no se juega con los derechos. Vamos buscando juntos, sí, la unidad sí, para la mejora de los trabajadores, pero no utilizándolos para un juego político.
6: Señaló Iván Contreras que ya van con más de 6 meses que venció la dirigencia sindical y aún no hay convocatoria para el cambio de dirigencia.
4: Hace seis meses que terminó su periodo en el comité. El argumento de él, y justo dice, pues que es el Comité Nacional quien convoca, es cierto. Nosotros entregamos un documento al comité seccional y ese mismo documento lo fuimos a entregar a México. Fue recibido en México, donde estábamos solicitando como derecho de trabajador agremiado a la sección 3 del CENTE la convocatoria para el cambio seccional. Estamos en espera de una respuesta del Comité Nacional y sobre todo decirte que aquí del Comité Seccional ni siquiera yo creo han leído el documento, lo guardaron, pero en eso estamos buscando el cambio para todos.
7: Para MBS Noticias Los Cabos, Pedro Mazón.
0: A ir con más información. Fíjese que nuestra compañera Leticia Hernández tiene datos muy interesantes para quienes dependen de la actividad turística, que por cierto estará con nosotros Lil Siorsi, quien es la que proporcionó la información de unos refugios temporales, pero esa es otra información. Aquí la vamos a tener en cabina con otros temas muy interesantes que tienen que ver efectivamente con el flujo de turismo y con las expectativas para la próxima temporada y desde luego esta que está arrancando, que es no temporada baja, es una desaceleración, pero hay nuevos vuelos. Y esta información nos la tiene nuestra compañera Leticia Hernández en voz del representante del Grupo Aeroportuario del Pacífico. Vayamos a la información.
8: El sector turístico y aeroportuario dio ayer la bienvenida al nuevo vuelo de Puebla a Los Cabos, con lo cual este destino turístico sigue consolidando su conectividad aérea, tanto a nivel internacional como nacional. Esta nueva ruta va a operar con 4 frecuencias semanales, lunes, miércoles, viernes y sábado, con una capacidad de 186 asientos que va a permitir la llegada de poco más de 3,000 turistas en el destino de manera mensual, siendo la ruta número 17 a nivel nacional. En el evento inaugural se informó que el aeropuerto de Los Cabos se consolida como el tercero mejor conectado de México y anunciaron que vienen nuevas rutas nuevas también en el contexto internacional, por lo que en Los Cabos siguen las buenas noticias. El director general del aeropuerto internacional, Francisco Villaseñor, dijo que Los Cabos sigue siendo un destino seguro y atractivo para los turistas nacionales e internacionales y consolida su turismo de alto lujo.
2: Una nueva ruta significa muchas cosas, ¿no? Mucho trabajo que hay detrás para poder convencer a una nueva línea, a una línea aérea, de poner los ojos nuevamente en el destino. Pero como se lo hicimos mención a Volaris en una de los últimos eventos que tuvimos, Cabos es el mejor destino que tiene México. Y al final de cuentas, siempre tendrán las puertas abiertas de toda la gente que trabaja en el destino turístico, la Asociación de Hoteles, la propia Secretaría de Turismo, ASUDEF, o sea, todos los que participamos en los restauranteros, en Canaco, etcétera. Siempre estaremos dispuestos a dar nuestra mejor cara para siempre tener mejores resultados en cuestión de destino turístico. Somos un destino turístico seguro, como dije hace ratito, el mejor destino turístico de todo el Pacífico mexicano. Entonces siempre encontrarán un socio estratégico, todas las líneas aéreas que quieran operar con nosotros completamente. Enhorabuena por esta nueva ruta y estamos seguros de que vendrán nuevas rutas con otros operadores, al final de cuentas, que es lo que estamos trabajando, y esperamos que en lo que resta del año demos otro tipo de anuncios también en beneficio de todo este destino turístico. Enhorabuena para todos los que lograron este éxito.
8: Mencionó que celebran la llegada de esta nueva ruta que

0: que el destino turístico se ve muy apetitoso, justamente para los turistas y para las líneas aéreas, ¿no? Y es algo que tenemos que seguir aprovechando esta inercia para ir consolidando el aumento de las rutas que tenemos actualmente o de las potenciales nuevas que estamos hablando.
1: Informó para MBS Noticias Los Cabos, Leticia Hernández.
2: Ahora sí, ya nos vamos a ir a la entrevista y para ello me dio mucho gusto verlas porque tenía rato que no platicaba y tengo a María Josué Navarro, que es representante de CONAM, y también a la doctora Lisette Aguirre Osuna, que es coordinadora del primer coloquio nacional en estudios socioecológicos, para que nos platique de este próximo evento que se va a desarrollar del 4 al 6 de junio. Un tema muy interesante, pero que sean las entrevistadas que nos expliquen cómo va a estar este coloquio. Muy buenas tardes, qué gusto saludarles. ¿Con quién empiezo?
3: Qué gusto.
2: María Josué, qué gusto saludarte.
3: Igualmente, Ligia, muchísimas gracias por la oportunidad de estar acá compartiendo con tu auditorio. Y sí, ahora en Mancuerna, precisamente con la Universidad Autónoma de Baja California Sur y con la Universidad Nacional Autónoma de México también, a través precisamente de esta iniciativa del primer coloquio nacional de estudios socioecológicos, que tiene sede precisamente en UAPS Los Cabos, ¿no? En la máxima casa de estudios representada aquí en nuestro municipio.
2: Entonces quiere decir que es un evento muy importante y con una alta calidad de ponentes en este tema.
3: Pues está dirigido precisamente a través de los esfuerzos que se han desarrollado en proyectos de investigación, en diferentes líneas de investigación que ya han tenido resultados aquí dentro de nuestro municipio y en el estado, y las propuestas de investigación que están encaminadas precisamente, ¿no?
2: Es importante tomar en cuenta estas investigaciones, estas iniciativas, estas propuestas por parte de los catedráticos. Derivado a ello pueden surgir las políticas públicas que le den el bienestar, no nada más a una comunidad, sino también al área en donde se cohabita. ¿Es correcto?
3: Es correcto. Y de hecho este coloquio surge de la iniciativa del doctorado en estudios socioecológicos que la UAPS, sede Los Cabos, oferta a partir de este año, ¿no? Entonces así es como surge y de donde la doctora es parte de este comité.
4: Así es, estamos no solamente pues en la parte del equipo, ¿verdad?, del núcleo académico básico de este doctorado, sino que también pues buscamos este tipo de espacios que sobre todo buscan que exista investigación en estos temas, pero aplicados a nuestra zona, porque luego es muy común que se realicen investigaciones de otras zonas y con eso querer resolver problemáticas locales, lo cual obviamente pues no está de acuerdo a las características específicas de nuestro municipio, ¿no? Entonces, este tipo de espacios precisamente no solamente permiten el diálogo, la reflexión o el intercambio de experiencias en torno a temas muy importantes en materia social y en temas ambientales, sino también busca que esos datos importantes, esa información específica de nuestro municipio, como bien lo comentas, llegue a formar parte en su momento, puede ser no solamente inspirar políticas públicas, sino también pues resolver problemáticas locales, lo cual es fundamental.
2: Sería como un arma de doble filo, porque además de generar esta idea o iniciativa ciudadana para poder hacer políticas públicas, también es el tema de la sensibilización y la concientización en este tema, considerando que en Baja California Sur y específicamente en el municipio de Los Cabos hay mucha actividad, muchas actividades y dinámicas económicas que impactan de cierta manera el medio ambiente.
4: Claro, esa es la intención, ¿verdad? Porque sabemos que el Cabo San Lucas tiene características muy específicas, incluso diversas a otras zonas, en la que converge no solamente diferentes tipos de culturas, personas que vienen de diferentes lugares, con locales, con extranjeros, pero también

0: diversas problemáticas derivadas precisamente de la alta actividad económica que existe en el municipio, pero también pues sabemos que parte fundamental del municipio de Los Cabos tiene que ver con el turismo, y el turismo pues viene por nuestros atractivos naturales. Uh-huh. De ahí la importancia también de buscar ese desarrollo, pero sostenible, que permita precisamente el poder continuar disfrutando de estos recursos.
1: Conservarlos y mantenerlos, ¿no? Para poderlos seguir utilizando, ¿no?
2: Es correcto, y aquí es donde precisamente la Comisión Nacional de Áreas Protegidas hace esa vinculación a través de la generación del conocimiento, de poder tener información fehaciente para poder tomar las decisiones del manejo de nuestras áreas protegidas, ¿no? De estos sitios que son únicos, que son excepcionales y que necesitan tener un manejo y una administración sustentable, ¿no?
1: ¿Qué información o qué contenido va a tener este coloquio? ¿En qué temas se van a abordar?
2: Pues las líneas temáticas es la educación para las transiciones socioecológicas hacia la sustentabilidad y los estudios socioecológicos para la gestión de la sustentabilidad.
1: Y en manera coloquial.
0: Bueno, de manera muy coloquial va a haber 5 mesas de trabajo que van a abordar temáticas diferentes. Por ejemplo, la mesa 1, que va a hablar acerca del turismo, territorio y transformaciones socioecológicas, que van a ser, que van a estudiar precisamente el turismo no solamente como un fenómeno socioecológico complejo, sino también los retos estructurales de este modelo turístico. Uh-huh. Y sobre todo sus impactos en nuestro territorio. Y estos mediante estos impactos, pues que sabemos que son económicos, pero también comunitarios, ¿no? En nuestra comunidad.
1: Es lo que te iba a comentar. Este coloquio, me imagino que enaltece la actividad turística, pero también la responsabilidad que conlleva el desarrollar o el explotar esta actividad. Y sobre todo, no nada más el cómo se genera el ingreso, sino también el cómo mantenerlo, preservarlo, conservarlo, y por qué no buscar otras áreas de oportunidades para poder hacerlo mejor. ¿Es posible?
2: Sí, es posible, y de hecho eso es lo que integra precisamente esta asociación, ¿no? De servicios socioecológicos, ¿no? Uh-huh. Porque donde está la sociedad, las sociedades, nuestra comunidad, existe un manejo de ese territorio, ¿no? De esos recursos, de los atributos que tiene este territorio, y obviamente es para generar un beneficio, ¿no? A nuestra sociedad, a nuestro entorno. Entonces, la sustentabilidad debe transitar precisamente en entender estos tres conceptos, la vinculación que existe y el poder encontrar ese equilibrio.
1: Correcto. ¿Para quiénes están enfocados? ¿Podemos ir todos? ¿Y en dónde?
0: Precisamente pudiéramos pensar que es un evento meramente académico, pero se tocan temas que afectan a toda la comunidad. De nada sirve un desarrollo económico si ese desarrollo no permea en la comunidad. Y precisamente aquí dentro de los temas que vamos a ver es cómo ese desarrollo debe también beneficiar a la comunidad en temas de derechos humanos, en temas de beneficio económico, de educación incluso, y una de las mesas también habla de eso, de la educación para los jóvenes, de las juventudes, así es, porque sabemos que los jóvenes van a ser ese modelo de cambio, ¿no? Uh-huh. Entonces, parte importante de la universidad precisamente tiene que ver eso, ¿no? Formar personas comprometidas con estos conocimientos que realmente vengan a hacer un impacto positivo en la comunidad. Y sobre todo, pues, aunque se habla de temas de turismo tradicional como la gastronomía, como el turismo y demás, se busca darle ese enfoque sostenible, ¿no? Porque incluso abordamos también temas de turismo de proximidad y otro tipo de temáticas que realmente vienen a buscar precisamente el lograr ese equilibrio, ¿no?
1: La invitación para que asistamos todos a este coloquio nacional.
2: Claro que sí. Iniciamos el jueves 4. La sede es el campus de la Universidad Autónoma de Baja California Sur, sede centro, aquí en Cabo San Lucas, es en la sala de conferencias. El 4 iniciamos 10 de la mañana, tenemos todo el día actividad, el 5 también, igual iniciando a las 10 de la mañana, y el sábado terminamos a las 2 de la tarde.
1: Correcto. Todos podemos asistir, edades, todos. Jóvenes, niños, todos. Bueno, no niños.
2: Niños, no.
1: Jóvenes, adolescentes. Jóvenes. Ajá. De secundaria para arriba.
2: Sí, tomadores. Sí.
1: Porque me imagino que la idea, como dicen ustedes, es cambiarles el chip o introducir ese chip a las nuevas generaciones para que generen ese cambio.
2: De hecho, parte de los propuestas de trabajo incluyen juventudes, incluyen chicos de prepa. ¿No?
1: ¿Han considerado, por ejemplo, que estos temas que a lo mejor dice la gente, ay, ¿cómo creen? O sea, pero no le entiendo o no me gusta, pero si desde chiquitos los empezamos a inculcar en esta cultura, les van a hacer el interés, ¿no?
2: Necesitamos precisamente generar una sensibilización para que pueda haber una concienciación. Uh-huh. Poder cambiar, ¿no? O tomar actitudes diferentes,
1: ¿no? Y es muy importante, ¿no?
2: Y eso es, se empieza desde las juventudes, pero también los podemos reeducar.
1: Claro, porque los mismos jóvenes a veces nos educan a nosotros, ¿no?
2: Es correcto.
1: ¿Sí?
2: Es correcto.
1: ¿Algo más que quieran agregar para cerrar con la entrevista?
0: Pues que no falten, la entrada es gratuita. Realmente son conocimientos, experiencias que vienen a reforzar sobre todo esta línea de investigación que están llevando a cabo quienes están formando en este doctorado. Y también es muy importante porque finalmente todas estas problemáticas que sabemos que existen en nuestra zona, sobre todo relacionadas con la desigualdad estructural, con la justicia socioambiental e incluso, ¿no?, con temas de vulnerabilidad humana y derechos humanos, también se buscan integrar en estas mesas de trabajo desde también la defensa de nuestro territorio, porque es muy importante buscar esa identidad en nuestra comunidad que desafortunadamente no existe, y son temáticas que se toman, que se abordan y que están a la medida de nuestro municipio.
1: Es generar esa relación, esa comunidad, esa unidad entre vecinos, ¿no? Que a veces no hay, porque como estamos muy inmersos en el trabajo, la casa, el trabajo, a veces no tenemos esa chance de poder convivir con el vecino.
2: Tejido social.
1: Exacto.
2: El tejido social está fracturado y es parte precisamente de lo que queremos pues incentivar, ¿no? A recuperarlo. Aunque seamos personas que venimos de muchísimos lugares, uh-huh, distintos, ya estamos arraigados aquí, ya tenemos que generar esa identidad del pueblo.
1: Y muchos no hemos aprendido a dar ese paso definitivo que tenemos que dar, ¿no? Así para poder generar esa identidad y arraigo.
2: Así es.
1: Les agradezco mucho y espero volverlas a ver pronto aquí en su cabina, su noticiero de MBS Noticias. Me dio gusto saludarles y espero tenerlas pronto.
2: Muchas gracias.
1: Nos vamos a ir, ¿a dónde creen? Ya es la 1:28 aquí en MBS Noticias Los Cabos. No se vaya, yo soy Ligia Romero Gutiérrez, su mensajera del aire, y regreso con más.
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2: Rusia 2018 fue la primera competición mundialista donde se usó el VAR, lo que marcó un antes y un después en los mundiales, teniendo su debut un 16 de junio en el encuentro de Perú contra Dinamarca, cuando el silbante Bakary Gasma, originario de Gambia, no marcó de inicio una falta de Yusuf Poulsen sobre Cristian Cueva. Segundos después llegaría el penalti para los incas.
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2: La selección alemana es el único equipo que no ha perdido en definición de penales en ninguna competencia mundialista.
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0: Ahora sí, ya estamos de vuelta aquí en MBS Noticias Los Cabos, siendo la 1:33 y nos vamos a ir a una información de nuestra compañera Leticia Hernández que tiene que ver con la época ciclónica. Sabemos que ya estamos en ella, en este 15 de mayo arrancó oficialmente, ya los consejos de protección civil, tanto estatal y municipal, están activados con las acciones preventivas, el monitoreo y todo lo que conlleva estas brigadas de protección civil para evitar cualquier situación de riesgo. Vamos a la entrevista que le dio nuestra amiga Lilsi Orsi, que por cierto aquí está en cabina, pero ella nos va a platicar de otro tema más agradable del turismo, pero vamos al tema de refugios temporales.
1: El sector hotelero de Los Cabos se encuentra preparado para enfrentar la intensa temporada ciclónica que se avecina con los protocolos de actuación por parte de la asociación y del Comité de Seguridad de los Hoteles para el resguardo de los turistas, aunado a que la solicitud del Consejo Municipal y Estatal de Protección Civil buscará la certificación como refugios temporales de los 97 resorts asociados para mayor tranquilidad de los visitantes. Informó lo anterior la presidenta ejecutiva de la Asociación de Hoteles de Los Cabos, Lilsi Orsi Fregoso, quien dijo que ya sostuvieron una reunión de trabajo con autoridades de seguridad de los tres niveles de gobierno, con protección civil estatal y municipal, para coordinar esfuerzos a fin de que haya constante comunicación sobre la cercanía de los posibles ciclones tropicales y mantener bien informados y protegidos a los huéspedes.
2: Muchos hoteles tienen con sus propios lineamientos cuál es el lugar que ellos designan como refugio temporal. Ahorita los que tiene el municipio como tal son 11 certificaciones que cumplieron con ciertos lineamientos y que la autoridad municipal atendió. Entonces, un compromiso que tuvimos ahora es obviamente pues refrendar esos 11, pero que todos los demás hoteles que utilizan estos espacios estén certificados con las autoridades municipales, ¿no? Entonces, es algo que estamos trabajando. La idea es poder tener los 97 hoteles socios. Sin embargo, pues hay hoteles que a lo mejor por sus dimensiones, por sus capacidades, no les es posible tener un lugar como tal, que normalmente son los salones de eventos. Hay algunos hoteles que acorde a sus estudios, la forma más segura de resguardar a los huéspedes es adentro de sus habitaciones. Entonces, pues bueno, toda esta información es algo que forma parte de este plan de contingencia de huracanes.
1: Mencionó que cada uno de los hoteles socios tienen sus propios protocolos de actuación, así como la asociación cuenta con su propio plan de contingencia del destino, y es por ello que trabajarán en incrementar las certificaciones de los hoteles como refugios temporales ante los lineamientos de protección civil municipal y estatal. Ese fue el acuerdo al que llegaron con autoridades y la asociación.
2: Pero empezamos a solicitar lo real para, en caso de que se tenga que proceder con alguna evacuación, como fue por ejemplo con Odil, podamos tener cuántos huéspedes hay en casa. Ahora, en esta reunión que te comentaba, que también nos acompañó la Secretaría de Turismo Estatal, nos hizo un comentario súper importante, y es el poder tener dividida esta información por adultos mayores, mujeres, niños o con alguna discapacidad. ¿Para qué? Para que en algún momento, que esperemos no se dé, pero hay que estar preparados, de evacuación, podamos tener prioridades, ¿no?
1: Informó para MBS Noticias Los Cabos, Leticia Hernández.
0: Y nos vamos a ir a la entrevista, y para ello tengo a Lilsi Orsi, presidenta de la Asociación de Hoteles de Los Cabos, para que nos platique. Ya le comentó a nuestra compañera Leticia Hernández el tema de los refugios temporales para esta época ciclónica, pero también está lo relacionado a la actividad turística. Sabemos que este mes a los hoteleros no les gusta que digamos temporada baja, pero decimos una pequeña desaceleración en la actividad. Sabemos que hubo también una afluencia baja en visitantes en el mes de marzo, si mal no recuerdo, que es uno de los meses más potentes en la actividad turística aquí. Pero que nos platique mejor, Lilsi, cómo vamos, cuáles son las expectativas, qué tanto nos podemos recuperar ahora en octubre, cómo vamos. Buenas tardes, Lilsi, qué gusto me da tenerte aquí en cabina, tu cabina.
2: Muchas gracias, muy buenas tardes, querida Ligia, pues la verdad que el gusto es mío. Ya sabes que siempre encantada de estarlas acompañando aquí esta tarde y platicarles pues un poquito de los temas que vemos como Asociación de Hoteles. Pues sí, la temporada baja, que ya no es temporada baja, el verano, y te lo voy a resumir con facts, con hechos. Fíjate que hace como 10 años que de verdad sí estaba una temporada baja, que se veía el pico, junio y julio yo creo que no pasaban del 50% en materia de ocupación turística hotelera, y ahora estos ya tenemos yo creo que más de 6 años previo a la pandemia se empezó a fortalecer. Sí, el turista nacional, que también esto es algo que lo he comentado, antes el turismo nacional hace 10 años no teníamos ni el 10% de las llegadas, era Estados Unidos, luego seguía Canadá y luego el turismo nacional con menos del 10%. Ahorita el turismo nacional representa alrededor del 40%.
0: Wow.
2: Depende mucho la temporada, depende mucho el mes, pero es ha ganado un auge. Pues muy
0: por eso
2: importante.
0: Dices que ya no es temporada baja.
2: Exacto.
0: Porque en temporada de calor viene el turismo nacional.
2: Exactamente. Entonces, pues bueno, el crecimiento del turismo nacional conlleva a esto, que ahorita nosotros estemos pronosticando un junio y julio con ocupaciones del 72%, que la media anual es 70%, entonces todavía estamos arriba de la media anual. De la media anual. Ya no te hablo de agosto y septiembre, porque ahí sí, esos verdaderamente agosto y septiembre ya son los meses bajos que tenemos en materia de ocupación, pero de ahí en fuera el verano ha tomado parte
0: importante. ¿Qué tanto puede descender?
2: Por no decir
0: caer
2: o no bajar.
0: ¿Qué tanto se puede desacelerar?
2: Se desacelera. En agosto estamos en un 62%, 63%.
0: Pero no es tan marcado, así que decir.
2: Exacto, porque antes en temporada baja manejábamos 30 de ocupación. Entonces Sí. Ahorita ya no bajamos de 50.
0: Que incluso reducían el número de trabajadores o pasaban a ciertos días, ciertos trabajadores, otros días, otro grupo y así, ¿no?
2: Sí, hacían diferentes ajustes las empresas, no nada más los hoteles, precisamente pues para afrontar esta baja. Entonces, pues bueno, creo que ha sido un tema de los últimos meses de hoteles. Pero sí, de algunos comercios, pues en sí todos los que nos dedicamos a la actividad turística, de que cómo viene el verano, se siente este desacelere en las llegadas. Ya lo reportaba el director del aeropuerto uh-huh. de San José del Cabo, está baja desde abril. Yo te lo puedo transformar o pasar estos datos o esta baja que él comentaba, me parece que era alrededor de un 7-8%. Uh-huh. En materia de ocupación turística, desde que iniciamos el año, iniciamos con el objetivo de permanecer con los números del año pasado. Ya tenemos 3 años, este sería el tercero, que es esa la estrategia, el permanecer, el no bajar como se ha visto otros destinos turísticos de sol y playa de la República Mexicana, que ahí sí se ve un descenso considerable en ocupación y en llegadas, ¿no? Entonces, para Los Cabos, el poder estar manteniendo los números que traíamos en años anteriores, eso ya es, estamos como cumpliendo el objetivo. Uh-huh. Lo que sí es fortalecer más la oferta, que para eso, bueno, Los Cabos tiene un gran abanico de ofertas de lujo, fortalecer más la tarifa promedio, que esto pues es relacionado a los servicios que pueden encontrar en el destino. Entonces, ¿qué quiere decir esto? Que con los mismos turistas que nos están llegando desde el año pasado, se pueda tener una mejora en la derrama económica. Entonces, pues eso es la estrategia por parte del destino. Llámese pues por el FITURCA, que al final de cuentas el Fideicomiso de Turismo de Los Cabos es quien lleva todos los las estrategias comerciales, quien nos ayuda a vender Los Cabos. Uh-huh. Y por su parte también pues los hoteles tienen como claro esto. Ahora, bien, siempre hay una preocupación, por así decirlo, si vemos que está este desacelere, si vemos que a lo mejor el turista no está saliendo como antes, entonces pues bueno, ahí nos toca entrar a trabajar con las demás empresas que se dedican a la actividad turística para poder ofertar muy bien nuestro producto. Enero y febrero estuvimos en ocupación igualitos que el 2025. A partir de abril nosotros empezamos a notar esta caída. Me parece que abril tuvimos un 4%. 4 puntos porcentuales, que es poquito diferente en temas estadísticos, comparado del 2025. Para el verano estamos esperando estar 2 puntos porcentuales abajo del 2025. Entonces, pues se va compensando de cierta manera esta brecha que se formó en comparación al 2025, y esperamos que para la entrada ya de la temporada alta, a mediados de octubre, pues estemos también manejando los mismos números.
0: Eso es alentador, sobre todo considerando que en Estados Unidos la situación está muy inestable en cuanto a economía, el tema de seguridad aquí a nivel nacional y ahorita los hechos que se registran en últimos días, pero no por eso el turista deja de venir, ¿verdad, Lilsi? Porque hasta eso pasan situaciones complejas, pero se resuelven de manera inmediata, ¿no?
2: Sí, la verdad que creo que, digo, todo esto de este pequeño desacelere que nos trae a todos nerviosos, pues es una combinación de diversos factores, ¿no? Están los temas geopolíticos, está temas globales, y esto es algo bueno porque no es algo particular de Los Cabos, que ahí es cuando toma todavía un poquito más de tiempo recuperarse como destino. Entonces, estamos de cierta manera como pues siendo atentos a todo lo que pase de manera global, que afecta a todos los destinos turísticos, y Los Cabos pues está sabiendo pues sobrellevar esta situación, ¿no? Que esperamos que muy pronto se pueda estabilizar y que regresemos a lo que estamos acostumbrados, que también nos acostumbramos a lo bueno muy rápido, ¿no? Después de pandemia.
0: Como dijo mi papá, que hasta lo regular enfada, ¿no?
2: Claro. Después de pandemia hay que recordar que hubo un repunte para Los Cabos en todo, en ocupación, en ventas de bienes raíces, pero era pues todo quizá lo acumulado que no se hizo en un año y medio que estuvo la actividad un poco retenida. Entonces pues nos quedamos acostumbrados a crecer en doble dígito, y hay que entender también que pues bueno, todas las actividades económicas es de ciclos, y la del turismo está como muy marcado, son ciclos en donde de repente crecemos mucho. Acuérdate de un 2011, 2012, nosotros abríamos inventario más del 13% en un año, ahorita abrimos un 2% de inventario. O sea, lo bueno y la buena noticia es que las marcas siguen llegando.
0: Y el ejemplo está, como mencionabas, en 2012 cuando retomé el periodismo, la ocupación hotelera al año era arribita del 1.2, 1.5, y ahora estamos, ¿qué? ¿En el 4?
2: En el del...
0: De la ocupación hotelera, sí, el número de huéspedes, ¿te acuerdas que era 1 millón, 1.2 millones de huéspedes?
2: 4 millones.
0: Y ahorita ya estamos en 4, o sea, 2012, yo me acuerdo de que decían, y en 2013 vamos a llegar al 1.5.
2: Sí, tienes toda la razón. Entonces hay que ver cómo ha ido creciendo el destino, hay que ver esos años en donde hubo un impasse en el crecimiento, no caída, sino que a lo mejor no veíamos estos crecimientos del 10%, es un ciclo, ¿no? Lo que te comentaba ahorita, las inversiones siguen llegando. Nosotros tenemos en construcción alrededor de 10 marcas de hoteles y marcas súper importantes que confían en Los Cabos, pues precisamente por los resultados que están viendo, ¿no? Este año estamos celebrando la apertura de Aman, de la cadena Aman, que es una de las cadenas como de máximo lujo a nivel mundial, y que confió en Los Cabos para abrir su primer propiedad aquí en México, aquí en Cabo del Este, ¿no? Va a estar en Costa Palma, Aman Bar, y va a estar abriendo el segundo semestre del año.
0: ¿Algo más que quieras agregar para cerrar con la entrevista, Lilsi? Nos fuimos como hilo de medio.
2: Pues no, de momento es todo. Estamos nosotros trabajando en precisamente que los números se consoliden a través del Fideicomiso de Turismo de Los Cabos, de todo el trabajo que hace, y sobre todo de poder estar mejorando las tarifas.
0: Entonces, en verano vamos a tener afluencia de turismo nacional, derrama económica, y en octubre vamos con todo, con la parte fuerte del turismo.
2: Así es. Así es, y hay que estar preparados también, como ya lo mencionaba en la nota de Leti, para nuestra temporada de huracanes, que eso también pues llega a nosotros a poner un poquito ahí en los números en cuestión de reservaciones y demás.
0: Correcto, pues agradezco mucho los minutos y las puertas de MBS Radio están abiertas para ti.
2: Muchísimas gracias, Ligia, un placer.
0: A nuestra audiencia no se vaya, ya es la 1:00 p.m. con 48 minutos. Yo quería seguir dando noticias, pero me dijeron no, nos vamos con nuestros patrocinadores.
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10: Los cambios de jugadores durante los partidos mundialistas han marcado la evolución del fútbol. En un principio, solo se permitía cambiar al guardameta y a un jugador de campo, pero solo por lesión. En Suecia, 1958, se autorizó por primera vez un cambio por equipo. Para México 70, las selecciones pudieron hacer hasta dos cambios. En 1992, la federación permitió un tercer cambio, pero solo en caso de lesión del portero. Dos años más tarde, en Estados Unidos, se utilizaron por primera vez los tres cambios por equipo. Ya en Rusia 2018 se permitió una cuarta sustitución por grupo y en el más reciente torneo de Qatar se aprobó hasta una quinta sustitución si se llegara a tiempos extras.
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7: Buenas tardes, esta es la información. Las detonaciones de rifles de alto poder se escucharon la tarde de ayer en la segunda etapa de la colonia La Ballena en San José del Cabo. Con chalecos antibalas y armas largas, policías de los tres niveles de gobierno llegaron a una casa de seguridad, pero fueron recibidos a balazos por cuatro personas que se encontraban en ese lugar. Tras el intenso tiroteo, el saldo fue de tres muertos y una persona detenida. De inmediato, las autoridades colocaron la cinta de color amarillo con la leyenda de precaución no pasar. A menos de una cuadra, vecinos de la colonia La Ballena veían el correr de los policías vestidos de color negro y con armas largas que se gritaban entre sí para hacer frente a los cuatro sospechosos. Incluso los residentes de ese asentamiento humano daban a conocer que los policías estaban reventando una casa y que no había paso.
8: Están reventando la casa que está a un lado, güey. La que está pegada está.
9: Hay salida.
7: También desde una obra de construcción, los albañiles escuchaban las detonaciones de armas de fuego. Desde la segunda etapa de la colonia La Ballena tuvieron que refugiarse en sus casas para evitar ser alcanzados por las balas. Un comunicado de la Procuraduría de Justicia del Estado dio a conocer que como resultado de las labores de inteligencia y el seguimiento a los hechos delictivos registrados el pasado fin de semana, elementos de las diversas corporaciones de seguridad pública y de la Procuraduría General del Estado desplegaron operativos estratégicos en el municipio de Los Cabos, los cuales derivaron en la neutralización de tres presuntos delincuentes, la captura de un agresor y el aseguramiento de un importante arsenal equipo. Tipo táctico y vehículo. Hechos se desarrollaron de manera sucesiva en dos acciones diferentes en la colonia La Ballena en San José del Cabo. Primera intervención se registró aproximadamente a las 17:30 horas de ayer en una acción conjunta de colaboración en la que participó personal de la Secretaría de Marina, comisionada en la Secretaría de Seguridad Pública, la Policía Estatal Preventiva, la Guardia Nacional, la Secretaría de la Defensa Nacional y elementos de la Subprocuraduría de Atención a Delitos de Alto Impacto. Al arribar al domicilio ubicado en la calle Caballo de Mar y calle Sin Nombre, las fuerzas de seguridad fueron agredidas con disparos de arma de fuego por civiles armados. Repeler la agresión en estricto apego a la ley nacional de uso de la fuerza, el personal logró controlar la situación en la que resultaron sin vida tres de las cuatro personas del sexo masculino atacantes, el cuarto fue detenido. El sitio se logró el aseguramiento de un poderoso arsenal y equipo táctico, consistente en 12 armas largas, 23 cargadores, diversas municiones, lanzagranada, 13 chalecos tácticos balísticos y portaplacas y 3 vehículos. Cerca de las 6 de la tarde, como parte de los despliegues de prevención y disuasión del delito, personal de la Secretaría de Marina, la Policía Estatal Preventiva y elementos de Batallón de Infantería de la SEMAR ubicaron una zona de acopio vehicular en las inmediaciones de la calle Velero y calle Agua Amarga de la misma colonia La Ballena. En ese punto se logró el aseguramiento de narcóticos y de 6 vehículos que contaban con reporte de robo. La persona detenida como el armamento, el equipo táctico, la droga y los 9 vehículos asegurados en ambas acciones fueron puestos de manera inmediata a disposición de la gente del Ministerio Público, que integrará las carpetas de investigación correspondientes. En más información, en distintas labores operativas, elementos de la Policía Estatal Preventiva, en coordinación con agentes de la Secretaría de Marina y Defensa Nacional, llevaron a cabo la detención de 2 personas y el aseguramiento de un paquete conteniendo sustancias ilícitas en los municipios de La Paz y Molejé. En las instalaciones del puerto de Pichilingue, fue detenido Juan N., de 38 años de edad, originario de la alcaldía de Iztapalapa, de la Ciudad de México, quien contaba con mandamiento judicial vigente por el delito contra la salud en modalidad de narcomenudeo. Bien, en el municipio de Mulegé fue detenido Fidel N., 36 años de edad, por contar con una orden de aprehensión vigente por el delito de incumplimiento a sus obligaciones alimentarias. Mientras que en acciones de búsqueda de narcóticos, personal de la unidad canina K9 aseguró un paquete en instalaciones del puerto de Pichilingue luego de que se detectara que contenía sustancias ilícitas. Y finalmente, el gobierno del estado de Baja California Sur confirmó la muerte de la señora María de la Luz, quien resultó resultó lesionada por impacto de bala la noche del sábado. La mujer lesionada se encontraba internada en un hospital, donde lamentablemente falleció este martes. En un comunicado, el gobierno del estado de Baja California Sur dijo que lamenta el fallecimiento de la señora María de la Luz Cosío Mijares y del ciudadano estadounidense Francisco Adán Martínez Jiménez, derivado de los hechos registrados durante las primeras horas del pasado domingo en San José del Cabo. El gobierno del estado reitera su disposición de colaborar con las autoridades competentes para el esclarecimiento de los hechos a fin de que las investigaciones se desarrollen con apego a la legalidad y respeto a los derechos de las víctimas. Para MBS Noticias Los Cabos, informa Ignacio Martínez de Jesús.
0: Y ya estamos de vuelta, gracias a nuestro compañero Ignacio Martínez de Jesús. En la información que tengo para ustedes, dice que Milena Quiroga, alcaldesa de La Paz, refrenda el respaldo al sector pesquero, que es pilar de la economía y la identidad sudcaliforniana. Así lo indicó en un evento que estuvo el día de ayer con representantes de este sector. No solo refiere que forman parte de la historia de la entidad, sino también es uno de los motores que impulsan la economía y fortalecen la vocación turística de la entidad. Así lo refrenda en este festejo de las pescadoras, pescadores y prestadores de servicio de turismo del mar, donde destacó la importancia de preservar y fortalecer un sector que da sustento a miles de familias y que contribuye a posicionar al estado. Escuchemos.
2: Son familias que conocen el mar, que vivieron del mar, que sacaron adelante a toda la familia trabajando del mar. Y sabemos que hay un crecimiento importante en nuestro municipio, sabemos, pero tenemos que defender nuestras tradiciones, rescatar nuestra identidad, que no se pierda. Y una manera de que no se pierda nuestra tradición y nuestra identidad es reconocerles a ustedes todo el tiempo.
0: Finalmente, reiteró que desde su administración continuará trabajando de la mano con el sector pesquero para impulsar acciones que fortalezcan su desarrollo. ¿Y qué cree? Como todo ciclo debe terminar, este espacio informativo llegó a su final, no sin antes invitarlo para que esté con nosotros en punto de las 13 horas aquí en MBS Noticias Los Cabos. Yo soy Ligia Romero Gutiérrez, su mensajera del aire, y le deseo que pase usted una muy buena tarde y muy buen provecho.
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0: gracias a mi compañera y amiga Ligia Romero Gutiérrez y todo su formidable equipo de colaboradores en este noticiero que usted escucha todos los días de lunes a viernes de 1 a 2 de la tarde a través del doble impacto de la mejor 89.9 en San José del Cabo, 102.3 en Cabo San Lucas. Ya estamos informados entonces a lo que te truje, a lo que sigue, compadrito, ¿verdad? 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Para que marques a partir de este momento al 624-104-2035. Vamos a regalar. Ay, yo me ando cayendo. Por andar bailando me ando cayendo. A ver si aquí el encargado de las cámaras lo tiene para subirlo en las redes. Oye, entonces, márqueme en este momento para que se ganen una piñata, cortesía de la mejor FM y dulcería Carlitos con K. Atínale al Regio. Bueno, buenas tardes.
1: Buenas tardes.
0: ¿Quién habla?
1: Gaby.
0: ¿Cómo estás, mi amor?
1: Muy bien, gracias a Dios.
0: Qué bonito nombre tienes, Gaby. ¿Por qué te pusieron así, Gabriela?
1: Sí, por chingona.
0: Eso, Gaby, grosera. ¿De qué colonia? Yo pensé que me ibas a decir, porque así se llama mi abuelita, o así se llama mi mamá, o así se llama una tía, pero no, sales con tus palabrotas. Grosera, Gabriela. Oye, Gaby, ¿de qué colonia me marcas?
1: De Valle del Cabo.
0: Valle del Cabo, aquí en San Lucas, ¿verdad?
1: Sí, claro.
0: Órale, mi amor, ¿en qué le puedo servir, mi Gaby grosera?
1: Quiero atinarle al Regio.
0: ¿Quieres atinarle? A lo mejor no le atinas al Regio, pero le puedes atinar a mi corazón.
1: Ah. Ojalá.
0: Ay, qué rico, amor. Gaby, a ver, mi querida Gaby, ¿cheves o qué? Gaby?
1: ¿Mande?
0: ¿Cheves o qué?
1: A veces,
0: poquitas, ¿verdad? Ya se antoja con este calorón, Gaby. Dame un número del 1 al 10, mi amor.
1: 7.
0: El número 7. Para que te ganes la piñata, Gaby.
1: Sí, porque va a ser cumpleaños de mi yerno.
0: Ah, de tuya. Te vas a olvidar de la piñata y lo vas a agarrar palazos al yerno que
1: No.
0: Que ganas no te faltan, ¿verdad, Gaby?
1: No.
0: Bueno, ya está, mi amor. ¿Qué número me dijiste?
1: Número 7.
0: El número 7, para que se gane la piñata con todo y palo, mi Gaby. ¿Ok?
1: Ojalá.
0: Ay, de eso pido mi limona, ¿verdad? Ay, Gabriela, estás tremenda.
2: Ahora nos vamos con el número 3.
0: Gabriela, ni modo, Gabriela. Te dije, ándale por grosera. Sigue participando, Gabrielita. Puedes seguirme marcando. Bueno, buenas tardes.
3: Hola, buenas tardes.
0: Buenas tardes, mi amor. Ay, qué bonita voz tan enjundiosa. ¿Quién habla?
3: Ariana,
0: esa es la actitud, Ariana. Esa es la actitud, mi amor. Siempre positiva. Mi Ariana, ¿de qué colonia, Arianita?
3: De la Esperanza.
0: De la colonia Esperanza, aquí en San Lucas, ¿verdad?
3: Así es.
0: ¿En qué le podemos servir, Arianita?
3: Quiero atinarle al Regio.
0: ¿Quieres atinarle al Regio, Ariana? ¿Cheves o qué, Ariana?
3: Claro.
0: Oye, con este calor, Ariana, ¿cómo te caería una caguama, Ariana? Pero en la cabeza. Dame un número, mi amor, ándale, del 1 al 10.
3: El 3.
0: El número 3, hoy está haciendo mucho calor, Ariana. Y nosotros aquí sin aire acondicionado nos tenemos que quitar el calor a puros caguamazos. ¿Verdad?
3: Sí.
0: ¿Qué número me dijiste?
3: El 3.
0: El 3. Suerte para Ariana.
2: Es el número 10.
0: Ay, Arianita, princesa tibetana. No te digo, mi amor, 2:07, 2:07, es una piñata. Si usted está próximo a tener una fiesta, una reunión, vamos a regalar una piñata en estos momentos. Vamos a ver quién está con nosotros. Bueno, buenas tardes. Bueno.
4: Bueno.
0: Bueno, buenas tardes. ¿Quién habla?
4: Gabriel.
0: ¿Qué onda, Gabriel? A tus órdenes, compadre. Bueno. Bueno, mi Gabriel. A lo mejor traes ahí el manos libres, Gabriel, o el altavoz. A ver, no te escucho, compadito. Ay, se le cortó la comunicación a mi compadre Gabriel. Son las 2:08, tienes que marcar 624-104-2035, que no pare de sonar el ring de la mejor. Bueno. Bueno, ¿quién habla, compadre?
4: Benjamín.
0: ¿Quién?
4: Benjamín.
0: Benjamín. Oye, Benja, ¿de qué colonia me marcas, Benja?
4: De Altos de Miranda.
0: ¿A qué? De Altos de Miranda, ahí por donde está la dulcería Carlitos con K, ¿verdad, compadre?
4: Así vale.
0: Órale, compadre. ¿En qué trabajas tú, Benja?
4: En la hotelería. De hecho, voy en camino.
0: Ah, ¿vas en camino a chambear, compadre?
4: Afírmale.
0: ¿Qué haces ahí en la hotelería, Benja?
4: Electromecánico.
5: No haces nada, hombre, no haces nada.
4: También.
0: Electromecánico. ¿Qué hace un electromecánico? Disculpa mi ignorancia, tú, Benja.
4: Mayormente, ajá, reparación de motores, de bombas.
0: Oye, Benja, ¿y no puedes repararme el corazón? Compadre, dame un número del 1 al 10, ándale, para que te ganes la piñata. Cortesía de la mejor y Carlitos con K.
4: El 8 va a ser el bueno.
0: El 8 va a ser el bueno, compadre, el 8 va a ser el bueno. ¡Ay, vámonos, compadre! ¡Vamos, compadre! ¡Suerte, Benja! ¡Gánate la piñata!
2: Este es el número 2. Sigue participando.
0: Sigue participando. Ya son las 2:10. Vámonos rápidamente con música. Y ahorita regresamos para seguir jugando a Tírale al Regio el día de hoy. ¡Una piñata, papá! Esto se llama Por Siempre Te Amaré. Aquí están los bucles. 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
1: Los números dorsales empezarán a usarse en 1928, dentro de la liga inglesa por el entrenador Arsenal Herbert Chapman. Esto para identificar a sus jugadores, así como plantear sistemas de juego. Pero sería hasta 1950 en el torneo de Brasil que serían usados por primera vez en esta justa deportiva.
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0: Ya estamos de regreso, dice por acá. Oye, saca la carne asada. Saca los paquetitos de carne asada, mi regio. Al rato les digo qué onda, al ratito les digo qué onda, compadre. Son las 2 de la tarde con 32 minutos, 2 de la tarde con 32. Vamos a regalar una piñata cortesía de la mejor FM y dulcería Carlitos Conca. Vamos a reportes telefónicos. Está sonando el ring, ring de la mejor. Bueno, buenas tardes.
1: Mi regio.
0: ¿Qué onda, compadre? ¿Cómo estás?
1: Bien, bien, mi regio. Aquí, queriendo participar, tírale al regio.
0: ¿Qué andas haciendo, mi rey? ¿Dónde andas? ¿En la chamba o qué?
1: En la chamba, esperando el personal.
0: ¿Cómo te llamas, compadre?
1: Gabriel.
0: Gabriel.
1: ¿Qué onda, Gabriel? Así es, mi rey.
0: ¿De qué colonia, Gabriel? ¿Me dijiste?
1: Vivo en Palmas.
0: En Palmas, ya está, mi Gabriel. Dame un número del 1 al 10, compadre.
1: Vámonos por el 9 y la piñatona es mía.
0: Órale, compadre, con el número 9, mi querido Gabriel, para que se gane la piñata cortesía de la mejor FM y dulcería Carlitos con K. ¡Suerte, mi Gabriel!
2: 9. Ahora nos vamos con el número 3.
0: Valiendo, Wilson. Llamando al santo.
3: El santo llamando a Blue. Aquí Blue, santo.
0: Bueno, buenas tardes.
4: Buenas tardes.
0: ¿Quién habla, compadre?
4: Eric.
0: ¿Qué onda, Eric? ¿Te quieres llevar la piñata, Eric?
4: Claro.
0: Dame un número, Eric, del 1 al 10, compadre.
4: El número 6.
0: El número 6, compadre, la mejor de las suertes. Para mí, Eric, ¿de qué colonia eres, Eric?
4: Caribe.
0: Del Caribe, órale, compadre.
2: Ahora es el 7.
0: ¡Ay, compadre! ¡Cerca la bala! ¡Cerca la bala! ¡Cerca la bala, compadrito! ¡Sigue como

0: saber quién está con nosotros. Atendemos reportes, reportes, compadre, reportes telefónicos. Bueno, buenas tardes.
1: Buenas tardes, mi regio.
0: ¿Quién habla, compadre?
1: Aquí es le vale a Tinal Regio.
0: ¿Quién habla, compadre? Buenas tardes.
1: Armando.
0: ¿Cómo estás, Armando?
1: Bien, bien, aquí trabajando.
0: ¿En qué trabajas, Armando?
1: Trabajando aquí.
0: ¿En qué trabajas, compadre?
1: Ah, pues, en la albañilería.
0: Ya está, compadre. Dame un número del 1 al 10, Armando.
1: El 4.
0: El número 4 para mi querido Armando Boy. Suerte, compadrito. Ahí va, mira, va a caer el número 4, compadre. Número 4, ahí va.
2: Es el 6, número 6.
0: Ay, Armando, no
2: te digo.
0: Sigue
2: participando.
0: Sigue participando, compadrito. 2:35. 2:35 con uno más y nos vamos a música. Bueno.
3: ¿Qué onda, compadre?
0: ¿Qué onda, compadre? A tus órdenes. ¿Quién habla, compadre?
3: El Pegue.
0: Oye, compadre, la piñata incluye palo también, compadre.
3: Ah, la chingada, pues, ni modo.
0: Ni modo, ¿verdad? Ya te tocaba, compadre. Un palío, ¿verdad?
3: Ni modo, échale.
0: ¿Cómo te llamas, compadre?
3: Benjamín Rosales.
0: Benja, mi compadre Benja. ¿Ya me habías marcado ahorita, va, Benja?
3: No.
0: Ah, era otro, Benja.
3: Otro.
0: Muchos Benjamines. Ya está, mi Benja. Dame un número del 1 al 10, compadre.
3: El 5.
0: El número 5, papá. Número 5 para mi compadre Benja. Para que se gane la piñata con todo. ¿Y qué, Benja?
3: Con todo y garrote.
0: ¡Oh, oh, oh! ¡Chuy! ¡Vámonos, compadre!
2: Aquí está el número 5. ¡Felicidades! ¡Ya ganaste!
0: ¡Ya te la ganaste, Benja! ¡Ya te la ganaste, papá!
3: ¡Andamos de suerte!
0: Aunque no me des la piñata, Regio. Nomás el puro, ¿qué?
3: El puro garrote.
0: ¡Ay, compadre! ¿Cómo?
3: Un saludo para toda la palomilla que nos está escuchando.
0: ¿Para quién y quién? ¿La palomilla de dónde, compadre?
3: Para los amigos del Pegues.
0: ¿Del Pegues?
3: Así es.
0: Órale, compadre. No me cuelgues, compadre, para tomarte los datos, ¿sí?
3: Gracias.
0: No me cuelgues, mi querido Benja. Felicidades. ¡Vámonos con música! ¡Vámonos, papá! Oye, si es cierto lo que dice Jorgito Celedón en esta canción que está muy bonita. Es un himno a la vida, sin duda alguna. Aquí está uno de los más grandes exponentes del folclor vallenato, Jorgito Celedón. Se llama Qué bonita es esta vida. Jorge Celedón, ex vocalista del Binomio de Oro.

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Muchas gracias, ya son las 2 de la tarde con 50 minutos. Vámonos con música. Al ratito regreso para agarrarme a moquetazos musicales con la Pantera y mi compadre Jaime Virto. Me despido, pero de manera momentánea.

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1: El tiempo de reposición en las justas mundialistas es algo de vital importancia, pero dentro de su historia se tiene datado el partido más largo, siendo el encuentro disputado entre la selección de Inglaterra contra Irán en Qatar 2022, cuando el árbitro brasileño Rafael Claus agregó 14 minutos en el primer tiempo y 10 minutos en la segunda parte, todo ello debido a una lesión de un jugador de Irán, así como a los múltiples cambios de jugadores.
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1: En 2006, apenas con 18 años, el astro argentino Lionel Messi empezaría una carrera implacable dentro de los torneos mundialistas, jugando hasta el momento 5 ediciones y acumulando 26 partidos disputados, y siendo el jugador con más encuentros jugados en la historia de dicho certamen.
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1: Muy buenas tardes, ¿cómo están? ¿Cómo están? Ya está. Ahora sí vino el Pantera, ¿eh?
2: Ahora sí vino. Ahora sí vino el infeliz.
3: Muy buenas tardes. Yo también.
1: ¿Por qué le dices infeliz?
3: Yo también los extrañé.
2: Feliz. Desde que terminó conmigo no es feliz.
1: Yo lo veo súper contento.
3: He dejado de comer.
1: Pues no se nota. No se nota, compadre.
2: Pues ahorita no se nota.
1: ¿Das iguanas to me?
2: Antes de que le digamos no. Algo,
1: ¿verdad? Sí, no, sí, porque sí. Conozco tu veneno, ¿eh? Sí,
2: no. Ahorita estaba peleándose mi compadre con un pastel azteca.
3: Híjoles, qué pastel rico, azteca, delicioso.
1: Y que le decía, chida la rola azteca.
3: Ándale.
2: Muy bien. Rola.
1: Muy bien, vamos a iniciar.
2: Se está juntando el mandado.
1: No, el ganado.
3: El ganado. Sí, el ganado.
1: Oye, vamos a iniciar. Tres locos en el ring. Ahora sí, tres locos en el ring.
3: Sí.
1: De esta tarde de martes.
2: Ya, compadre, mamá.
1: Oye, te traicionó el subconsciente. ¿Qué pasó?
3: ¿En qué andas pensando?
1: Como dice el Pantera, ¿qué pato cuacuá? Vamos a iniciar, mi regio, Pantera.
2: Estamos listos,
1: porque traemos buenas rolitas en este ring de martes. Yo elegí para iniciar un tema romántico.
2: Claro.
1: Con los Tucanes de Tijuana.
3: Tucanes.
1: Dijera tu padrino, y se intitula Secuestro de Amor. Hoy nomás.
2: Secuestro de Amor, mi querido Pantera, secuéstrame.
3: Que te secuestran los marcianos.
1: Koshi.
2: Se llama Secuestro de Amor por parte de mi compadre Jaime Virto, que hoy viene en calzoncillos de color azul con blanco.
1: Azul. ¿Azul con qué?
3: Y de azul mi esquina.
1: Que me apareció un rato.
2: Bien, güey, yo, ¿verdad?
3: Ay, pero tú tienes la
1: se
3: culpa.
1: Se pone de pechito.
3: Tú tienes la culpa.
2: De pechuga me pongo.
3: Y de mi esquina, mira, les traigo un temazo para todos aquellos que tienen un compañero muy especial en el trabajo.
2: Bendigo pipilú.
3: Se llama
2: que la Pantera pasa por una alcantarilla y
1: le pasa lo del guapo Ben, se pone como piedra.
2: Es un buen tiempo que ya se llama de compas, ¿verdad, compadre?
3: Así es el señor Karim León.
2: Siempre y esas dos rolitas van contra.
1: A ver, asústanos. Que se me hace que ese es tu primo. Siempre sí. Saca cabrón.
2: Para tú. Toda la raza de Guerrero.
1: Ay, ¿qué pasó? Digo, sí. Está bien que esté del color, pero ¿qué pasó?
2: Aquí están los hijos predilectos de Apodaca, Nuevo León. Se llama Libros Tontos, es Choche, Lupe, Javier, Ramiro, Bronco. ¿A dónde hay que votar, racita?
1: Rápidamente. Márquele al 624-104-2035, teléfono en cabina y el WhatsApp.
3: Notitas de audio 624-1920-899, está sonando al ring de la mejor FM.
1: Aló, buenas tardes.
4: Buenas tardes.
1: ¿Para quién es el voto?
4: Para Libros Tontos de Bronco.
3: Bronco.
4: Gracias. Muchas gracias, mi amor. Qué rico, amor. Qué rico.
2: Princesa tibetana. A ver por acá qué dice la raza.
3: ¿Quién más?
2: Ella está dejando aquí su audio a través del WhatsApp.
5: Buenas, buenas.
3: Buenas.
5: Buenas tardes. Compa Regio, compa Virto y el Pantera.
3: Sí, al orden.
2: Pepe Toño.
5: Más Pantera. Vamos por libros tontos.
2: Árale, comparito. Vámonos, muchas gracias.
3: Ya lleva donas.
2: Gracias, comparito.
3: ¿Quién más?
2: Atendemos reportes telefónicos.
3: Aló, buenas tardes.
6: Buenas tardes.
3: Sí, señor. ¿Para quién es el voto?
6: Para Bronco.
3: Para Bronco.
2: Se quedó Bronco. Vámonos, comparito. Con todo y que la Pantera me quería dedicar a la de compas.
3: Presenta a tu paisano ya, preséntalo.
2: Aquí está Bronco, se llama Libros Tontos. Tres locos.
3: En el ring de...

0: estaba cuando estaba sangrando.
1: Te dicen Chuchito, ¿verdad? Te dicen Chuchito.
0: ¿Por qué?
1: Porque le puchuchas a otro lado. Ah, atínale. Ahora sí que atínale al botón, regio.
0: Ponle pelos.
1: ¿Pelo por qué?
0: Oye, ponle pelos.
1: Oye, a ver, muchachos. A ver,
0: dime, compadre.
1: ¿Vienen sobrios ahorita?
0: Sí, compadre. ¿Sí?
1: ¿Sintieron el temblor?
2: No.
1: Están reportando que a las 3:36 hubo un temblorcillo.
2: Sí, en Saco.
0: No, pero dicen que aquí en San Lucas también.
1: Que fue de aproximadamente 4.4 en la escala de Richter. Ándale, y que el epicentro fue a 15 kilómetros de San José del Cabo.
0: Estuvo fuerte.
1: Sí. Le preguntamos al público, ¿lo sintieron?
2: Sí, a mí ya me llegaron notificaciones de varios lugares.
0: La Pantera
1: por
0: sí
1: eso
0: lo sintió,
1: pregunto.
0: Pero no era necesariamente el temblor. Sí.
1: Por eso
0: el rigor del, por eso el rigor del regio.
1: Preguntaba si venían sobrios, porque sí. Él fue el único que lo sintió.
2: No lo sentí, a mí me llegaron mensajes.
0: ¿Sí? Alejandro, ajá. A ver, Alejandro.
1: Sí. A ver, Alejandro. Sincérate, Alejandro.
0: Sí lo sentiste.
1: Míralo a los ojos.
2: No.
1: Míralo a los ojos.
2: ¿Tú vas a sentir?
1: Míralo a los ojos,
2: ¿un
1: Alejandro?
2: ¿Centímetro?
1: ¿Y tú?
0: Yo no soy Pepe el Toro, soy Pepe el Burro. El burro, güey.
1: ¡Agáchate! Bueno, vamos a continuar con esta carcajada de humor, con esta carcajada de temblor, como ustedes quieran llamarle. Yo les voy a presentar
2: terremoto de alegría
1: en este siguiente encuentro. Ya se ve.
2: Ya se trabó.
1: ¿Vienen sobrios ustedes?
2: No.
1: ¿Qué comieron,
2: Le voy a hablar a la patrulla espiritual.
1: Sí, me cae.
2: Ah, no, es que comió tortilla. Te están dando ataques porque comió tortilla.
1: ¡Ay, no come tortilla! Bueno, pues como está en ese estado, vámonos con Celia Cruz, que yo elegí ese tema, mira. ¡Ale, ale, ale, ale, ale!
0: Es la reina de la salsa, el merengue y guaguancó.
1: La guarachera mayor.
2: Celia de Cuba.
1: El tema se llama, dijera tu padrino, se intitula Ríe, llora,
2: goza.
0: El Forky, ¿cómo andas, Forky? Manifiéstate, estoy mortificado por ti, Forky.
2: No se ha reportado el día de hoy. Perfecto.
0: Y esa rolita va contra
2: nada más y nada menos que contra Puerto Rican Power. Este tema.

0: Parezco güey.
1: Sí, no. Yo me estoy imaginando otras cosas.
2: Así es, decías que. Ándale.
3: Regio, eres bien cochino, tú.
2: Así me hace falta uno.
1: Y de tu lado, Regio, asústanos.
0: Y de mi lado, compadre, aquí está tu cariñito del Puerto Rican Power.
1: De tu lado te hacen...

0: nomás,
1: hombre. ¡Pide la visa!
0: Ahí se andan ocupando un día. Yo mero me viento el tiro.
1: ¡Pide la rola, Tito!
2: ¡Una aventura!
0: ¡Para toda mi raza de Guerrero!
3: Algo te hizo uno de Guerrero, algo te hizo.
0: Aquí está.
4: O algo no le hizo.
0: El grupo Niche. Se llama Una Aventura, una de mis 15 favoritas.
3: Aventura fue la que te aventaste con el Pantera.
0: Eso es
3: sí fue aventura.
0: Eso es algo serio.
3: Sí.
0: Ya no digas
3: eso. Vámonos rápidamente. Márquenle al 624-104-2035. Teléfono en cabina y el WhatsApp.
4: Notitas de audio 624-1920-899. Manden su mensaje.
0: Manden su mensaje de una vez. Márquenle también al 624-104-2035. De una buena vez, compadre.
4: Están cayendo los mensajes.
0: A ver qué dice la raza. ¿Qué dice la raza?
5: No, pues ni cómo ayudarle al compa Virte y a la Pantera, pues vamos por el grupo Niche.
4: Eso. Niche. Oye, Niche, saluditos para la China.
5: Voy a votar por Una Aventura.
4: ¿Oílo?
0: Eso, compadre, sobre.
3: ¿Qué se me hace que se enamoró del regio? Sí.
6: Hola.
4: Hola.
6: Para el regio.
4: Gracias. El regio, Donas Bimbo.
0: Gracias, princesa.
4: ¿Quién más?
0: A ver por acá.
7: Buenas tardes. Vamos con el compa regio.
0: Gracias, compadre. Gracias, soparito.
4: Por razón no me pagó, estuvieron malos los depósitos.
0: Vamos. Sí. Tenías que salir con tus cosas.
3: Pero no dije qué.
0: La traías.
3: No dije qué.
0: La traías.
3: Órale.
4: Así como ya. Tú.
0: Son las 4:15. Se llama Una Aventura. Aquí es el nomás. Grupo Niche. Y soporta, panzón.

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0: se viene a enterar uno.
1: Entonces sí. Se resbaló el vato, güey.
0: Sí, se resbaló.
1: Y ya no hubo manera de
0: sacarlo de lodo.
1: Lo tuvimos que reanimar.
2: Y cayó arriba de un costal de chiles.
1: Con respiración, con respiración de boca a boca.
0: Y cantamos la de sacaremos ese güey de la barra.
2: Del costalito.
1: Así empezamos, pero nos calentamos.
2: Rápidamente. Vámonos con más música porque tres locos en el ring. No puede esperar, así que yo elegí un tema, así como de las tierras del regio, así con...
0: Ándale.
2: Con acordeoncito, ¿qué tiene, compadre?
1: ¿Qué acordeón? Tiene, compadre, ¿qué tiene? ¿Qué
2: tiene? ¿Tiene acordeón o no tiene?
1: Sí tiene, compadre. ¿Sí?
2: ¡Zorrájela de una vez! ¡Venga! ¡Ay! Se titula Una Aventura. ¿Quién canta, mi regio? ¿Quién canta?
1: Los Rieleros del Norte, los hermanos Esquivel, la voz mi compadre Polo Urías, hoy nomás.
3: Que te quise mucho, no podrás.
0: Esta te la voy a dedicar, regio.
2: Lo más muy despacio,
1: Varias de ellas.
2: Sin lastimarlo.
0: Varias de ellas.
1: Y esa va contra, compadre.
0: Nada más
1: contra.
0: Y nada menos que contra los señores del conjunto Río Grande. Esto que se llama, se intitula...

0: Están como medias pecho amarillos esas rolas.
1: Y una vez, vámonos con Camarillo. Vámonos, sí, Camarillo, vete por un 24.
2: El servicio completo, ahí te vamos.
1: 24. Ya, ya es legal un...
2: Ya cosito. Después de las 12.
0: Aunque no sea, ya eres mayor de edad.
1: Pues, ¿qué me vas a hacer, Víctor? viejo rabo verde.
2: Ya eres cancha reglamentaria.
0: No es dónde te llevo, sino de dónde te traigo.
1: Ya alcanzo el timbre.
2: A ver, regio de tu esquina, asústanos.
1: Y esas dos rolitas van.

0: Aquí está el rey del acordeón, Ramón Ayala Covarrubias, se llama Los Tragos Amargos.
1: Oye, ¿cómo van con su situación legal? ¿Ya salió todavía?
0: Ya anda caminando, mi compadre.
2: Sí. A ver,
0: ¿a dónde tiene que votar la raza?
2: Rápidamente al 624-104-2035, teléfono en cabina y el WhatsApp.
1: Notitas de audio 624-19-20-899.
0: Ya están llegando los mensajes. Venga. Vamos a ver qué dice la raza, por supuesto.
1: Oye, ¿y el Samuel?
0: Oye, ni sus luces le van a andar bien crudo, no, mi compadre. Debajo de una cueva.
2: Con la truza volteada.
1: A ver, ¿quién está ahí, Regio?
3: Vamos con el Regio, hombre.
1: ¡Ándale, con el Regio!
0: Gracias, hombre. Dice por acá, por el conjunto Río Grande, pero tiene que ser con audio, compadre, porfa.
2: Que no le dé pena.
4: La canción de mente, Regio. Por la canción de mente.
1: Gracias.
0: Eso, compadito.
1: ¿Eso de quién es?
2: Mía.
0: Del conjunto.
1: Órale, vámonos.
0: Sí, soy ama.
1: Sí, esa foto, híjoles.
5: Vamos con el paisano Regio de Guerrero, chingado.
1: Solo que de color.
0: Ahí va.
6: Conjunto Río Grande, por favor.
1: Eso.
0: ¡Vámonos! ¡Vámonos!
1: ¡Falta uno!
7: Con tragos de amargo licor.
0: ¡Vámonos, compadito!
1: Se quedó. ¡Ya bailó!
0: ¡Vámonos!
1: ¡Ya
0: bailamos! Amargos, vamos a escuchar la completita. Estos son los tres locos en el ring, aquí nomás.
1: La mejor FM.
2: ¿Hay otra o qué?
1: No.
0: Sí, un intento ahí en el fraccionamiento Cabo Bello.

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1: Como muestra de recompensa por algún logro, algunos países obsequian objetos muy particulares a sus jugadores de fútbol. En este caso nos referimos a Khalid Ismail, de Emiratos Árabes Unidos, quien recibió por parte de su gobierno un auto marca Rolls-Royce por haber marcado el primer gol para su país en un torneo mundialista, en Italia 90. Por su parte, el jugador italiano Roberto Baggio recibió una bicicleta por haber anotado el segundo gol contra Checoslovaquia en la misma, y por ser considerado uno de los goles más destacados de la contienda. La Asociación de Motociclismo tomó al pie de la letra las declaraciones hechas por Baggio, quien afirmó que se daría por bien servido con una bicicleta si marcaba un gol.
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7: Oye, yo he conocido gente de Monterrey.
8: Sí, compadre.
7: Pero no tan vulgar como Turrubiates.
8: Qué grosero soy, ¿verdad?
7: Como Turrubiates.
8: Tienes razón, gordito, discúlpame.
7: Oye, por ahí nos habló, nos mandó un mensaje una dama, a ver.
8: Soy un estúpido.
7: No, no, pero no te laves.
8: A ver, ¿qué dicen por acá?
7: Dice?
8: Tenemos una queja, no todo es bonito aquí con el tres locos en el ring.
7: Sí,
8: también hay quejas, vamos a escuchar a nuestro auditorio que se está quejando. A
9: ver. Por estar escuchando sus chocaventuras, estaba empacando mis tortillas de harina, ¿y qué creen?
7: ¿Qué?
9: No les puse la etiqueta por estar escuchando sus chocoaventuras. Pero los perdono por esa canción.
10: Híjoles.
7: Que se me hace que algo le recordó esa canción.
8: Ahora
7: a la dama.
8: Resulta que la culpa la tenemos nosotros.
10: O mejor sea, que nos manden paquetitos. Se ven bien sabrosas, que nos manden paquetito de esas.
8: Oye, ahora estás muerto de hambre.
10: Sí, la verdad.
7: Ahora
10: sí
7: que el somos nosotros.
8: Así es. Oiga, pero sí, mándenos un paquetito de tortillas de harina.
7: Y la perdonamos.
8: Sí.
7: Y la perdonamos.
8: Oye, compadre, ya estamos listos para
7: el cuarto encuentro de este programa Tres Locos en el Ring.
8: Así es, compadre.
7: Y nos vamos a poner a bailar a todos. La racilla, porque yo elegí el tema de los salteños de la sierra. El tema del foco, el foco. Apágalo, regio.
8: El foco, dijo aquel.
7: Así te decía el Pantera, apágalo.
8: Oye, me dijo, la luz se come.
7: ¡Súbele!
8: Apaga la luz, que te vas a comer.
7: Será chisme.
8: Eso se llama el foco, salteño.
7: Ah, ya lo entendí. Venían en suburcakes.
8: Oye, aquí están los salteños de la sierra, se llama el foco por el lado de mi compadre Virto.
7: Y nunca lo dejaste cantar, desgraciado.
8: Ahí está.
11: Señor, es que sacaste el foco del bolsillo.
7: Ahora sí, del lado del Pantera.
8: Ahora sí, compadre, ¿cuál?
10: Nada más y nada menos que el coco no.
8: El coco y el foco se
7: pueden. Sí, me quiso copiar. Venga.
10: Por toda la orillita, hágalo.
7: Mucha ropa.
8: Chidas rolas estas, qué chidas rolas, está buena la competencia.
7: Y ahora sí asústanos, regio.
8: Y esas rolas van contra.
7: No me digas que los Carquis.
12: Vaya. Que le caiga pa'l río.
8: Para toda mi raza de Guerrero.
7: Te van a tirar con la iguana, vas a ver.
13: Vamos a gozar. Vamos, no va a estar bonito.
8: Moviendo bien el gordito. Son los picadientes de Caborca. Ahí anda el papá de Nodal, ¿verdad? De Cristian Nodal.
7: ¿A dónde?
8: Se llama Vámonos pa'l Río. ¿A dónde hay que votar, raza?
7: Rápidamente, márquele al 624-104-2035, teléfono en cabina y el WhatsApp.
10: 624-1920-899, está sonando el ring de
7: ¿Aló?
10: La mejor.
7: Aló, buenas tardes.
14: El
7: Regi.
8: Ya está, compadre, muchas gracias. Ay, qué rico, amor.
7: Qué rico.
8: Gracias, Juan Parito. Muchas gracias. ¿Qué dice por acá, Isabelita?
12: Hola, mi voto es para Patera.
10: Eso, gracias. Dale. Vámonos. ¿Quién más? ¿Quién más?
12: Por el señor Santa Cruz.
10: Ándale, gracias.
8: ¡Oh, señor Santa Cruz! ¡Al mundo gedionta!
10: Le hicieron sentir importante. Ese, mira, sácame ese, sácame ese.
8: Se le chinó el pelo.
14: Sácame ese, güey. ¿Qué tiene?
8: ¡Hora, cochino!
15: Listo, compa Virto.
8: Ahí está, compa Virto.
14: ¡Compa Virto!
10: ¿Quién más? ¿Quién más? ¿Quién más?
12: ¡Qué rico amor!
10: ¿Quién? ¿Para quién?
8: ¿No votó? ¿No, para quién? ¿Por quién, pedazo de Juanado? ¿Por quién?
16: El voto es para el compa Regio.
10: ¡Vámonos!
8: ¡Gracias, compadre!
10: Ahí está. No, el de arriba. ¡El de arriba! ¡Mira!
8: ¡Está haciendo chanchullo!
10: ¡Está haciendo chanchullo! ¡Está haciendo!
8: Mejor vamos a contestar teléfono.
10: ¡Gana la buena! ¡El que sigue, el que sigue, el que sigue, el que sigue, el que sigue!
12: Nos vamos por el Víctor.
10: ¡Se empató! ¡Ahora sí, vámonos! ¡Vámonos! ¿Quién es el último? ¡El último! ¡Es el bueno!
8: Creía que sus dos radioescuchas iban a votar por él.
10: Ya pensé que con eso ganaba.
8: ¡Ahora sí, viene bueno! ¡Le dieron volteón!
16: ¡Vámonos con el compa Virto!
10: ¡Vámonos a escuchar rápidamente el tema de los salteños de la sierra que se intitula El Foco! ¿Ya ven, malandrosos?
8: Preséntela, papi.
10: Ahí está, El Foco. ¿Cuál foco?
8: Esta.
10: Eso me pasa nada más a mí. ¿Ya ven, malandros?
14: Pon ese voto.

0: No se va a llamar ya Tres Locos en el Ring. Entonces, Triunfos Robados.
1: ¿Qué pasó, Regio?
2: Que lloró, no, que lloró por mi modo.
1: O sea, desde que se separaron, puras indirectas, ¿eh?
2: No, ¿qué onda? Pues es que mi compadre no aguanta vara, mi compadre.
0: Hoy
2: me divertí mucho, de verdad, muchas gracias. Sobre todo al auditorio, ¿verdad?
1: No, sobre todo gracias al Paltera. Gracias. Bueno, pues nos tenemos que despedir porque ya, mira, huele a...
0: Huele bonito, huele a bandida.
2: Mamazota.
1: ¿Qué pasó?
2: Es involuntario, se sale. Es que nomás dicen así.
0: ¿Cómo? Bandida.
2: Mamazota.
1: Se te sale como airecillo fresco.
2: Así es, compadre, así es. Así
1: bueno,
2: es.
1: Pues Pantera, ¿dónde?
0: La bandida se impone.
2: Mamazota.
1: Pantera, ¿mañana dónde?
0: Mañana nos vemos en San José del Cabo, estén pendientes, vamos para allá, vamos a recorrer las calles de Sanjo, ¿verdad?
1: Que creo que ibas a ir a La Ballena, ¿no? Algo así, ¿no? Dijeron.
2: Ándele, a usted que le gusta mucho ir a La Ballena.
0: Para allá, nos vemos a la primera hora para allá.
1: Ya le está dando el telele, mira. Bueno, pues hay que despedirnos. Muchísimas gracias, muchachos. Bye. Mañana, entonces, allá por San José.
0: Nos vemos en Sanjo, estén pendientes de los enlaces y siga la huella de la Pantera.
2: Gracias, se van a quedar con Carolina Moreno, la bandida de la mejor.
1: ¿Quién, la bandida?
2: Ay, cosita hermosa.
1: Bye, bye.

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¡Excelente martes! Vamos arrancando el programa del día de hoy, martes 2 de junio, con toda la buena actitud. Espero que vengan el día de hoy, mis bandidos bellos. Y si no, vamos a tratar de que su tarde se pase más amenas, porque vamos a estar acompañándolos de 5 a 7 de la tarde, por supuesto, aquí a través del Guateque de la Mejor FM. En el 89.9 San José del Cabo y 102.3 en Cabo San Lucas. Sale, vale, así que los invito a que nos acompañen, a que se queden con nosotros durante estas dos horas, que manden WhatsApp, por supuesto, si quieren saluditos, si quieren cotorrear respecto al tema, que en un ratito vamos a mencionar el desembuche. Y también si quieren solicitar alguna rolita, ahí les dejo los números 624-192-0899. Esta es la línea de WhatsApp, y 624-104-2035, el número de llamadas. Yo soy Carolina Moreno, la bandida de la mejor.